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0: Ahí viene básicamente el soñador elegido y eso.
1: Ok, sabemos el nombre del álbum, son 13 canciones, pero antes de continuar hablando del disco y aprovechando que vienes acompañado de rumba,
0: sí,
1: me gustaría que pusierais a nuestros oyentes en situación y conocer un poco vuestra trayectoria en el rap.
0: Sí, pues empieza tú, rumba.

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0: hip hop. El rap. Esto es la banda sonora de la calle.
1: Eso, breakers.
0: Esto es el rap. Eso lo hacen las putas, tío. Estos son la puta de las putas. ¿Sabes quién está aquí hoy? ¿Quién? ¿La puta o Pepe, chaval?

0: Pues aquí estuvo.
1: Aquí está, por fin ante ustedes, la ganadora del concurso Miss Tanga. Le vamos a hacer entrega de la copa que gentilmente ha abonado la Sala Zafiro. Y ahora la señorita va a dar una vuelta más para que podamos verla todo. Bueno, amigos, y ahora...

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0: Edgar en el Drive es un perezón.
1: Pero como yo sé que él lo tiene todo en la cabeza.
2: No.
1: Pero no, ya me doy cuenta.
2: Yo tengo una agenda
1: no.
2: Donde está todo.
0: Yo igual.
2: Y si no estoy. Y si pierdo esa agenda.
0: ¿Es agenda o muerte?
2: Pierdo. Sí. Exacto.
0: Agenda
2: pierdo,
0: o muerte.
2: Pierdo el cerebro.
0: Total.
2: Así
1: es
2: que.
1: Verdad, niña.
0: Total.
2: Yo, agenda, perder cerebro.
1: Agenda o muerte me encanta, ¿eh?
2: Agenda, sí. Muerte. Exacto.
0: A mí sí.
2: Tú también, Steve.
0: Agenda o muerte.

0: Javier Liñera.
1: Bueno, bueno, bueno. ¿Hoy cómo te llamo? ¿Conchita Piña? ¿Agente? ¿Cómo te digo hoy?
0: Ah, bueno, como quieras. Yo...
1: Bueno, ya,
0: tengo
1: ya irán
0: dividido.
1: Ya irán descubriendo el porqué.
0: Ya... Oye, que es que llega el veranito. También me puedes llamar señora con ganas de vacaciones.
1: Señora con ganas de vacaciones. Me encanta señora de Indauchu con ganas de vacaciones.
0: Exactamente. Oye, ¿a ti no te pasa, Liñera? Ah, bueno. ¿Qué? Vamos a hacer las cosas como...
1: Como bien.
0: Lo primero... Hay... Es de bien nacido ser educado, ¿no?
1: Uy, mira.
0: Egunon, arratsaldeon, eta gabón, buenos días, buenas tardes, buenas noches.
1: Dependiendo del momento en el que nos estés escuchando.
0: Dicho esto, vamos para adelante.
1: Muy bien. ¿Cuál era la pregunta del verano,
0: mira,
1: señora
0: es que,
1: del verano?
0: Señora del verano.
1: Señora del verano, Indauchu. Que creo que usted no viaja lo mismo que las señoras de Indauchu.
0: No, yo no. Yo viajo hacia otros sitios. No, ¿a ti no te pasa que llega el verano? Y tienes como los libros del verano que te quieres leer y que luego acaba el verano y no te los has leído.
1: Mira, a mí me pasa que yo tengo una pila al lado de mi mesilla, ya no es de verano, es de invierno, otoño del año pasado, del verano pasado, que no me los estoy leyendo. Ya. O sea, me leo libros de teatro que digo, pero ¿y este otro libro de narrativa? Que tengo ahí, que me está diciendo, estoy aquí. Y otro. Luego uno lee filosofía y que digo, jo, esto es para cuándo. Así que no tengo de verano, tengo otoño, verano, ah, invierno, sí, y primavera.
0: Yo es que para verano tengo mis especiales, así como Agatha Christie, puedo leer poesía a gusto, es como mis libros de desconexión. Oye, y Estivali, ¿a ti te pasa eso?
2: A mí me pasa también, sí, como le pasa a Javier. Que tienes... esto ya no son libros de temporada, esto ya forman un fondo de armario.
1: Y
2: están
1: tanto,
2: ahí, ¿no? Y...
1: El mío va creciendo.
2: Sí. No, pero es verdad, lo de aparcar los libros para muchas veces los textos para el verano y de repente ese verano que se ha pasado y dices, ¡ay!
0: Dices, sí.
2: ¡Ay!
1: Sí, que dices, es que a veces yo necesito como descargar
2: sí,
1: un poco
2: sí,
1: y
2: sí.
1: No leer a veces.
0: Bueno, la verdad es que a veces además nosotros por nuestra profesión, porque no hemos dicho quién es Estivali y ahora la vamos a presentar.
1: Claro, claro.
0: Bueno, mucha gente por la voz ya la habrá reconocido, ¿eh? Y que pasa, claro, que luego los que nos dedicamos a esto del teatro, de leer, estar todo el rato leyendo, a veces necesitas un momento de paz.
2: Sí.
0: ¿No? Que dices, tú lees en verano y a veces están ganas de decir, yo no leo nunca.
2: O de cine, ¿no? O de cine.
0: O de cine, o de salir con amigos,
2: sí,
0: o de no ir al teatro.
2: Exacto,
0: un fin de semana.
2: Exacto.
1: Eso mismo.
0: Así que, bueno, hacemos los honores, Liñera.
1: Venga,
0: ¿con quién estamos?
1: Hoy haz tú los honores.
0: ¿Hago yo los honores? Bueno, luego
1: sí.
0: Tú me tienes que... ¿Qué me va a gustar esto? Que me vas a tener que presentar tú.
1: Madre mía, ¿qué voy a decir de ti?
0: No lo sé.
1: No sé.
0: Espero que solo la verdad. Bueno, ¿a quién tenemos aquí? Bueno, yo estoy muy contenta porque tenemos un programa muy especial para nosotras, Javier, para mí como profesional, y es un programa muy importante para el sector teatral también. No me enrollo más. Hoy tenemos de súper invitada aquí en Anchoqui.
1: Claro que sí, súper invitada,
0: claro,
1: en Anchoqui 27.
0: En Anchoqui 27, en la 97 Irrati, además viene en representación de también. O sea,
2: también.
0: Que a
2: vale.
0: Estivali la chaga.
1: ¡Woo! Me ha encantado ese guapo.
2: ¡Madre mía!
1: Como José Luis Moreno.
2: Total. Total.
0: Oye, súper implicada, me encanta.
1: Genial.
0: Me encanta.
1: Bueno, fantástico.
0: Estivali es una de las súper agentes
2: bueno,
0: de teatro.
2: Madre mía.
1: Sí.
0: De teatro en España. Y yo creo que lo mejor como...
1: Sí, antes de empezar, porque habláis, somos agentes, yo digo, ¿qué es eso de un agente?
2: Eso,
1: que es una 007.
2: Eso es.
1: Secreta. Secreta sí, porque estáis en la sombra. Quizá.
2: Eso es. Somos superagentes secretas en la sombra totalmente.
1: Me encanta eso.
2: Sí,
1: ¿pero
2: sí,
1: qué
2: sí,
1: es
2: sí,
1: esto
2: sí.
1: de ser agente? ¿Qué es?
2: Agente teatral.
1: ¿Qué es?
2: Es muy importante. Es muy importante teatral. Pues a ver... agentes hay y tenemos además en el sector teatral, tenemos agentes, claro que sí, de actores y demás, pero es cierto que he recalcado lo del tema de teatral porque agentes teatrales, pues fijaros que hoy Javier Liñera tienes el honor de tener el 50%. El 50% de las agentes teatrales de España están aquí hoy.
0: A tu
1: tela
0: disposición.
1: Tela marinera.
2: Entonces, pues fíjate, somos cuatro agentes teatrales Somos Conchita Piña, que ahora nos va a explicar, dentro de sus múltiples facetas, su faceta de agente teatral. Está Marta Fluvià, que está en Girona, que tiene una agencia que se llama Marta Fluvià Agency. Está mi querida Mar Montávez, que ya está físicamente en Málaga, y ella está en The Arteche Agency, que es una de las agencias, una no, yo diría que es la agencia pionera,
0: creo que es la pionera, ¿no?
2: Teatral, sí, creo que, sí, absolutamente. Y está servidora con Estíbaliz Lachaga, con su agencia L&L. Y aquí cuatro mujeres, agentes teatrales,
0: sí,
2: que, bueno, que decidimos tomar esa
0: responsabilidad.
2: Sí, ese derrotero profesional. ¿Y qué es un agente teatral? Pues, a ver, la función del agente en su concepto base es de representación. En este caso, ¿a quién representamos? Pues representamos ni más ni menos que a dramaturgas y dramaturgos de nuestro país. Entonces, autoría teatral, ¿qué decimos? Entonces, bueno, representar... lo que digo, dramaturgos y dramaturgas que quieren dedicarse profesionalmente a escribir teatro, cosa que no es una labor fácil, y nosotras lo que hacemos es, pues, representarles cómo, pues de muy variadas maneras, porque además cada cual lo
0: sí,
2: aun compartiendo obviamente la profesión, pero cada cual se ha especializado un poquito en una manera de trabajar. Pero bueno, básicamente, ¿qué hacemos? Pues la promoción de nuestros autores y autoras y su repertorio dentro y fuera de España, y nos ocupamos también de la parte de gestión, que es una parte que a veces está un poquito denostada y sin embargo es vital, porque es lo que asegura a nuestros dramaturgos. Eso y dramaturgas es el cobro de su remuneración, que es, ¿cuál, Conchita Piña? Los derechos de autor.
0: Claro, exacto. Claro, y además es que fundamental también la tarea de la gente, de las agentas en este caso, porque
1: yo no voy a dejar
0: de decir que somos cuatro mujeres en España liderando este proyecto, esta profesión.
2: Eso.
0: Que en España no es que no existiera, sino que bueno, que nunca se ha contemplado, también yo creo que por una deriva natural de lo que ha sido la denostación del texto teatral. ¿No?
2: Es que qué gran punto, Conchita.
0: Claro, no, yo creo que eso ha sido
2: de
0: parte
2: verdad que
0: de,
2: sí,
0: que,
2: ¿eh?
0: De que como el texto teatral en España, por sus necesidades históricas, fue convirtiéndose en una excusa para otra cosa, ¿no? Para
2: sí,
0: la escena.
2: Totalmente.
0: Claro, perdió todo el valor. Ahora, ¿qué pasa? Los autores y las autoras de teatro, tú cortarme cuando
1: sí,
0: quieras rectificarme,
1: sí, sigue,
0: cuando
1: sigue,
0: seáis,
1: por favor.
0: Porque
1: sí,
0: los autores y las autoras de teatro, en este momento de nuevo siglo de
2: sí,
0: oro, porque
2: sí,
0: yo no quiero decir de plata, sino
2: absolutamente,
0: siglo
2: sí,
0: de oro de la dramaturgia en España, y yo también la estoy viendo aquí en Euskadi,
2: sí,
0: cómo va creciendo
2: sí,
0: también estos procesos creativos y esta calidad en la escritura teatral. ¿Qué pasa? Que claro, que los autores bastante, ¿no? Y las autoras bastante tienen con escribir, ¿no? De repente se enfrentan, porque una cosa es el texto en papel y otra
2: eso
0: cosa
2: es
0: luego, ¿qué pasa cuando tú quieres exportar eso en el mejor sentido de exportar? Quiero decir, de llevarlo a escena, de que lo lean otros, porque hay que negociar. Hay que velar por los derechos, por esos derechos de autor, pero también hay que hacer más cosas con esos textos.
2: Totalmente.
0: Hay que publicarlos,
1: sí,
0: hay que intentar
1: traducirlos,
0: hay que intentar que se vean fuera de nuestras fronteras. Hay que intentar, y ya yo me voy a callar porque
1: publicar,
0: yo creo que estima.
2: No.
0: Pero hay que intentar también hacer una cosa que se nos olvida, que es profesionalizar la tarea de la dramaturga y el dramaturgo.
1: Sí.
0: Porque esto es fundamental, y eso pasa por entender que el derecho de autor es una cosa que se genera y que hay que pagar.
2: Y que en definitiva es la única remuneración que tiene el autor. No hay otra, bien sea teatral o de novela o de cualquier otro género. Es que no hay otra remuneración. Y fíjate que no es que a veces se nos olvide. Es que, bueno, Conchita y Javier también como autor, seguro que es un tema muchas veces de desinformación y falta de información.
0: Sí.
2: Ambas
1: y,
2: dos
1: y,
2: cosas.
1: Y una cuestión peliaguda en muchos momentos, porque a veces
0: sí,
1: dices, ¿cómo voy a pedir este dinero?
2: Pues porque no tienes agente, Javier Liñera.
1: Sí, sí.
0: Ya tienes. Jane.
2: Ah, vale. Ya me parecía a mí.
1: Pero esas cosas que dices, Dios, que te da mucho apuro. Sí. Porque dices... que a veces dices, bueno, me da igual. Y es no. Y a mí, por ejemplo, que yo he trabajado mucho tiempo como actor y ahí sí que no tengo problema. No, esto quiero así, esto así, claro. Así, sé mis derechos, tal.
2: Sí.
1: Y como autor me siento más vulnerable. Sí.
0: Es que yo creo que
1: más
0: para
1: frágil.
0: Vosotros...
1: Es como... O sea, yo, aparte de lo que contáis de gestión, que parece como palabras engorrosas, para mí hay una cuestión de cuidado. De cuidado a al propio texto y a la propia persona. De decir, mira, yo te acompaño, yo te hago esto. Y claro, y eso pues, tiene luego unos gastos, tiene un dinero que a veces también, cuando hay un representante, ¿pero por qué le tengo que pagar? Porque ha hecho un trabajo, señor.
2: Un trabajazo, perdona.
1: Un trabajazo. Sí, exacto. Y eso es, eso tiene que verse, vamos.
0: Y además también os pasa a vosotros que además vosotros trabajáis con material sensible. Vosotros como autores y autoras, claro, a la hora de poder hablar sobre vuestros textos, podéis hablar artísticamente sobre ellos, pero claro, luego ese paso de hacer de eso, que es casi como vuestro hijo literario, vuestra creación, hacer de eso una transacción económica, paso...
2: La palabra tan fea, Conchita, que es la venta.
0: La venta.
2: O la comercialización.
0: Claro.
2: Y hay que hacerlo, porque efectivamente la autoría tiene una visión de su propio texto, pero es que ese texto tiene que llegar, y es nuestra labor, llegar a escena, o como dice Conchita, llegar a papel, llegar a ficción sonora o audiolibro, que de eso también podemos hablar mucho, y llegar a televisión, etcétera. Y eso al final... hay que transformar esa maravilla de texto que se ha creado en un argumento y en un discurso de venta en el fondo. Yo sé que hay gente que le parece feo, pero es así. Y esa es la labor de la gente teatral, que tiene la responsabilidad y la difícil, no digo tarea, pero que es una gran responsabilidad de acompañar a su dramaturga y a su dramaturgo en la difícil tarea de crearse y forjarse una trayectoria profesional. Claro. Y la gente está ahí para eso. Y no es fácil tener esa responsabilidad, no es fácil.
0: No, y a veces una gente, a veces no haces nada. No, porque a mí me pasa a veces con autoras y autores míos de la agencia que no haces nada. A veces solo te llaman, oye, Conchita, ha salido esta ayuda, ¿la presento? ¿No la presento? Oye, he terminado este texto, ¿lo lees y me dices? No, que a veces no tienes que... A veces es solamente acompañar en el mejor sentido de acompañar también.
2: Bueno, el no hacer nada siempre es, sí, quieres decir que a lo mejor en ese momento no estás...
0: No tienes que negociar.
2: En un tema activo de promoción. Pero efectivamente hay un acompañamiento que es vital, porque surgen, bueno, incluso dudas respecto al propio texto.
0: Sí, sí, sí, sí.
2: Porque la gente realmente es la primera persona, suele ser la primera persona con la que el autor comparte el texto y es la gente la que le dice... esto por aquí, vamos a tocar un poquito, vamos a... realmente es un acompañamiento. Yo me acuerdo que una vez me dijeron, bueno, dentro de este desconocimiento que hay de nuestra profesión, que ahora también lo hablamos, pero me llamó una persona y me decía, bueno, pero es que tú eres agente, porque claro, yo quiero mover mi texto, siempre es esa palabra, mover mi texto,
0: sí,
2: ¿no?
0: Sí.
2: Y le dije, pues mira, hacemos esto, hacemos lo otro y tal. Bueno, es un tema entonces de gestión, ¿no? Un poquito las GAE de las GAE, y yo me vine abajo. Digo, qué manera de reducirme. Y no es para nada. O sea, y dices, ¿cuánto trabajo hay por hacer,
0: sí,
2: Conchita?
0: Sí, muchísimo.
2: De pedagogía. Sí. Yo cuando me dicen las GAE de las GAE, yo es que me desmonto, digo, pero vamos a ver. Entonces, no, es que son muchas cosas, y ese acompañamiento que estamos diciendo que se hace con tus autoras y autores, no es cualquier cosa, ¿eh? No es cualquier cosa.
0: No, porque además ellos a veces, Claro, a veces tú necesitas, pues, a veces solamente un momento de aliento, ¿eh? Que a veces esto es muy bonito también, ¿no?
2: Consuelo, como, también, consuelo.
0: Claro, y decir, no, venga, acábalo, que sí, que puedes, no, sí, es que estoy desanimado, total. Es que no me dan ninguna beca, es que no me total. Cogen. Continúa, continúa. Yo tengo un autor que siempre le digo, que tú vales mucho, que tú eres mi gran promesa. Sí, mi hijo pródigo, continúa, que puedes, ¿no? Y luego ellos hacen lo que quieren, nosotras nunca invadimos el estado creativo,
2: eso es,
0: ni el estado emocional a la hora de escribir, ni condicionamos la escritura de los autores, solamente hacemos un acompañamiento en todo lo que podemos. Y luego en la cuestión de gestión, yo también, como tengo la suerte de ser editora, también trabajo esa otra parte que es de organizar el corpus de los autores, que esto es maravilloso también, porque también te permite decir, mira, pues tienes 5 obras, pero vamos a empezar por dónde empezamos.
2: Eso es.
0: Vamos a empezar por lo que sea mejor para tu carrera.
2: Eso es. Eso es.
0: A lo mejor no siempre es una estadística cronológica.
2: Eso es.
1: No.
0: Es a lo mejor por contexto, por idoneidad del texto en el momento, por estreno.
1: Exacto, por el contexto en el que se está viviendo en ese momento.
0: Claro.
1: Yo me acuerdo que uno de los libros que íbamos a editar primero, luego te dije, no, porque va a estrenarse este antes.
0: Claro.
2: Eso es.
1: Y me dijiste, pues mejor a ese, vamos a entrar ese.
0: Y eso
1: que luego
0: también,
1: fue
0: porque también la escritura es muy solitaria, ¿no? Y el texto teatral, aparte de que es una cosa que está como denostada a nivel literario,
2: nos paramos ahora, si quieres, a mí me gustaría hacer esa pequeña reflexión,
0: pues,
2: ahora
0: hazla tú.
2: cuando
0: no,
2: acabe,
1: no, ahora mismo
0: anuncio el tema y
1: sí.
0: tú
1: sigue
0: Estíbali, desarrolla dos puntos.
2: Fíjate, yo también, cuando he reflexionado sobre esto, he utilizado esa palabra, que es una palabra un poco dura,
0: es muy dura.
2: Lo que pasa que, fíjate, yo creo que no es tanto denostarlo como que hay una especie de olvido involuntario que se produce, Conchita me dice que no con el dedo, que pasa también un poco como con la poesía, ¿no? O sea, hay determinados géneros que, ahora me va a decir Conchita por qué no, pero yo no quiero pensar. O sea, no quiero pensar que está denostado, no quiero pensar, porque luego la realidad nos dice que tenemos teatros llenos y que el teatro está más vivo que nunca, pero sí que es cierto que hay una especie de olvido. Fíjate, yo os cuento una anécdota, estoy suscrita a una newsletter, no voy a decir de dónde, donde se organiza.
0: Aquí por la música de truenos.
2: Sí, vale. Sí, total, porque es de terror. Es de terror. Y resulta que, bueno, pues recibo cursos y demás, por ejemplo, de escritura y me quedé, la verdad que me quedé, bueno, primero te quedas como sorprendida, luego un poco triste y luego cogí el teléfono y llamé a una persona para que por lo menos pudiera mediar en ese planteamiento de curso. Y era un curso de escritura. Y entonces, curso de escritura para... Bueno, no quiero decir, que si no se va a saber. Pero ponía el camino del autor en la novela, en la ficción, en la traducción, curiosamente. Y de repente digo, ¿y el teatro? Porque ¿quién ha dicho que escribir una novela y escribir teatro sea la misma cosa? ¿Quién lo ha dicho? Entonces, o poesía. Y bueno, yo digo, madre mía, es que desaparecimos hasta de los cursos. O sea, es que es muy fuerte. Y bueno, yo llamé a la persona, una persona que tenía contacto con

0: No, no, no, no. Lo primero que se hace con el texto teatral es leerlo, amigos míos, es
1: Claro,
0: leerlo.
1: claro.
0: Entonces, eso es lo primero que hay que hacer y para eso tenemos que tener, pues, editoriales que apuesten y sigan apostando, que apuestan y pero tienen que seguir apostando en este momento que tenemos de olvido extraño por el teatro. Y, por ejemplo, en este caso con Antígona, que ya la valentía, ya, eso sí que es valentía, es echarse al barro solo con el texto teatral. O sea, yo soy súper fan. Entonces, es curioso porque cuántas obras de teatro, bueno, o antiguamente, ¿no? Antiguamente, ¿cuántas películas realmente estaban basadas en obras de teatro?
2: Sí.
0: Y sin
1: Muchísimas.
0: embargo, ahora, no sé, es como guión puro y duro, es una cosa. Y hay textos teatrales. Y es más, el propio autor estará encantado de hacerte la versión audiovisual, o bueno, con ayuda de guionistas, por supuesto. Entonces, exactamente igual pasa con, y ahora voy a este tema que yo quería plantear, al audiolibro y a la ficción sonora. O sea, si hay para mí algo natural dentro del texto teatral, aparte de lo que estamos comentando, por supuestísimo, de ser representado, ser leído, etcétera, es ser escuchado. Porque todo el texto teatral está pensado para ser representado, interpretado. No es como en una novela, que tú tienes que hacer una transformación del texto para poder interpretarlo, etcétera. Aquí no, aquí ya te viene hecho. En una duración, además, que es una maravilla. O sea, tú en un podcast, en lo que quieras, haces una lectura de un audiolibro de un texto teatral, por favor, en una hora tienes una historia maravillosa, ágil, pensada exclusivamente para diálogos, pero, y sin embargo, dices, ¿por qué se está haciendo tanto esfuerzo en que no digo que no haya que hacerlo, pero dices, pero si es que es el salto, uno de los saltos naturales, es más natural por parte del texto teatral, por ejemplo, el audiolibro, la ficción sonora, que la novela, por ejemplo. Entonces, explícanos, Conchita, por qué crees tú en lo del tema de que está denostado, fíjate.
1: Pues fíjate, creo que hay varios factores. Decía denostado a nivel comercial, ¿eh?
0: Ah.
1: No digo a nivel, no digo a nivel artístico, porque de hecho es un prestigio ser autor o autora de teatro. O sea, escribir teatro tiene un prestigio
0: Sí, pero te voy a hacer
1: asociado.
0: un apunte,
1: Sí.
0: escúchame. Tiene mucho más prestigio en Inglaterra que en España
1: Bueno, en España
0: o en Francia.
1: poco a poco vamos conquistando ese
0: Estamos
1: terreno, ¿eh?
0: trabajando para ello dentro
1: Nosotros
0: de...
1: como... ¿Qué te pasa, Liñera?
2: ¡Qué prestigio!
1: Bueno, tú cállate. Para eso estamos las agentes. Déjanos que os
0: No,
1: prestigiemos.
0: pero es verdad que hay una... Hay otra, bueno, pasa también en la música, quiero decir, la consideración que hay en Alemania de la música clásica no tiene absolutamente nada que ver con la que tiene en España. Entonces, bueno, yo creo que es esta especie de cruz que nos hemos creado en España, ¿no? De no valorar lo nuestro.
1: Bueno, no, fíjate, es que yo creo que con el género de teatral pasa una cosa. Pasa que en los lectores que se llaman no esforzados de teatro, ¿no? En el lector general, hay como cierto miedo a leer teatro porque piensan que es una cosa más técnica que literaria.
0: Sí,
1: Eso es una
0: totalmente.
1: cosa, piensan que es una excusa,
0: Sí,
1: es el libreto para la escena.
0: exacto.
1: No entienden que haya una connotación o una necesidad literaria
0: Literaria, eso es.
1: en una obra teatral que puedes
0: Eso es,
1: leer.
0: eso es.
1: Esto para empezar. Y luego sucede también que, claro, es un mer que a nivel, está condicionado absolutamente por la marca del mercado, por
2: Sí,
1: la necesidad del mercado.
2: eso es.
1: Claro, los editores de teatro somos editores casi todos independientes, editoriales pequeñas, que, claro, no podemos competir con los grandes grupos editoriales, que hacen cosas estupendas, ¿eh? Yo no,
0: Sí,
1: hay que respetar
0: claro.
1: el gremio, yo no voy a denostar ni la otra literatura, que me parece estupenda y
0: No
1: necesaria.
0: estamos aquí para denostar.
1: A nadie.
2: No.
1: Al contrario. ¿Sabes? Pero que sucede
0: Sí.
1: que a nivel comercial.

0: el texto teatral no da dinero. Y esto es la condición necesaria y suficiente para que no se lea más teatro.
1: Claro, y entramos en una especie de círculo vicioso,
0: claro,
1: en el que no edito teatro porque no da dinero, como no da dinero no edito, o sea, y entras ahí en una espiral extraña.
0: Y ya ni siquiera editar, porque aquí estamos algunos valientes que nos hemos lanzado, como te decías, al barro, y te agradezco...
1: Al barro.
0: Y te agradezco el gesto y el reconocimiento.
1: Hombre.
0: Pero sobre todo es un problema de la cadena del mercado del libro, porque es que la gente que editamos teatro vivimos en esa fina brecha entre que para los del libro somos de teatro y para los de teatro somos del libro.
2: Sí, eso en las propias asociaciones de escritores y escritoras también se ve, o sea, que está como la novela y lo demás.
1: Lo demás, efectivamente.
2: Entonces, a veces eso también suele pasar y a veces también cuando vas es como casi como... pidiendo migajas.
1: Total.
2: Que dices, no, esto no es... Evidentemente, la novela va a vender más, etcétera, etcétera. Pero que el libro teatral... Y además yo creo que hay una cosa para mí diferente a la hora de escribir. Que una cosa es la literatura y otra es el libreto.
0: Claro,
2: es decir, lo que vas a escribir y que se va a leer. Y luego con lo que vas a trabajar, que va a ser material escénico, ya es otra cosa.
0: Claro.
2: Y ese texto literario... lo puede leer cualquier persona y es como leerte una novela, es diferente, es como leerte poesía, es como leerte siempre hablamos de novela, pero un estudio o cualquier tratado filosófico
1: o un cómic,
2: es que es lo mismo. Exacto.
0: Te iba a decir eso, hemos vivido en el sector editorial, en el gremio editorial, a la gran revolución que ha sido la entrada del cómic como mainstream.
2: Totalmente.
0: En las lecturas, en las ediciones, en las librerías, en la visibilidad de las librerías,
2: en los premios,
0: y el teatro se resiste. Es que incluso en los gremios de editores, cuando se hacen los estudios anuales de ventas, y esto lo digo para lanzar una ayuda que también le he pedido al Ministerio de Cultura, no hay estudios propios de la edición teatral, que aunque sea marginal, aunque sea un 0,00001,
1: tienes la responsabilidad de hacerla.
2: Claro,
0: quiero
2: que sí.
0: Saber que se vende.
1: Claro.
0: En los gremios, los estudios se ponen poesía y teatro. No, pues es que lo primero, no tiene nada que ver el género.
1: No.
0: Y lo segundo, el nivel de ventas de uno y otro es que no tienen nada que ver. Y aunque sea un punto marginal, pues es importante. Y estamos hablando de edición teatral, pero quiero rescatar que que esto es una de las tareas que tenemos que llevar a cabo las agentes.
1: Todo esto
0: resumen es para venir a decir que las agentes de teatro, las cuatro mujeres agentes de teatro en España, tenemos este compromiso también. Intentar dignificar esta visibilidad del texto teatral. También por una cosa, y ya dejo hablar a Estíbariz, también por una cosa que suele suceder, y Estíbariz lo sabe, o sea, que lo sabemos todas las agentes, que si el texto no está publicado y te hacen un estreno horrible, no hay redención para ese texto ya.
2: No.
0: Por favor, que se publique y que otros ojos, otra mirada, otra visión del mundo haga una puesta en escena que a veces sea más digna que de las que a veces proponen. Entonces, eso también es importante.
1: Es muy importante si abocamos el texto teatral exclusivamente a la representación. Porque es que, como tú dices, Conchita, es que uno de los problemas es que el texto teatral es frágil.
0: Claro.
1: Es frágil en el sentido en el que, como acabas de decir, como tu primera toma de contacto con ese texto sea una producción... que digamos no coloca el texto en su lugar, es que la gente no vuelve sobre otro texto.
0: Ni porque sobre ese autor o autora.
1: Eso es.
0: Ni...
1: Porque tiene esa. Asocia ese texto a esa puesta en escena o a esa experiencia en el fondo que ha tenido ese texto. Entonces, es que hay mucha fragilidad en
0: claro.
1: el texto teatral.
0: Claro, y las agentes tenemos, Es verdad, Liñera, que estoy muy separadita. Es que estoy vergonzosa hoy.
2: ¿Qué vergonzosa, por favor?
0: Chiquillo, como estoy hablando así como de nuestras cosas, estoy como...
2: No estáis hablando de vuestras cosas. Esto es súper interesante.
0: No, pero digo yo, como estoy en la doble faceta, estoy como pudorosa. Como pues si fuera una invitada tuya, Anchoque 26.
2: Madre mía.
0: Así que, es verdad, me acerco. Pero que sí, que es verdad, que es que hay que trabajar por eso, y el autor y la autora no tienen tiempo de hacer eso, porque ellos se aguantan en esa...
1: Pero Conchita, te hago una pregunta. ¿Quién quiere dedicarse a escribir profesionalmente teatro debe de tener además ese peso y esa responsabilidad? En el sentido de hay que dejar que cada cual... desarrolle su faceta, y la de autora es escribir, liberarle de todo el resto, porque es que si no, también pasa que se termina escribiendo a veces, y perdonarme, para lo políticamente correcto.
0: Claro.
1: Entonces, tiene que haber libertad creativa.
0: Eso es.
1: Y para que haya esa libertad creativa, bastante tienen además nuestra dramaturgia en España, que es pluriempleada. Además, o sea, bastante tiene ya. Quien quiere, o sea, quien se dedica o pretende dedicarse a escribir teatro, con además ser actor, actriz, estar en la dirección, dar cursos, claro. Madre mía.
0: Llevar la producción, tener un perro.
1: Eso, claro, ¿no? Bueno. Eso es.
0: Que a todos hay que sumarle la vida, ¿no?
2: Sí. En las artes escénicas el pluriempleo está a la orden del día.
1: Eso es. Entonces, dejemos que el creador, creadora, se dedique a crear, y para... mover esos textos, promover esos textos y buscarles un sitio, un espacio, que como hemos dicho, por supuesto la escena, por supuesto, y además otros lugares, para eso están las agentes teatrales.
0: Claro.
2: Nos faltan dos.
0: Sí.
1: Nos faltan dos y contaros la novedad.
2: Pues a lo mejor escucharles a ellas primero. ¿O?
1: ¿Sí? Ay, por favor, ¿sí? Sí.
2: Vale, pues vamos con ellas.
0: Sí, porque bueno, alguna... Bueno, sí, le escuchamos y luego hablamos.
1: Sí, por favor.
2: Sí. Sí, tenemos...
1: Escuchamos y luego hablamos.
2: Tenemos luego más rato. Vamos allá.
0: Dale.
3: Hola, Conchita y Javier. Aquí os saluda Marta Fluvià desde Girona, desde Cataluña, una de las cuatro patas de Magentea, este proyecto precioso que ya mis compañeras Estibaliz que tenéis aquí y Conchita ya van a contar. Por mi parte, pues explicaros que yo monté mi agencia, Marta Fluvià Agency, en el 2017, es decir, el año que viene cumplimos 10 años. Y nada, pues que me dedico, como mis compañeras, a la gestión de derechos de autor, de la autoría teatral, de promover pues la autoría contemporánea. Y en mi caso, quizá la característica es que también nos dedicamos a la recaudación de derechos de autor. Y nada, pues el resto ya os lo cuentan Conchita y Estibaliz. Pero no quería dejar de daros las gracias por esta oportunidad y de mandaros un fuerte abrazo a todos. ¡Chao!
0: Nuestra querida Marta Fluvià, es que es una de las grandes, grandes, y además, bueno, ahora hablamos de lo otro, ¿no? Pero,
1: sí.
0: Pero yo quiero escuchar también a Mar.
4: Hola, amigos. Primero de todo, agradecer a Conchita y a Javier por este espacio y, por supuesto, mi enhorabuena por este podcast y por la labor tan importante que viene haciendo Conchita para con los autores y autoras. Y como sé que por ahí tenéis a Estibaliz, también le envío un abrazo muy fuerte a esta compañera. Ahora os explicarán ellas este proyecto tan bonito de Magentea, que esperamos sea un muy buen pilar para muchos autores y autoras, sean representados por nuestras agencias o no. Mi nombre es Mar Montávez y estoy al frente de The Arteche Agency, una agencia de representación de autores que cuenta con más de 45 años y la cual fue fundada por el grandísimo Juan José de Arteche, quien fue uno de los traductores más importantes de este país. Y nada, vamos a trabajar unidas por todos estos autores y autoras que este país lamentablemente tiene un poquito olvidados. Os mando un abrazo muy fuerte y nuevamente gracias.
0: Bueno, pues estas somos.
1: Estas somos, estas somos.
0: ¿Qué somos, Estíbal? Cuéntalo tú.
1: Bueno, pues somos, como bien hemos dicho, cuatro agentes teatrales en España. Además, cada una geográficamente en un punto distinto. Pues Marta Fluvià, como hemos dicho, en Girona. Mar Montávez en Málaga. Conchita Piña, que me ha dejado en Madrid para venirse a mi tierra.
0: Nos hemos intercambiado.
1: Sí. Y yo que estoy en Madrid. Entonces, cuatro mujeres y eso.
0: ¿Y una asociación?
1: Ese es el título.
0: Cuatro mujeres y una asociación.
2: Sí, me encanta.
1: Entonces, fíjate, que he de decir que lo mismo que pues lo que hemos dicho, ¿no? Que la trayectoria de quien se dedica a la escritura dramática es un poco solitaria, la de ser agente también es un poquito solitaria, aunque siempre estamos muy bien acompañadas. Y aunque estamos acompañadas de nuestros autores y autoras, pues necesitábamos más compañía.
0: Salseo de agentes.
1: Salseo del bueno. Y entonces, de una manera muy natural y muy espontánea, pues resulta que nos hemos buscado, nos hemos encontrado, nos dimos cuenta que compartíamos muchos retos, muchas inquietudes, mucho futuro también, y resulta que hemos creado una asociación que es Magentea.
0: Magentea.
1: Qué bonito.
2: ¿De dónde viene Magentea?
1: Pues es viene, bueno, en realidad es Asociación de Agentes de Autoría Teatral, pero tiene esa M delante, que es de mujeres. Hicimos, realmente hubiéramos querido que fuese Magenta, ¿no? Por agente y agenta. Pero bueno, viene de ahí, de mujeres que se asocian y son agentes de... por y para la dramaturgia contemporánea española. Ese es el tema.
0: Eso es, sí. Fantástico, es fantástico además saber... Yo soy la hermana pequeña de las agentes, porque ellas ya han trabajado y trabajan de otra forma, cada una su agencia, lo que decía antes Estíbaliz, ¿no? Cada una está centrada en una cosa. Y para mí es solamente un... motivo de agradecimiento habernos encontrado en el camino, porque entre las cuatro,
1: sí,
0: las cuatro agentes, vamos a conseguir, lo primero, igual, ¿no? Siempre formalizar esta profesión, darle una entidad, y es que la lucha te hace más fuerte.
2: Sí, es una cuestión además sectorial.
0: Claro.
1: Total.
2: Y eso es una profesionalización.
1: Cuanto total,
2: más,
1: sí.
2: Que a veces muchas instituciones hablan de esto, de la industria cultural, que yo tengo mis reparos con esto,
1: sí,
2: pero tiene que ver con una cuestión sectorial y con una cuestión de defensa de los derechos de los y las trabajadoras también.
1: Absolutamente. Nosotros tenemos dos vertientes, ¿no? Porque al final... por un lado somos agentes teatrales y la asociación crece se crea entre básicamente en dos aspectos. Primero, visibilizar la profesión de agente teatral, que hemos dicho, agente es una, y agente literario, por ejemplo, literaria.
2: ¿Qué es ese ser?
1: Ese ser que existe desde hace mucho tiempo y en muchos países y en otros países es muy común. Tener una agencia teatral.
2: Es verdad, es que yo he visto en otros países en Europa que hay un montón de agentes.
1: Absolutamente, y además teatrales, ¿eh?
2: Sí, sí, sí, sí.
1: Además teatrales.
2: Sí, cuando...
1: Y sin embargo, en este país, pues no. ¿Por qué? No sabemos.
0: Hemos adivinado que ha sido por el propio transcurso del texto teatral y porque siempre ha estado SGAE, que es una institución muy fuerte, aunque solo es recaudadora.
1: Sí, cubriendo, digamos, de alguna manera, sí,
0: claro,
1: cierto,
0: ¿no?
1: Sí, cierto papel, pero que estamos hablando que realmente la gente teatral va más allá, tiene un alcance mucho mayor. Y bueno, lo creamos eso para visibilizar, porque nos está costando, ¿eh?
0: Entienda,
1: sí, lo que es agente teatral. Y además, A mí me pasó, por ejemplo, el otro día, os digo un poco una anécdota, ¿no? Me pasó el otro día que me solicitan los derechos de una obra de uno de mis autores y resulta que la persona debía ser actor o algo así, y para solicitar los derechos copió a la asesoría jurídica de la Unión de Actores, que digo...
0: ¿Y por qué?
1: ¿Qué
0: tiene que ver la Unión de Actores? Claro, que no saben, no saben cómo es.
1: No, fíjate, no tanto por la Unión de Actores, que probablemente al ser el actor, lo que él se remitió
0: a su asociación
1: natural, sino por el tema de la asesoría jurídica.
0: Ah, vale.
1: Que ya volvemos otra vez a la desinformación y a la falta de información. A ver, que tú no te tienes que remitir a una asesoría jurídica para solicitarme los derechos.
0: Claro.
1: Pero, ¿qué pasa? Que la gente se tensa mucho con el tema de los agentes.
0: Sí, hay mucho miedo, ¿eh? Sí, a mí sí, también me ha pasado.
1: Que no hay que tensarse, claro. No hay que tensarse.
2: ¿Pero miedo en qué sentido?
0: Uy, a mí me ha pasado que me han dicho, me han pedido derechos de algunas obras. Bueno, lo primero, yo les digo, pues mira, afortunadamente este texto está publicado, cómpralo, lo lees y si te gusta ya negociamos. Lo primero, muchas veces quieren, porque tampoco tienen la inercia de que el teatro hay que comprarlo, que los textos hay que comprarlos. Y entonces, si está publicado, se compra y lo lees. Y muchas veces te lo piden, aun sabiendo que está publicado, intentan siempre pedírtelo para no tener que comprar el ejemplar. Y luego también a veces te quieren saltar. Ya, pero no puedo hablar yo directamente con... Si es una cosa pequeña, no puedo hablar yo directamente con el autor.
1: No.
0: Digo, bueno, podrás hablar si acordamos que puedes hablar, ¿no? Pero para eso está la figura... Yo soy la intermediaria.
1: Claro,
0: ¿no?
1: Es que si no, claro, ¿dónde está nuestro papel?
0: Claro, somos la medium que tenemos que...
1: Exacto.
0: ¿No? Comunicamos los dos mundos. Entonces, no puedes porque le vas a liar al autor o al autor, los vas a entretener y yo sé lo que te tengo que pedir, ¿no? Entonces, pero yo creo que no es una cuestión de malintencionalidad,
1: no.
0: Es una cuestión de desconocimiento.
1: Sí.
0: Y es cuestión de tiempo y yo creo que la agencia magentea con Marta, Mar, Estíbaliz y yo también, creo que tenemos esa tarea...
1: Ese papel.
0: Esa tarea por delante importante de cierta pedagogía y de entender que hay que los agentes son unas personas con las que hay que negociar.
1: No, bueno, y que realmente el agente teatral está al servicio del autor y de quien... Faltaría más.
0: Y de
1: quien quiera ofrecer una oportunidad a ese texto, claro, vamos, faltaría
2: claro.
1: más. Entonces, dentro de ese punto de necesidad, obligatoriedad, en el sentido de conectar esas dos partes, está la gente teatral está para facilitar. En
0: claro.
1: ningún momento está para obstaculizar, faltaría más.
0: No, claro,
1: entonces,
0: faltaría más.
1: No hay que... Yo es que me quedé y digo que... cuando vi lo del correo este de la asesoría jurídica, digo... ¿Cuánto trabajo hay por hacer?
0: Claro. Y una de las cosas de asociarnos, ¿no? Cada una también con nuestra personalidad. Además, si veis alguna foto, si nos buscáis en redes, porque ya tenemos un canal, o sea, un
2: perfil.
1: Una cuenta de Instagram.
0: Una cuenta de Instagram.
1: Magentea, @magentea.
0: Claro, y nos veis, vais a ver que tan peculiares como somos cada una de nosotras,
1: sí.
0: también son nuestras agencias, pero todas tenemos el mismo interés
1: sí,
0: común.
1: Sí.
0: Y uniéndonos, juntándonos en Magentea, vamos a poder
1: sí.
0: conseguir... más cosas. Por ejemplo, una de las cosas que,
1: sí.
0: que no sé si sabes, Javier Liñera es uno de los promotores de eso que nosotros estamos peleando tanto también desde la agencia.
1: ¿Qué
0: es? Uno de los promotores de
1: ¿Tachán?
0: Del el canon de
1: sí.
0: buenas prácticas de la...
2: Bueno, promotor.
0: Bueno, promotor en Euskadi ha sido... Casi,
2: bueno, porque,
1: bueno, pero yo quiero decir una cosa. ¿Para cuándo, por favor, una asociación... de dramaturgia en Euskadi, por favor.
0: Puntos suspensivos.
1: Vale, ponemos una... Por favor.
0: Bueno,
1: por favor.
0: Estamos trabajando... ¿Queremos trabajar en ello?
2: A ver si sucede.
1: Por favor.
0: Ojalá.
1: Si por favor. Eso también es una labor muy importante.
0: Sí,
1: ahora,
0: muy
1: además,
0: importante.
1: Bueno, tenemos ya... muchas asociaciones que se están creando y faltan algunas zonas todavía de crearse, pero animo desde aquí a continuar trabajando, porque tenemos en Madrid, en Cataluña, en Baleares, en Murcia, en Galicia,
0: en
1: por favor, Euskadi, ¿qué pasa aquí? ¿Qué
0: bueno,
1: pasa aquí, autores,
2: no,
1: autoras, dramaturgos, dramaturgas?
0: Mira, yo tengo mucho empeño.
1: ¿Y cuando Conchita se empeña?
0: Yo tengo mucho empeño. No llego a los vasos, pero lo que me propongo, lo consigo. Y entonces la asociación, bueno, por... Claro, es que necesitaríamos otro programa.
1: Otro programa. Me
0: para contestar preguntas concretas de qué es una agencia, qué hace, cómo se contratan, cómo se gestiona la relación con los autores, cómo se eligen.
2: Total. Había no solo eso, sino cómo incide con las instituciones. Total. Porque, claro, no es lo mismo. Yo por eso siempre pienso que es mejor una asociación sectorial.
1: Total.
2: Para poder, sobre todo, no solo ya una cuestión de respecto a autores, autoras, sino una cuestión con la institución, porque sí. Esas asociaciones sí. Sectoriales, sindicales, son las que pueden pedir una serie de derechos, una serie de políticas culturales o una política cultural general, como pues, sucede en Francia, que determina una programación o determina una manera de trabajar. Eso que es. No depende muchas veces de un municipio o eso depende de las personas, sino que es más globalizador. Bueno, que también lo globalizador tampoco es maravilloso, pero...
0: Bueno, en el sector sí,
1: es una interlocución claro. Que es imprescindible. Nosotras sí. en la asociación es, bueno, aparte de lo que estaba comentando, de visibilizar, hacer entender cuál es la figura teatral, nosotras queremos... Obviamente, desde la asociación, trabajar conjuntamente los retos que tenemos en el futuro de la profesión como agentes teatrales, pero hemos dicho que Magentea, o en general, las agentes teatrales están por y para la dramaturgia. Entonces, es objetivo también de la asociación ayudar a la dignificación de nuestra autoría teatral, efectivamente, y crear dentro de nuestros objetivos, ¿no? Lo que tú dices, Javier, crear un espacio estable de diálogo, coordinación y defensa de nuestra autoría teatral desde nuestra faceta como agentes teatrales. Entonces, un poco, ¿cómo queremos hacerlo? Pues impulsando estándares profesionales comunes en la gestión de derechos y promoviendo proyectos conjuntos orientados a la internacionalización de nuestra dramaturgia.
0: Eso es, porque al final las agentes y la asociación como conjunto, como fuerza motora también de todos nuestros trabajos, es una herramienta también de visibilización de la dramaturgia y de internacionalización, porque hemos estado hablando todo el rato de cómo nos relacionamos nosotros con los autores y los autores y autoras con nosotros, pero tenemos otra pata, la tercera, por decirlo así, importantísima, que es que nosotras y la agencia y nosotras a nivel individual somos prescriptoras de teatro.
1: Total.
0: Esto quiere decir que productoras, compañías, investigadores, estudiosos, teatros, vienen, ¿sabes? Pueden venir a pedirnos ayuda, información, o sea que bueno, que somos profesionales
2: claro.
0: De doble recorrido.
1: Eso es.
0: Javier Liñera,
2: dígame.
0: Qué corto se nos queda hoy el programa, ¿eh?
2: Es que
0: qué largo.
2: Les acabo de decir, nos quedan 48 minutos.
0: No, llevamos 48.
2: Llevamos, perdón, nos quedan.
0: Ojalá.
2: Llevamos 48 minutos, más o menos, aproximadamente. 50, 40 y pico. Bueno. Y claro, nos falta la piña de las preguntas.
1: Ah, claro. Sí, venga.
2: Podemos o seguir o no hacerla.
0: Bueno, yo creo que...
1: Venga,
0: esto es la excusa ideal para tener que hacer otro monográfico
1: total.
0: Sobre las agencias, porque
2: con
0: ojalá...
1: Y yo no paro de decir total.
0: Total, Estíbali.
1: No paro. Total.
0: Porque bueno, también luego podríamos, a raíz de este programa, podríamos volver a unirnos a las cuatro y también lanzar, como hacer un fórum... con la gente que quiera
2: genial,
0: ¿no?
2: Con autores, autores,
0: autores, autoras, hacer como un fórum, un espacio abierto y poder interlocutar.
2: Sobre todo porque os preguntarán cuestiones, claro. Que esto que estabas hablando, Estíbaliz, y también Conchita, de la desinformación o el no conocimiento, autores y autoras, iba a decir jóvenes, pero de cualquier edad no tiene por qué.
0: Sí, porque tampoco las más, claro, ni siquiera los grandes autores han tenido esa figura, o sea, no se ha dado en España.
1: Eso es.
2: Yo conocí a un autor, tampoco voy a decir su nombre, pero ya con una trayectoria, que dijo, no, me están haciendo este texto mío, no sé qué, ¿y cuánto dinero has pedido?
0: Claro.
1: Esa es la eterna pregunta.
2: Nada.
1: Perdón. Ay, Dios mío, no.
2: Nada, con los derechos. Y yo, ¿cómo?
1: Por favor.
0: No.
2: ¿Nada?
0: Pausa dramática aquí.
2: Nada.
1: Sí, por favor, pausa dramática. Nunca mejor dicho.
2: Y dije, o sea, me quedé en blanco porque, o sea, era alguien que Sí, sí, que se imaginaba
0: que... Claro, con un recorrido.
2: Dije, no, esto nunca. Esto nunca. O sea, pero bueno.
0: Madre mía. Por eso, porque a veces es que los autores no es tanto a veces el entusiasmo, la ilusión,
2: es eso, como que eres la parte más vulnerable, más tal, que dicen
0: siempre el autor. Por eso se hacían tantas obras de, por eso se hacía tan poco teatro contemporáneo en los teatros, porque negociar con el autor vivo o la autora es un incordio, porque te va a exigir, porque siempre hacemos, siempre está Shakespeare ahí y siempre están otros autores que no nos van a pedir pan. No, entonces también, claro, es una figura pues que hay que respetarla.
2: Bueno, vamos allá.
0: Vamos
2: venga,
0: a la pregunta.
2: Venga,
0: hacemos una hora y media. Estivali,
1: sí.
0: ¿Te atreves a enfrentarte a nuestra piña en las preguntas?
1: Me atrevo.
0: Esto es muy fácil. Tú metes la mano, tienes un segundo trágico de lectura. Si quieres contestar, la lees en alto y nos contestas. ¿Vale? A veces nosotros apostillamos la respuesta.
2: Y está leyendo, léela alto.
0: ¿Y de quién te la deja? Otra.
2: ¿Otra?
0: Ella quiere otra porque esta... puede ser comprometida.
1: Madre mía, qué difícil.
0: A ver, lee. Y
1: háblanos de un fracaso del que hayas aprendido, especialmente.
2: ¿Y quién te la pregunta?
0: ¿Quién la firma?
1: Borja Ruiz, capítulo 18.
2: Borja Ruiz.
0: Ah, Borja Ruiz es de...
2: De la Fundición.
0: De la Fundición.
1: Uf.
0: Qué buena pregunta, ¿eh?
2: Sí.
1: Uf.
2: Y difícil.
0: Sí.
1: Pues a ver, yo prefiero no focalizarme en los fracasos. Obviamente, de todo se aprende. ¿Fracasos en la vida personal o en la vida teatral?
0: Lo que tú quieras.
2: Si no pone nada.
1: Jesús, pues a ver, yo creo que por mi espíritu optimista... no considero nada como un fracaso. No, fíjate, no, y os lo digo de verdad, ¿eh? No es que me dé vergüenza ni nada de eso, es que verdaderamente fracaso. Es que ni siquiera una relación
2: que se termine,
1: de pareja la considero un fracaso. Claro. Para nada.
2: Yo
1: las
2: tampoco.
1: Cosas empiezan cuando empiezan,
2: y
1: acaban
2: acaba.
1: Cuando acaban, y no vamos a estar dándole vueltas de y si hubiéramos si la hubiéramos finalizado, pues no, ¿por qué? Pues yo qué sé, por lo que sea, porque no ha sido el momento, porque no estabas preparada, porque
0: claro.
1: Por lo que sea. Entonces, fíjate, tengo la suerte, mi optimismo, de no tener fracasos.
0: ¡Qué bueno!
1: No digo que sean éxitos todo lo de mi vida, ¿eh? Pero sí que es cierto que no etiqueto de fracaso absolutamente nada.
2: Ya, lo fíjate. Único, a lo mejor a veces puede ser que sean o fracasos comerciales o fracasos ahí, puede ser, que no solo tiene que ver con... Porque a mí tampoco son como cuestiones de fracasos. Bueno, fracaso, o que no ha salido tan bien, o que no se vende igual, o que... También depende de muchas veces de los contextos, porque tú ahí ya llega un momento que eso ya ni lo manejas. Que sea un fracaso o un éxito. Eso ya tú sí que no puedes hacer mucho.
1: No,
2: tú.
1: Y porque muchas veces no está en tu mano. Quiero decir, asumir la responsabilidad absoluta de un fracaso, madre mía, efectivamente, qué
2: ni
1: peso.
2: Ni el propio éxito.
1: Y además, qué peso moral.
0: Yo creo además que la condición de fracaso lleva asociado un...
2: Perdedor.
0: Un concepto, claro, como de no retorno, ¿no? Me explico, quiero decir... Si de algo que te ha salido mal o no ha salido como tú esperabas, eso te sirve para aprender hacia otra cosa...
1: No es un fracaso.
0: No es un fracaso.
2: Y luego no solo eso, sino que puede ser que sea un éxito para ti, por ejemplo, en cuanto a escritura, eso que has escrito, pero que sea un fracaso a nivel comercial.
1: Pues mira, Javier, yo en ese sentido te digo, a veces, no siempre... Todo momento es el mejor momento para un texto.
0: Ah, no. Eso está claro.
2: Eso es clarísimo.
1: Y eso es clarísimo. Entonces, de ahí, y yo quisiera acabar con esto, si me decís, ¿y dónde está uno de los retos de las agentes teatrales?
0: Y de Magentea.
1: Y de Magentea. Pues está en que cuando enviamos un texto a una productora, sean conscientes de que es un texto muy seleccionado y pensamos realmente... O sea, aquí no se envía el texto al peso.
2: Ya que no decides... Ah, pues este.
1: Esto no es el mercadillo de los textos. Aquí no es al peso, que no, no, no. Aquí se hace, dentro de esta labor que tenemos, es analizar y decir, yo creo que este texto, también suele pasar, a veces efectivamente nos damos cuenta de que no es el momento de ese texto, a lo mejor porque la gente no lo va a entender, a lo mejor por lo que sea. Y cuando enviamos un texto, como digo, a una productora, es un texto que realmente está súper seleccionado, por anda que no tenemos repertorio, y porque pensamos que va a cuadrar con la línea de producción que puede tener esa productora. Entonces, ese momento del texto viene dado por muchos factores, ¿no? Por ejemplo. Y mira, ese es, por ejemplo, uno de nuestros retos.
0: Pues mira, yo creo que esto, con estas frases...
2: ¿No? Podemos terminar.
0: Es estupendo. Que yo no termino, lean. Yo no termino...
1: Que nos lean.
0: Sí, mandar un abrazo a Marta, un abrazo a Mar. Dar unas gracias, dar las gracias a la 97 y Rata y a ti, Anchoqui, y a Javier Liñera, especialmente por haber entendido que este programa hoy era necesario, importante, era necesario. Sí. Haberme dejado estar también un poco como entrevistadora, que me ha hecho mucha ilusión.
2: Me encanta, te has entrevistado a ti misma.
0: Me ha encantado, Liñera. Así, bueno, esto
2: lo
0: digas.
2: Te has autopreguntado.
0: Me encanta esto. Y...
2: Yo voy a hacer un dos.
0: Y nada más, pues eso, que daros las gracias, es que ricasco. Y nada, seguimos, haremos otro sobre Magentea, porque creo que va a dar mucha...
2: Un foro.
0: Creo que podría ser, que podría ser interesante. Así que nada, es que ricasco, Estibaliz, es que ricasco, y agur agur.
2: Agur agur.
1: Es que ricasco, agur.

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1: Un saludo, webmaníacas y webmaníacos, y bienvenidas a un programa muy especial de Website Stories. Hoy contamos con dos periodistas de raza, dos artistas de la vida, que tienen una gran pasión común, el mundo de la música. Las hemos invitado aquí a tomar el aperitivo con nosotras en Website Stories y estoy convencido de que vamos a disfrutar de una conversación increíble y apasionante. Por un lado nos visita Amaya Santana, periodista musical, escritora y creadora de universos incómodamente reconocibles. Una autora que ha hecho de la frustración, la precariedad y el humor negro casi un género literario propio. Amaya conoce todas las radios, todas las televisiones y nos ha regalado el honor de visitarnos en la 97 Irratia para conversar con nosotros. Amaya, bienvenida, ¿cómo estás?
2: Es que ricasco. Bueno, pues con esta intro un poco abrumada e infinitamente agradecida.
1: Agradecidas y emocionadas estamos nosotras, porque además nos has hecho de facilitadora para poder contactar y disfrutar de la conversación maravillosa que vamos a tener con la gran Mariby Barrola. Mariby, ¿cómo estás? Bienvenida a Un Gueto Ri.
3: ¿Qué tal? A vosotros, un placer estar con vosotros.
1: Bueno, Mariby es periodista de raza, freelance. Se define a sí misma como reportera de la calle. Ha disparado, en el mejor de los sentidos, a todo lo que se movía en los prodigiosos 80, con la movida madrileña como protagonista. Y desde entonces, pues no ha parado de meterse en otras movidas, que han sido muchas. Ha sido DJ, trabajado de promotora o promocionera en un sello discográfico. Has dado clases de periodismo local, fotoperiodismo en la Universidad Carlos III, jurado en la Academia de la Música y has expuesto tus fotografías en varias ocasiones con exposiciones en centros como el Ernest Lluch de Donosti, no sé si lo he pronunciado bien, o la Serrería Belga de Madrid, entre otros. Mariby, no sé si he hecho honor a todo tu trabajo, pero el honor para nosotras es tenerte aquí. Así que, bienvenida.
3: Pues lo mismo, me encanta estar con vosotros.
1: Bueno, aquí estáis, Amaya, Mariby, ¿os conocéis desde hace muchísimo tiempo?
2: Pues sí, han pasado bastantes años ya, parece que fue ayer, la primera entrevista que le hice, que la recordaré siempre, en una terraza cualquiera de Lavapiés, donde Mariby lleva ya décadas viviendo, y siempre recordaré pues detalles, eso, desde el chupito de whisky que pidió y dijo, ¡ay! Qué bien me sienta, ¿no? Y dije yo, o sea, referente ya desde ese momento, esos detalles, ¿no? De la pitillera con la chartela de la FAPE, de la Federación de Periodistas. Y bueno, entonces, ya con lo que me contó, yo le hice una pregunta que Mariby te la devuelvo hoy, porque sé que es una tarea que creo que tienes pendiente y soy muy pesada con esto, con lo de digitalizar tu vasto archivo. ¿Cómo llevas esa tarea, amiga?
3: Bueno, pues es que nos hemos metido en una revolución digital que no contábamos con ella y estamos abocados a no se sabe dónde, ni no lo digo por mí, lo digo por todas vosotras, por todas vosotras. Bueno, pues mira, es un esfuerzo doble porque yo ya he trabajado, así ahora tengo que volver a trabajar y para digitalizar o poner en pantallas, en convertir todos mis archivos analógicos en RGB, es decir, en byte y en píxel y en teras y cas, y mira, me aburre bastante, sinceramente. Al principio pensé que era una maravilla poder verlo en pantalla, pero luego a la larga se deja de tener importancia todo lo que está en pantalla, ¿no? Es como esa apabullante exceso de información que tenemos todas y todos en nuestras vidas, ¿no? Es como se han metido en nuestra intimidad, ¿no? Debajo de las sábanas. Entonces, bueno, pues todavía sigo en ello, pero con poco ímpetu ya, digamos. Me gustaría tener un proyecto que me ilusionara como para seguir todavía digitalizar aquello que son como un 40%, me puede decir, un 40% que me queda por hacer, ¿no? Y me quedo por hacer, entre otras muchas cosas. Amaya.
2: Yeah,
3: Amaya, and David.
2: Claro, porque tú eres más de exposiciones, ¿no? Y desde aquí hacemos un llamamiento porque creo que Bilbao es una plaza que te queda pendiente para exponer. ¿Dónde te gustaría exponer y qué tipo de exposición?

0: exposición, porque se te ha relacionado siempre con la movida, con Alaskas y Pegamoides, de Ribos Arias, que nos tienes que contar más adelante esa historia de que compartisteis piso y demás, pero también ha retratado, bueno, a grandes estrellas internacionales que pasaron, pues sobre todo por Madrid, que es donde estabas ya asentada. Y bueno, yo era un poco por eso, o sea, no es, yo creo que hay una exposición pendiente con esas estrellas internacionales, entre las que está Andy Warhol con su chaqueta manchada de aceite, que es que bueno, es que Mariby tiene unas anécdotas que no sé si nos dará tiempo en este programa. Pero volviendo a la pregunta inicial, Bilbao, ¿tienes plaza pendiente para exponer? ¿Dónde y qué te gustaría? O sea, ¿qué proyecto haría que eso, que le pusieras más ímpetu a esa tarea de digitalizar y de tener todo a buen recaudo? Porque el archivo que tiene esta mujer, hay que celebrarlo y hay que reivindicarlo como a ella. Mariby, cuéntanos.
1: Bueno, para vuestra información, sí que creo que estuve en el 2015 en la Alhóndiga, que ahora se llama de otra manera.
0: Ah, las cunas dentro, sí, sí.
1: Sí. Y entonces hizo como una exposición multimedia en pantalla gigante, que tipo Bilbao, vamos, unas medidas impresionantes.
2: Medidas Bilbao.
1: Yo jamás pensé que iba a... Y a veces había que mirarlo hacia arriba, ¿no? Hacia el cielo. Y entonces, bueno, pues la idea era buena. Y, bueno, yo creo que fue, pues bueno, estuvo poco tiempo y tal. Y, pero vaya, físicamente, pero bueno, que aparte comentabas a Maya Andrini, el tema de internacional, pienso que no se te olvide que yo tengo fotos de contactos con Muto y la madre que les parió a todos. Así que no creas que solamente es la movida localista. Uh-huh. Sí, yo huyo de lo local a pesar de que es lo más importante que tenemos. Pero no obstante, pues es que no adivino dónde podría estar en Bilbao, no tengo ni idea. Hombre, pues el Olimpo, como decíais antes, igual pues es el círculo, el Bellas Artes, ¿no? Que pero bueno, lo digo por decir, porque no tengo ni idea, sí. Desconozco, porque claro, no sé, que es lo último que habla de Bilbo siempre a nivel de arte, pero habrá más cosas.
0: Bueno, hay que pensar algo, hay que darle una vuelta.
1: En el Centro de Arte de Bellas Artes, con lo que fue el director del Prado, que era Suazo, pues en una exposición que se hizo de Vicente Amestoy, que no se ha hecho en Donosti, siendo de Guipúzcoa, bueno, pues es un pintor surrealista, vamos. De época que yo le hice las fotos desde el 83, y una entrevista pública, qué fuerte, todo sin hacer. Y nada, y eso, pues no tengo ni idea. Bueno, ayudarme, please.
0: Yo tengo, o sea, muchas ideas. Antes has mencionado a Escorbuto y me gustaría rescatar y también así una manera de denunciar, porque bueno, Mariby ha estado eso, o sea, en Donosti, en Madrid, y ha estado donde tenía que estar, ¿no? Ha estado en el epicentro de todas las movidas diversas. Y bueno, hasta la foto en paz descanse de Josu Escorbuto, que podemos ver en el cementerio, ¿no? Esa foto es de Mariby Barrola, solo que está volteada, corrígeme si me equivoco, Mariby. O sea, hasta esa foto, que esto es algo también, la denuncia viene, esto es, bueno, más anécdota, pero a diario creo que te encuentras fotos tuyas que, pues, en redes y demás, que no te están acreditadas debidamente, y esto, bueno, puede ser una anécdota, pero sirva también un poco de a ver cómo llevas esto, ¿no? De que hay veces que la profesión de fotoperiodista hay que reivindicarla porque sigue estando bastante desamparada, ¿no? De este tema de robo de fotos y tal. A mí me sorprendió mucho cuando me contaste esta historia de que hasta la foto de Josu Escorbuto en su tumba es tuya, ¿no? Y te la encontraste así y dices, pero si es mía, solo que está, pues bueno, no sé quién la pillaría de internet o cómo fue esa historia, pero yo creo que partiendo de ahí hay mucho que recopilar de todo tu archivo, insisto, y mostrarlo y que esté eso, acreditado a ti.
1: Bueno, el tema del robo de imágenes o por no sin contrastar la autoría, eso donde el día le pasa a los Pulitzer a todos.

0: todas. A todas. El mundo de Internet ha llegado para justificar el robo, así la Fundación Robo, que hay de las imágenes y de los contenidos, porque en el fondo, hablando de imágenes, que la imagen, siempre que no esté manipulada, y a mí no me ha gustado nunca manipular una imagen que ocurrió, que es real, está la historia de que es un contenido real y de repente, fuera de contexto, esa imagen como pasas a ser irreal y ser totalmente una manipulación atroz y que además puede hacer mucho daño. Ahora, yo creo que la fotografía es una de las herramientas que más daño pueden hacer a nivel de noticias falsas e imágenes falsas, como a mí, que el otro día me manda un colega que había visto en un Instagram de Nueva York, no sé qué, todo tal, que yo aparecía como la novia de Joel Stramer, como una foto que salgo yo y Joel Stramer. Y dice, mira, aquí te ponen como si fueras la novia en Nueva York de Joel Stramer. Y digo, pues entonces no ponen ni mi nombre ni siquiera, pero ya mi imagen es una foto de mi archivo, de que sí, que está hecha con mi cámara, que estaba aquí, que Turmis, aquí, ahí al lado. Es decir, que en realidad, a mí que me presentó a Joe Stramer esa tarde-noche.
1: Bueno, permíteme la maldad, pero ¿no fuiste la novia de Joe Stramer?
0: No,
1: no quisiste
0: no,
1: porque... Ya, bueno, pero el invento es lo de Nueva York, pero contemos esa historia porque Joe Stramer se rindió a tus encantos, pero tú le diste calabazas.
0: Claro, bueno, porque ahí la gente tiene planes.
2: ¿Quién tenía planes en este caso, Maridy?
0: Yo, vale. Dije, que no me acuerdo cuál en este momento.
2: Y era un plan mejor en ese momento, lo pensaste, ¿no?
0: Pero yo creo que iba maquillada ese día. Yo no sé cómo iba, por favor, cómo iba. ¿Cómo iba?
2: Oye, Maridy, cuando tú vas con 17 años a Madrid a estudiar periodismo, ¿Qué buscabas exactamente? Porque siempre has dicho que para ti no era un hobby, era una forma de vivir. ¿Qué nos puedes contar de esos primeros años?
0: Hombre, pues mira, piensa que, bueno, yo huyendo de la familia, claro.
2: Huyendo de la familia. No les gustaba mucho la idea de que te fueras a estudiar periodismo, no. A Madrid.
0: No, bueno, oye, en Bilbao no había nada, ¿eh? Había
2: exactamente.
0: Pamplona. Barna y Madrid. Pero bueno, yo qué sé, yo creo que fue una huida hacia adelante, ¿no? Búsqueda de tu propia referencia, pensando que lo que, no lo que nos habían contado, sino la injusticia que se había hecho con las mujeres anteriormente a los 70. Bueno, fíjate, desde la generación del 27, por ejemplo. De las mujeres que estaban ahí, que no salían, no salen en los libros de texto a nivel nacional. Y bueno, pues yo que estoy, yo ya me creía todo ese tema de que sí, que era una mujer, que qué desgracia la mía, que me decía Marilyn Monroe. Y entonces, pues bueno, pero había que demostrar que podía estar, que con la firma de mi padre, de mi novio, de mi hermano, de mi primo, del presidente del no sé qué, no sé cuántos, yo podría ser yo o querer ser yo a mi manera, ¿no? Y era un poquito esa justificación de aún y todo que llegué a Madrid, dije, evidentemente. Y bueno, pues también es verdad que fíjate con el 74, piensa que nos había muerto el dictador. En el 74, es que no se había muerto. Incluso pues se murió al año siguiente y bueno, pues no sé, es decir, yo qué sé, es decir, es que te encontraste, claro, yo muy, muy pueblerina, muy pueblerina, con la melena hasta la cintura y tal, pero también me encontré con un Madrid descreído, descrédito, muy, muy imperialista, pero con solamente lo que se ve, es decir, la calle principal, porque lo que eran las calles adyacentes, que estoy hablando de Gran Vía, o de Moncloa, o incluso también de la Bastilla, es decir, que lo que se veía solamente era como un tapujo, ¿no? El que luego te doblabas la esquina y donde da el viento era una decrepitud impresionante, una dejadez, sucio, maloliente, etcétera. Y bueno, pues lo que se veía a primera vista, parecía que estaba todo, que era elocuente, en fin. Pero bueno, pues bueno, si te das cuenta, está bien darte cuenta, ¿no? Que nadie te lo había contado.
1: Y es que, bueno, ahora que has mencionado lo del tema de ser mujer en esa época y a día de hoy, o sea, tengo que decir que para mí Mariby no es solo un referente a nivel periodístico, que también, pero esa valentía, ¿no?, de irse ella sola y de empezar de cero en una ciudad, ella dice pueblerina, para mí es reencarna, o sea, es el espíritu del punk, de lo que ahora llamamos do it yourself, o sea, es ella, o sea, y sigue siendo así de punky, para mí es un referente sobre todo a nivel de feminismo, ¿no? Y en esa primera entrevista que tuve con ella, que de ahí surgió nuestra amistad, recuerdo especialmente, ¿no?, cuando yo le pregunté, bueno, ¿y cómo era ser mujer en esa época y fotógrafa, ¿no?, y que tú estuvieras ahí en la primera línea, ¿qué tal el tema del machismo? ¿Cómo lo viviste y tal? Y me dio muchas lecciones en esa primera entrevista, ¿no? Como me contaba de, no, pues es que me venía, o sea, tenía que soportar, ¿no?, cómo le tenían que enseñar, ¿no?, ese paternalismo más o menos feroz, ¿no?, de explicarle cómo tenía que sacar las fotos ¿no? Y a posteriori yo creo que a lo largo de toda su vida se ha tenido que encontrar, ¿no?, con esas lecciones de, no, esta foto hubiese sido mejor así o así. Y ella, pues que tiene siempre, ¿no?, ese don de la palabra para dar la respuesta a dardo que necesita esa persona que le ha cuestionado. Y ella decía, ya, pero es que yo estaba ahí y tú no. Entonces es como, wow, referente máximo, ¿no? Entonces, ¿cómo se ha tenido que reinventar y también defender su espacio igual más de lo que tendría que haber defendido un hombre, por ejemplo, ¿no? Y cómo a día de hoy pues todavía persiste eso. Entonces, de nuevo, creo que Mari Barrola es alguien a reivindicar también en el sentido feminista por todo lo que ha hecho y hace.
2: Mariby, tienes un libro que se llama Yo disparé los 80, un libro de fotografías. Ahí hay una frase que me flipa, que es aquí no posa nadie. ¿Es una declaración estética o ética ese aquí no posa nadie?
0: Claro, joder, es que han cambiado tanto las cosas. Es que ahora, si no había tanto postureo, o era como más, era una actitud, una reivindicación. No había una marca detrás. Es decir, es que ahora es imposible. Es imposible captar algo que no haya alguien que, una multinacional que esté ahí detrás, ¿no? O alguien, una marca que quiera posicionarse, por ejemplo, en el calzado, o en el vaquero, o la manera de vivir, en fin, no sé. Así queda un poquito falso. Entonces, ese postureo, yo creo que además que hace muchísimo daño, porque lo que intenta ese postureo es captar referencias para la gente joven, ¿no?, que está buscando la suya. Es decir, que en realidad, así que, y eso es muy peligroso. El intentar querer ser de lo que no eres, solamente por la manera de vestir, es decir, que dicen, ay, el hábito hace al monje, pues es que eso es un gran error. Porque al final, en realidad, la moda y ese moderneo que hay, al final digo, mira, ¿y tu mente cómo es conservadora? ¿Dónde te metes? Sí, que muchos, los más modernos al final son los más conservadores, mentalmente, que en realidad, ¿dónde está lo moderno? ¿En la cabeza o en el...? ¿Dónde está? ¿Dónde está? Es decir, en la ropa, ¿no? Es decir...
2: Eso es lo que pasa cuando una escena cultural se acaba convirtiendo en marca. Y además hay una expresión muy acertada por tu parte a la hora de definir tu trabajo, cuando hablas de fotos robadas a la espontaneidad. Es decir, esa pose ficticia. Y tú lo acabas de decir, hay muchos y muchas artistas que en los 80 nos parecían, ¿no?, y después nos han parecido siempre como adalides de la modernidad, ¿no?, y de lo más rompedor y reivindicativo, y luego han demostrado ser unos auténticos, bueno, pues conservadores es poco. Me quedaría corto con la palabra conservadores. Gente que en los 80 igual vivía de eso, de esa estética, porque era lo que se llevaba y porque también pues, les gusta.

0: Es algo que habrás comentado con tus alumnos, que eso, pues te jubilaste hace poco de tu labor como profesora de periodismo local y fotoperiodismo. ¿Qué era lo que más te llamaba la atención, ¿no? Del alumnado, o algo que dices tú, no sé, que te chocara o que te haya resultado especialmente curioso de no sé, de que aprendieras tú, ¿no? De ellos, ¿no? De cómo lo ven, o sea, si ha cambiado la mirada, quizás.
1: Bueno, hay mucha gente, mucha variedad. Oye, bienvenida sea. Hay gente muy tóxica, cuidado, con gente muy, muy tóxica. Pero hay gente también, yo he aprendido muchísimo, bueno, sobre todo a nivel digital, imagínate. O sea, yo me tuve que reinventar con el tema la fotografía digital, es decir, con el Photoshop, el RAW, el archivo no sé qué, bueno. Pero no obstante, pienso que sí que tiene, lo pasa que ellos no se dan cuenta, que a mí me pasaba igual lo mismo, no se dan cuenta lo que le viene encima. Y piensan que, bueno, viven en una quimera todavía, viven en una quimera.
0: ¿Y qué se les viene encima? No sé si te estás refiriendo al melón de la inteligencia artificial. ¿Qué opinas tú
1: Bueno.
0: cuando ves todas estas fotos, bueno, creadas, ¿no? Pues con esta inteligencia, con esta herramienta. ¿Qué opinas tú de esto?
1: Bueno, pues opino que siempre he odiado la perfección y la inteligencia artificial es eso.
0: La
1: Es
0: pura pose perfecta, ¿no?
1: lo perfecto. Los mal perfectos. Entonces, ¿qué quiere decir? Pues mira, pues yo prefiero ser imperfecta. Es que además, pues, y además, eso lo que me hace es superarme día a día para hacerlo mejor, un poquito mejor. Si no, siempre se consigue. Pero bueno, ellos, ya no solamente es la inteligencia artificial lo que les viene encima a esta juventud, sino que, bueno, pues lo que nos ha venido a nosotros, que hemos empezado nuestra vida, buscar nuestras propias referencias en algo, algo idealista, algo para ayudar a los demás, para ayudarte a ti misma. Es decir, no es, si tú vas a estar bien, si los demás están bien, no, por lo menos conseguir eso, tampoco para tanto. Pero bueno, pues eso, que es que luego, pues también lo que me pasó a mí, es decir, yo pensaba que había una cosa y luego era otra, y a lo largo, y ahora que tengo un montón de años, un porrón de años, pues es que yo creo que me equivoqué en un montón de historias, o lo que yo pensaba, todo lo que pensaba que dónde iba a llegar, o que, en fin, pues era mentira, ¿no? O por lo menos a mí sí que también me engañaron, y eso que no había, pues, redes sociales, o si sí, había libros, había radio y había pocas cosas más, y fanzines, no sé qué me hiciste, y conversaciones de teorías políticas o de maneras de vivir. Porque en realidad, al final, la política son maneras de vivir, de qué es lo que eliges, o qué es lo que te permite el sistema económicamente, o todo es económico, como decían los marxistas. Pues es que ya me fastidia también, porque es que al final, si es que no hemos salido de la lucha de clases, o qué, es que no lo entiendo. Es que pensando que no, que quiera, que eso se había quedado ahí, no. Al final seguimos en lo mismo. ¿Y ahora quién es la dominante?
2: Mariby, ¿crees que romantizamos demasiado los 80?
1: Bueno, pues mira, por un lado sí, pero claro, yo no puedo, yo no soy, no sé, no soy la que puedo decirlo, porque yo, claro, yo me estaba expresando con 22 años. Es decir, pues si yo hubiera tenido en los 80, 40, pues supongo que hubiera sido diferente. Y no lo sé, es decir, yo pienso que todas las generaciones que se empiezan a expresar por sí mismas, pienso que sí que se tiene que reivindicar. Lo que pasa es que luego hay que saber contarlo. Y luego también piensa también que había un cambio de paradigma muy importante a nivel en este país. Es decir, que salíamos de una guerra civil del 36 a una dictadura de 40 más, es decir, que son casi 80 años, es decir, entre una cosa a la otra, no sé qué. En fin, bueno, 80 no menos, pero vaya, que sí, que es que, pues bueno, eso también es importante. Así, eso sí que, yo por lo importante es por el cambio de.

0: de régimen, por llamarlo así, o intentar el cambio. Pero vaya, que parecía que estaba todo muy bien atado.
1: Y no lo estaba tanto, ¿no?
0: ¡Joder! Pues es que a nivel económico estaba bastante bien atado, cariño, a nivel judicial, a nivel de muchas cosas.
1: Bueno, exactamente, efectivamente. Oye, Mariby, ¿a ti qué te interesaba más, el escenario o lo que pasaba entre bambalinas, lo que ocurría fuera del escenario?
0: Yo soy una persona de acción, me gusta la acción y la rapidez. A mí me gusta lo que hacen, es decir, la acción es lo que hacen los demás en ese momento. Creo que se tiene que quedar constancia, es decir, porque el periodismo es eso, muy bueno el fotoperiodismo, ¿no? Y en fotografiar la acción. Pero bueno, por supuesto, hombre, siempre caen fotos de alrededor, pero con cierta ética, porque es robar imagen así, es como que te da un poquito como apuro, ¿no? Pero sí, bueno, en realidad, es la acción es la circunstancia, ¿no?
2: ¿Y alguna historia en particular que nos puedas contar? Porque, claro, has estado eso en el momento de la acción, en el huracán. Cuéntanos, o sea, ¿de qué foto estás más orgullosa de decir, he estado aquí, no había nadie más y he captado este momentazo? Que me imagino que será más de uno y que será, es un poco pregunta compromiso, porque te será difícil, me imagino, escoger un solo momento. Pero seguro que tienes alguna foto de la que estás especialmente orgullosa por haber estado ahí y haber captado el momento.
0: Pero no crees tú que es fácil elegir una foto de ese momento. Porque, no sé, es decir, hombre, hay gente que no tiene, sí que no las tiene fotografiada nadie, pero vamos. Pero, por ejemplo, el Eduardo Benavente en el acto, sabiendo que, bueno, sabiendo ahora que moría a los 3 meses con de alguien así tan egocéntrico y tan y con lo siniestro, tal, estas letras tan profundas de autocomplacencia, ¿no? Con su espejo y su heroína, ¿no? No lo sé.
2: Bueno, de así, hecho estuviste, o sea, fue su último concierto, ¿no? En el que
0: luego tuvo él una gira pequeña. Uh-huh. Es que a los 2-3 meses vino el accidente de coche. Uh-huh. Pero no, bueno, pues por ejemplo eso, pero bueno, así te está hablando. Pues mira, ¿y qué me dices del en el parking de Mendizorroza en Gasteiz? Entonces, en el primer festival de los videoclips, que todo el mundo hacía este videoclip, que era el rollo del videoclip, los reyes del videoclip. Entonces, pues por ejemplo, que ahí estaba yo, su expósito, Cortatu, con los cicatrices de la matriz, todos el Poch, todos metidos en esto.
2: En el sidecar, ¿no? Que te inventaste de fotocol.
0: En el sidecar de Artícula Vitoria. Pues es que son momentos de que de repente pasabas por allí y luego, bueno, pues que son, luego tienen su mensaje y tal, ¿no?
1: Oye, ¿y Poch quién era realmente? ¿Qué historia personal tienes tú con Poch?
0: Mira, pues la verdad es un tipo súper inteligente, es de mi generación, sobre todo porque me parece como que es un personaje muy vapuleado por su enfermedad. ¿Cómo alguien puede ser vapuleado artísticamente, pero socialmente? También puede tener una enfermedad degenerativa y además que le va a producir la muerte, ¿no? Ya lo sabía. Entonces, a mí es un tipo que, a mí las letras de Pot y de los Rigos Arias me encantan. Nos van a desinfectar, ¿tú crees?
2: Fueron visionarios, ¿no crees? Pensándolo.
0: Un tío hacia Cuba y Lili Marlene o la centralita de la información. Porque antes había centralitas. La centralita de la información. A mí me encantaban las letras de él. O Dios sabe la de Dakari, que no es un rastafario. Es decir, que, o Blanquea, es que es total, es que. Y luego, vamos a ver, mira, era tan educado. Bueno, yo compartí con ellos, con el Poch, Alejo Alberdi y Ángela Tolaguirre. Y bueno, me pidieron, y yo acababa recién llegada después de un tiempo ahí en Donosti, que me saliera aquí un curro así, que de una revista. Y bueno, me pidieron, oye, aquí no tenemos dónde dormir, venga, pues venga. A la primera habitación, un colchón para los tres, y no había ni mantas ni nada. Vivía, ahí estaban ahí los tres. Y yo currando a las 9 de la mañana, y estos que venían, madre, abre la puerta, y no les di ni llave, que no era yo, no lo sé.
2: O sea, te ocuparon la casa prácticamente.
0: Me ocuparon, pero bueno, se portaron bien. Se portaron bien porque, claro, yo llevaba una vida pues de trabajo, y ellos de cara para arriba, para abajo. Pero bueno, pues mira, yo creo que en esta casa y en ese momento hicieron lo de Blanquias dos por agua. En la primera señal. Así que fue un fin.
2: Y te hicieron algún regalo, ¿no? O sea, que eran buenos, sí, inquilinos.
0: Sí, teníamos, yo tenía una mesa camilla que, bueno, y pues, digamos, pues tenía una mesa camilla que hacía un pie que pelaba. Y bueno, yo creo que me regalaron un hornillo.
1: Ay, qué maravilla, los hornillos, sí.
2: Muy práctico.
0: Muy práctico y bueno, y hacía comidas, es decir, que preparaban comidas y bueno, pero vaya, yo al principio, ellos se portaron bien y luego ya encontraron una casa por Cuatro Caminos que ahí, bueno, dormían hasta los armarios. Tengo foto que la acredita. Y alguna vez, y luego, por ejemplo, las fotos que les hice de en una casa, porque igual sería su casa, así que en el metro y tal, les hice pensando que igual podría hacer yo algún vinilo, pero bueno, todo el proyecto este se quedó en agua de borraja. Bueno, que no, el proyecto estaba, pero claro, no me eligió nadie. Sin edad, nadie.
1: Oye, Mariby, Amaya ha comentado algo con Andy Warhol. ¿Tienes alguna anécdota, algún chisme para contarnos que te impresionó, sí, de esta figura tan mítica?
0: Andy Warhol, yo creo que tampoco lo conocía tanta gente. En esta semana en Madrid, en enero, vinieron los Danvers, que eran como los Sex Pistols, ¿no? El David Banyan, buenísimo.
2: Buenísimo,
0: lo siguen siendo, buenísimo. También es que me encantan, y bueno, era como de vampiro y tal. Era maravillosa la gente. Y por cierto, nos fuimos a esperar, porque yo me dijo Kike Turmis, a mí Kike Turmis me da mucha información.
2: Que era fan, Kike Turmis, hablaremos de Kike Turmis después, yo creo.
0: El fan total. Y yo creo que se inventó el fenómeno fan, ¿verdad? Y bueno, total, que nada, entonces, bueno, pues era la misma semana, imagínate tú, amigo. Había esto de Warhol, que sí, yo sí le conocía, pero ¿no crees tú que? Es que aquí la gente era muy palita, ¿verdad? Y entonces, bueno, pues yo creo que es una figura importante en la pintura, y luego la manera de trabajar, también. Y claro, de Nueva York, que nos llevaba mucha ventaja. ¿Sí? Estamos hablando de los 60 y aquí eran 83, eran 20 años de diferencia. Entonces, pues yo creo que era un tío muy bien adicionado para vender. Para vender, vender, era su gran objetivo. Luego yo lo que veo que en sus memorias no menciona a Madrid, casi. No menciona. Y lo único que hacía Warhol, parece ser, era apuntar todos los gastos, que eso lo hago yo también. Todos los gastos que tienen. Una peseta, un dólar de aquí. Y entonces, bueno, pues estaba muy bien aleccionado, fue muy amable y le acompañaba el fotógrafo. Bueno, total, que con una cara de asco diciendo, y esto es para luego. A ver, digo, vamos a ver, Marqués, que me iban a dar. Yo, a mí no me invitaron a la fiesta ni nada.
2: Pues muy
0: yo
2: mal, me parece.
0: Bueno, ya, pero porque no de a ver, seguimos. Estamos por la plebe.
2: Ya.
0: Estamos en la plebe.
2: Yo insisto, quiero ir un poco al salseo porque tú le fotografiaste a Andy Warhol y detectaste que tenía una mancha en concreto,
0: bueno,
2: de boquerón. ¿Cómo detectaste esto y por qué sabías que era de boquerón?
0: Bueno, pues porque este, la verdad, pues, imagínate, si solamente conoce la hamburguesa, imagínate, el boquerón en vinagre.
1: Hombre.
0: Y
2: se vino
0: entonces,
2: arriba.
0: Bueno, eso lo detectó el objetivo.
2: Ya.
0: Todo el objetivo, es decir, yo no me fijé. El objetivo es el que detecta.
2: Tú lo viste a posteriori y dijiste, mira.
0: Claro, en el positivado. Porque digo, no, es una mancha del positivado, porque puede ser.
2: Y común, no, ¿verdad? Era de boquerón.
0: No, pero coincide. Yo lo tengo en varias. En la escala de grises, con distintas, digamos, sale la mancha ahí en la solapa. Digo, y yo pensé que era una mancha de boquerón, que puede ser otra cosa. Es la típica, ¿sabes? Que el aceite de una gotita se hace un mundo. Se agranda, se expande.
1: Yo creo que esa anécdota tiene hasta una peli y todo, el boquerón de Warhol. Contar su noche en Madrid en la que probó por primera vez los boquerones y decidió que la hamburguesa que se estaba comiendo en Nueva York día sí día también, pues no era lo más exquisito que había probado
2: le
1: en su vida.
2: Le cambió la vida.
1: Hombre,
2: ese
1: a ver,
2: día.
0: Le cambió, o sea, la vida.
1: Y le manchó la chaqueta.
0: Aquí no había, aquí no había burger, no había llegado el Burger King ni Starbucks, nada. Aquí no había nada. Aquí se empieza a hablar de los americanos con el tema de la OTAN.
2: Ya, pues casi como ahora.
0: Que tengo alguna foto que pone Madrid para los americanos, vota sí.
1: Mira, justo ahora viniendo para el estudio, para que veníamos David, Amaya y yo, había aquí en Unamuno, abajo en la plaza, un stand, una pequeña concentración anticapitalista y un poco como hablando de sobre los americanos y sobre, bueno, los americanos actualmente con, bueno, pobres americanos también, ¿no? Bastante, bueno,
0: sí,
1: pobres o no tanto. Pero, sí,
0: bueno,
1: venga,
0: sí.
1: Que tienen a Trump.
0: Sí, es que la gente, bueno, pero bueno, somos conscientes de lo que nos pasa, si habla de todo, pero bueno.
1: Oye, otro statement que me gusta mucho. Yo no hago fotos como mujer. ¿Qué significa? ¿Qué significa esto para
0: claro,
1: ti?
0: Pues, porque no te das cuenta que tú eres una mujer cuando haces fotos. Tú tienes una... Es una herramienta, es una máquina, es una herramienta técnica, digamos. Entonces, es decir, que no... Tú cuando estás haciendo fotos no te estás acordando que tú es que eres una pobre mujer, pobrecita mía. ¿Sabes? Y no. Claro, es que eso es absurdo pensar en eso. No quiere decir que luego la mirada, que de repente igual puedes comparar miradas, pues pueden tener cierta diferencia o no. No tiene por qué tenerla tampoco. No siempre. Creo que la mirada es para todos lo mismo. Es decir, diferente, cada uno y una tiene una mirada. Así cuando encuadras, omites elementos que no metes en la escena de la del encuadre, en fin, eso lo estás eligiendo continuamente el tema, el encuadre, los elementos.
1: Tú, desde luego, al hacer la fotografía, a la hora de tirar esa fotografía, no pensabas en que eras una mujer, sino que eras una fotógrafa y
0: claro,
1: quería captar un momento. Sin embargo, desde fuera, o las otras personas sí que eran conscientes y te hacían ser consciente de que tú eras una mujer. Y también hablas y afirmas muy contundentemente que seguimos la prehistoria un poco en ese sentido, ¿verdad?
0: Sí. Digamos que sí que soy, es decir, los demás sí que me ven a mí como una mujer con cámara de fotos. No me ven como una fotógrafa. Entonces, ahora igual sí. Pero entonces me veían una mujer con cámara de fotos. No me decían una fotógrafa. Por eso no me caía ningún contrato en condiciones. Porque era una mujer con cámara de fotos, no era una fotógrafa.
2: ¿Y crees que eso ha cambiado sustancialmente a día de hoy?
0: Bueno,
2: o seguimos, dijiste entonces,
0: tú,
2: ¿no? La
0: tú fíjate, tú fíjate en el

0: Congreso, en la rueda de prensa, en los protocolos que hay, o esperando a Lupita en cualquier sitio de juez. Son todos tíos, hombres. Son
1: Sí,
0: hombres
1: sí.
0: profesionales, pocas mujeres se ven, sí que hay muchas.
1: Y al hilo de lo de ser una mujer con cámara, otra de las lecciones que tengo como grabadas a fuego de tus grandes frases mantra es que lo importante es tener criterio, ¿no? Y
0: Sí.
1: creo que eso es lo que forma la mirada, seas lo que
0: Totalmente.
1: seas, seas quien seas, y creo que eso es como lo primero que hay que tener presente, no ya en el
0: Totalmente.
1: periodismo, sino te diría en la vida, ¿no? O sea, eso lo tengo de mis grandes lecciones con Mariby Barrola, destacaría quizás esa, la de tener criterio.
0: Pero bueno, el criterio te lo tienes que hacer mirar, a ver, porque es fundamental y todas las decisiones de tu vida, al final dependen de tu criterio, o que te has dejado influir o no, depende, o te has dejado llevar. Ahora te diré que tener criterio te hace muy infeliz.
1: Es poco práctico tener
0: Es como,
1: criterio.
0: no, es práctico porque no te equivocas tanto o no caes en los abismos o por ejemplo, eliges, por ejemplo, en el tema profesional, qué es lo que haces y lo que no. Pero que luego te puedes dejar llevar también por ciertas historias del sistema económico que te ha perjudicado tener ese criterio. Que en el fondo te hubiera ido mejor, por ejemplo, económicamente o socialmente, si te hubieras dejado llevar por las modas, por las referencias de los otros, en fin. Y que, claro, eso en el fondo te crea cierta infelicidad.
1: ¿Tú le
0: Dime.
1: darías algún consejo a alguna joven fotógrafa que se animara a día de hoy a embarcarse en este mundo del fotoperiodismo?
0: Yo sí, yo que sea ella misma y que haga lo que crea que tenga que hacer. Así que
1: O sea, tener criterio.
0: sí tiene criterio. Sí,
1: A pesar
0: yo
1: de.
0: sí. Sí. Sí, pero hombre, que lo puedes luego, el criterio lo puedes como lesionar o ir aumentando, ir haciendo pasos, no sé cómo decirte.
1: Sí, o
0: Pasa que luego,
1: anestesiarlo a veces, también por
0: sí,
1: propia supervivencia. para descansar.
0: pero bueno, que dejarte llevar te puede producir también un, vamos a ver, que sí, que puede ser un triunfo absoluto, pero dejar de ser tú misma, vamos.
1: Que te lleven otros, ¿no?
0: Sí.
1: Mariby, tú vives en Lavapiés. ¿Qué tal se vive por ahí ahora? ¿Cómo ves
0: Pues
1: la cultura de barrio?
0: bueno, hombre, pues ya ves, es un barrio, bueno, como lo he visto en varias décadas, así la evolución, bueno, ni está ni peor ni mejor, está cambiado, y bueno, por supuesto, es un que nos están empujando, así nos están echando a empujones. Lo que pasa que claro, pues aquí desde los 90, bueno, pues hay como una cultura, digamos, de integración, que eso es mentira. Al final no se integra nadie, es decir, todo el mundo va en pequeñas parcelas. Tú eres pakistaní, con los pakistaníes, tú eres tal o no sé qué decir. No estamos unidos, la sociedad no está totalmente muy polarizada, cada uno va con lo suyo, es decir, no quiere saber nada de los demás.
1: Eso pasa un poco
0: Ni
1: en
0: por
1: todas las capas sociales, y
0: en todas.
1: yo creo que, como tú bien apuntas, eso, no hay una inclusión real, y además no interesa que la
0: No
1: haya.
0: interesa, pero a nadie, ¿eh? Ni a nadie.
1: No, luego no vamos a hablar tampoco, no es el momento, pero ya lanzamos la cuñita de el racismo
0: Pero
1: policial, el
0: bueno,
1: racismo policial.
0: claro.
1: Pero bueno, que sí. Oye, ¿cuándo tienes que venir a tomar un vermú aquí en Bilbao?
0: Ay, sí, por favor. Bueno,
1: Aprovechando la
0: ahora,
1: inauguración de tu expo.
0: en un par, vamos, yo estoy todo el rato volando para arriba, para abajo.
1: Bueno, pues cuando vengas a Bilbao tenemos que tomar el vermú, pero nos gustaría de todas maneras soñar con una sesión de DJ Por favor. entre Mariby y. Tú conoces a Wendy Pelayo, ¿verdad?
0: ¿No?
1: ¿No sabes quién es Wendy Pelayo?
0: ¿Quién es?
1: Pues que te conteste ella misma. Soy yo, Mariby. Bueno, mi
0: Ay,
1: alter ego
0: madre
1: que está un
0: mía.
1: poco en desuso ya, pero es verdad. O sea, me alegra que hayas planteado esto de ahí porque nunca nos hemos planteado
2: una pinchada ahí, hombre, mano a mano, y sería maravilloso.
0: Ay, me encanta, me encanta.
2: Pues hay que hacerlo.
1: Mira, yo me ofrezco.
2: Pero contigo
1: ofrezco,
2: también en el ajo, David.
1: Me ofrezco aquí.
2: Hombre, por favor, ya que has sido el artífice.
1: A ser curator o curador, que me gusta más, porque suena como a sanador.
2: Claro,
1: de este encuentro. Con motivo, yo creo que habría que aprovechar la expo de Mariby en Bilbao.
2: Ay, por favor,
1: y hacer
0: bueno,
1: una...
0: pero eso ya está el año que viene o más.
1: Da igual. Las cosas se hacen con tiempo y con calma y disfrute. Y si queréis hacer antes, hacemos antes. Pero una sesión en que estéis pinchando las dos, yo me encargo de los boquerones, que no falten.
2: Y el vermú.
1: Boquerones y vermú.
0: Qué buena idea.
2: Pues bueno, sí, yo estoy totalmente dentro de esto, ¿eh? Hay que hacerlo.
1: Organizamos. Porque Amaya también pincha y...
0: ¿A qué? Pero oye, lo de Pelayo, yo no me había enterado.
2: Pues... Bueno, ya es una larga historia, Mariby, ya te va.
0: O si me había enterado, se me ha olvidado, porque también pueden ser, ¿eh?
2: No
1: es
2: pasa nada,
1: ese es
2: Mariby.
1: Alter ego que tiene, artístico, que quiero que nos deleite. Pues sabe muchísimo de música y tiene un gusto musical exquisito, igual que el tuyo, Mariby. Me gustaría emplazaros a ese encuentro aquí en Bilbao, del que habrá documento gráfico,
2: por supuesto,
1: y audiovisual, o audio por lo menos. Porque
0: y dos generaciones, porque fíjate que Amaya podría ser mi hija.
2: Ya, bueno, es que me has hecho un poco de ama también en nuestra amistad, en lo que hemos coincidido en Madrid, ese día del apagón del que se cumple un año, que te acuerdas, Mariby, qué risa. Yo la verdad me lo pasé genial, o sea, fue mi instinto, fue me iba para casa y dije...
1: Tocar el timbre.
2: No, voy donde Mariby. Y ahí que me fui a su casa y como tiene gas, pues me dio de comer, estuvimos ahí tomando vino, observando desde su balcón la situación, escuchando la intervención de Sánchez, que empezó a reírse Mariby con esa risa puncarra que tiene, diciendo, a este hombre le ha pasado de todo, y estallamos en risas ahí. Vamos, o sea, tengo muy buen recuerdo de ese día... Histórico.
1: Gas y radio.
2: Gas y radio. Y las mouse que quedaba y el vino.
0: Una.
2: El pan, la radio, pilas, tarta de manzana.
1: Imprescindible para la supervivencia, es un buen kit. Gas y radio no fallan. Bueno, si hay pilas, claro.
2: Qué bien lo pasamos, sí. Mariby.
0: Pues sí, luego te acompañé a casa porque estabas muy preocupada que no podías contactar con tu mamá.
2: Claro. Y si no fuera por eso, yo hubiera un día...
1: Las nuevas generaciones que entran en pánico con cualquier cosa, ¿verdad, Mariby? Sí.
2: Hombre, fueron muchas horas sin wifi ni nada. Nos sentíamos desnudos.
0: Claro, estamos muy, muy, somos muy dependientes.
2: Totalmente.
0: Y es un gran problema a la larga. Pero bueno, a ver qué pasa.
2: Bueno, pues Mariby, a mí me gustaría hacerte una última pregunta, rescatando otro de tus mantras, una de tus frases recurrentes, que es, está todo por hacer. ¿Qué te queda por hacer a ti, amiga?
0: A mí yo creo que, bueno, pues claro, es que no todo, el problema, yo ya he hecho muchas cosas, pero es que claro, también como nuestras vidas son limitadas en el sentido que es un principio y un final, es decir, del que nace ya sabes que hay un final, bueno, vital, pues entonces, bueno, pues sí que me gustaría dejar las cosas mejor para la gente que luego me... a vosotros, o para mis hijos, o para... Sí, dejar las cosas mejor del caos que tengo debajo de mi falda, ¿no? Es decir, es como de ese caos que tenemos de colisión de cosas, de objetos que han estado contigo y luego también tu legado vital, por supuesto las fotos, ¿no? El archivo, el documento ese, que sí que creo que pertenece al pueblo, no me pertenece, me pertenece a mí, y a mis hijos, por supuesto, a mis herederos, pero creo que el documento, es decir, que tienen que estar encima de la... Los datos tienen que estar encima de la mesa para saber qué es lo que pasó, porque si no, el relato solo van a hacer otros, que lo están haciendo, de hecho. Relato, sin los datos, sin todos los datos encima de la mesa, pues es eso, se apropian de la historia, ¿no? No te digo esto como un ejemplo.
2: Hay que cuidar nuestro patrimonio.
0: Está todo por hacer, pero no para mí, también tú lo tienes todo por hacer, así. Y el mundo, pues es que cada vez es más injusto, por lo que veo. Y eso sobre todo, eso es el buscar, pues eso, que es la justicia, ¿no? De que nacemos y, pero bueno, te queda un poquito, de augurio, mal augurio, lo siento.
1: Chicas,
0: no, sí.
1: Ha sido un placer conversar con vosotras dos, haber propiciado, haber curado este reencuentro. Como curaremos heridas, que lo hacemos a diario, pero os emplazo para esa sesión de DJ aquí. Puede ser maravillosa, daremos muchísima publi, aprovecharemos la 97 Irratia para impulsar. No sé quién nos subvencionará los boquerones, pero bueno, yo me encargo. Y sobre todo esperamos ver tu trabajo por aquí, Maribi. Esperamos esa expo.
0: Pues también.
1: Que espero que sea pronto.
0: Oye, que tampoco quiero estar en el Guggenheim, pero bueno.
2: Pero si te llaman, tampoco vas a decir que no.
0: Además, se tienen que abrir.
1: Que se abran un poquito. Hay muchos espacios y estoy convencido que pronto te veremos por aquí, disfrutaremos de tu trabajo y recordaremos
0: que una... gusto.
1: Sí, gusto además será poder conocerte personalmente y recordaremos además que una fotografía no solo conserva la memoria, sino que también la puede transformar. El valor, ¿verdad? El valor de las imágenes y de manipularlas lo menos posible. Maribi, un placer escucharte.
0: Pues es que ricasco y a todas las oyentes y a vosotros, los técnicos. Estáis ahí.
1: Nos vamos a tomar.
0: Y Amaya. Ay, Amaya.
2: Un placer como siempre, querida.
1: Sin Amaya no hubiese sido posible. Y Amaya tiene que volver más. Este ha sido su bautismo de fuego con nosotras. Si hemos superado la prueba, que somos nosotras quienes tenemos que superarlo, me refiero a...
2: Prueba superada.
1: A las compañeras de Website Stories. Esperamos contar con ella muy pronto, hablando de música, de sus libros, de sus próximos trabajos, de que ahora está ya en su momento más prime. Y ha sido un lujazo conversar con vosotras. Nos vamos a tomar un vermú a tu salud, Maribi.
2: Eso es.
0: Pues a la vuestra, ¿eh? Salud.
1: Venga.
2: Salud.
1: Un saludo, webmaníacas y webmaníacos. Y seguimos escuchando.

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0: Arañas de Marte. Hola, queridos seres arácnidos que habitáis al otro lado de las ondas. Aquí estamos una semana más con todos vosotros y vosotras.
1: Hola, hola.
0: Y bueno, el otro día pasamos del ragtime al honky tonk, del honky tonk al music hall. No sé si alguien habrá escuchado, pero nosotros nos lo pasamos muy bien. Pero bueno, veremos los resultados por los comentarios y así.
1: Y acabamos con un temazo de Nina Simone, que no tiene
0: eso,
1: nada que ver con
0: y de
1: el
0: repente
1: resto, pero...
0: colamos a Nina Simone ahí al final, pero porque nos pareció que queríamos despedirnos así y tal, pero bueno. Como os dijimos, tenemos una entrevista hoy, esperamos que os guste. Bueno, no vamos a contar nada, vamos a dejar que suene la canción y después presentamos a nuestro invitado de hoy.

0: Hemos escuchado ¿Qué queda de mí?, de su disco Mundo Marino. Estamos hablando de McEnroe y tenemos con nosotros ni más ni menos que a Ricardo Lezón, el cantante, letrista, compositor. Y bueno, Ricardo, muchísimas gracias por haber aceptado nuestra invitación y,
1: hola, Ricardo.
0: Y aquí estamos para charlar un rato contigo.
2: Hola, no, gracias a vosotros por invitarme. Encantado de estar.
0: Este que queda de mí, que te voy a decir que fue, en mi caso, fue mi conexión primera con McEnroe. Yo me acuerdo que me compré Mundo Marino, no recuerdo por qué, sinceramente, ¿eh? O sea, que decir, no sé quién me dijo, oye, pues esto está bien, tal. Y lo escuché, me encantó el disco, y luego la canción última me llegó a tope porque, bueno, pues por motivos vitales me sentía como muy reconocido en la letra y en esos gritos finales, en ese desgarro y tal, ¿no? Pero un poco por lo que nos contabas fuera de antena, es una canción además que tiene un poco su historia, ¿no?
2: Sí, bueno, es una canción que era antigua, es una canción que está también en El Sur de mi Vida, que es el disco que nos habíamos autoproducido antes de Mundo Marino. Fue el primer disco que sacamos con Subterfuge, que fue, bueno, pues eso, era un disco que habíamos grabado nosotros también de forma artesanal, en casa y tal, pero bueno, lo escucharon en Subterfuge y salió con un poco más, pues, de apoyo, ¿no? Pero antes de eso, pues, teníamos un disco autoproducido que se llama El Sur de mi Vida. Y esta canción que queda a mí estaba en ese disco. Y bueno, pues, a mí me gustó no me gustó mucho cómo quedó grabada. Y a veces pasa eso, ¿no? Que hay canciones como que van muy sencillo, que salen muy fácil, las compones muy fácil o no fácil de que no te cueste, sino al revés, porque pues esta canción es una canción que costó bastante, es una letra, pues eso decías tú, muy personal y muy tal. Pero luego se enmarañó ahí en la grabación y tal, y decidimos volver a grabarla y volver a meterla en Mundo Marino. Y esa es esa es un poco la historia de esta canción, que luego la verdad es que en directo la hemos tocado muy pocas veces. Y que al final se ha quedado ahí como muchas. Cuando ya tienes muchas, pues hay algunas que quedan ahí como medio olvidadas. Y nada, me hace ilusión que de repente alguien me hable de esa canción.
1: Pues esta canción además, a mí me gusta mucho. Hacía tiempo que no la escuchaba y cuando me ha recordado Iñaki eso, que la idea era ponerla, la he vuelto a escuchar, me ha vuelto a encantar. Y encima me ha hecho mucha ilusión que es una canción con una estructura a la que tenemos mucha carencia en Arañas de Marte, que es una canción con coda, o sea, una canción que es una canción y que de repente tiene un final absolutamente estremecedor, ¿no? Maravilloso, que yo no sé si lo hemos puesto alguna vez, porque hasta hemos tenido sección de canciones con coda en Arañas, y si no la tenemos, mira, dejamos pasar unos meses y la resucitamos pues para poner otra vez Que queda de mí, porque es un temazo.
2: McEnroe es un grupo muy de coda, ¿eh? Tenemos muchas canciones de coda. A mí me gusta mucho eso. Me gusta mucho
1: esa
2: estructura.
1: Guay, guay. Y hemos empezado por el 2008. Nos vamos a centrar en realidad en el último disco que habéis sacado. Pero bueno, queríamos, bueno, pues esa conexión, ¿no? Que de alguna forma nos unía con la banda, que luego ya a partir de ahí pues hemos ido escuchando, pues la verdad que todos vuestros discos. Y de todas maneras, no sé, que claro, 2008, estamos hablando de hace ya bastantes años, sí. Bueno, y la banda que empezó antes, claro, que empezaste antes, yo no sé, cuando miras para atrás, ¿qué ves? Porque claro, nosotros yo repasando, bueno, pues las colaboraciones, ¿no? Que si miren Iza en un montón de veces, las colaboraciones con New Raemon, los discos que tú has hecho también en solitario, los 20 años aquellos que sacasteis LP, famoso aquel, donde estaba tu hija, me parece que cantaba también. Sí. Incluso cosas que, bueno, como dice Carlangas, como somos un poco puretas, también pues nos gustan los planetas. y me acuerdo de la canción que metisteis también que acompañaba el disco, aquel que acompañaba el libro sobre los planetas y tal, ¿no? No sé. Sí. ¿Qué, cuando miras para atrás, bueno, dices, ostras?
2: Bueno, si miro para atrás, pues me acojono, ¿no? Digo, hostia, qué lejos todo, ¿no? Y qué rápido ha pasado todo, ¿no? Y qué rápido, qué lejos todo y qué cerca parece, ¿no? Porque me acuerdo de todo como si fuese ayer, ¿no? Y bueno, sí, las bueno, yo veo que hemos hecho un, no sé, me siento muy muy muy identificado con todo lo que hemos hecho, muy muy tranquilo, muy en paz y muy, y no sé, muy orgulloso de haber seguido siempre lo que hemos querido hacer, ¿no? Sin A ver, yo creo que, de hecho, eso ha sido un poco si estamos aquí ha sido por eso, ¿no? Por no haber querido forzar nada. Y yo creo que, y cuando nos miro ahora, pues veo también, me hace ilusión, pues hombre, nos veo mucho más viejos y todo, pero nos veo con la misma ilusión y, bueno, un poco tamizada por todo esto, por la madurez y todas esas cosas tan, tan pesadas, pero en el fondo estamos igual de ilusionados, ¿no? Y lo que nos ilusiona al final es, cuando estábamos grabando este La Vida Libre, ¿no? El después hay una cosa que cuando haces, que cuando grabas los discos te dicen los técnicos de sonido, sí, pero los que están grabados y todo, que una de las pruebas que para que te quedes contento con cómo suene tal es irte al coche y ponerlo en el coche, ¿no? Uh-huh. Escucharlo, que es donde más se escucha música, aunque bueno, ahora ya menos, pero... Y bueno, meternos ahí todos en el coche a escuchar la canción y ver que estamos, joder, y que todavía nos emociona, ¿sabes? Pues bueno, veo eso, veo más la similitud que lo que hayamos podido
0: bueno, perder, pues, ¿no? Ya que has sacado tú La Vida Libre, que es lo siguiente que vamos a hablar, ¿no? Que es el último disco que sacasteis, bueno, pues así, ahí como a finales de 2025. Vamos a empezar además por la que abre el disco, que se titula Can Fernando.

0: Bueno, una canción muy McEnroe, ¿no? O sea, ese atrapar el, no sé, ese momento, ¿no? Ese momento atrapado ahí, plasmado, tanto en lo emocional como en lo paisajístico, eso es lo que hace, bueno, lo que hace que muchos conectemos además con la banda, ¿no? Aunque sí, también se ven como transformaciones en este disco, ¿no? Así, yo veo cosas como hay en los teclados y así, no sé.
1: Bueno, hay una cosa muy, muy bonita que nos ha pasado. Nos ha pasado también antes, nos había pasado otras veces, pero bueno, esta pues parece que es más, incluso que ha influido más, ¿no? Todavía. Que es que ha entrado Jimmy la Reina, que, bueno, Jimmy Arteche en realidad, pero le llamamos Jimmy la Reina porque él tocaba en un grupo que se llamaba Yo y la Reina, que eran medio Donosti, medio Pamplona, y eran unos chicos mucho más jóvenes que nosotros que hicieron una gira con nosotros y bueno, pues coincidimos mucho con Jimmy, nos llevamos muy bien, y yo en el 2022, de hecho en plena pandemia, saqué un disco con él, los dos a medias y tal, y él es... Él tiene una visión de la música, pues yo a Jimmy le llevo, no sé cuántos años le llevo, pero un montón. Pues más actual, más amplia incluso, nosotros pues estamos más metidos ahí en lo que era así, lo que tú has dicho, pues sonido McEnroe, casi siempre íbamos a, no sé, o sea, nos venía muy bien de repente, ¿no? Como abrir una ventana y que entrase Jimmy, y ha sido muy bonito ver cómo veía a él, ¿sabes? Era como darle un trasto viejo y decirle como, bueno, a ver, ¿tú qué harías con esto, no? Y de hecho es el que ha llevado el peso más grande porque hemos querido, además, porque ponernos un poco en sus manos y yo creo que justo Can Fernando pues es una de las canciones en las que más se nota, ¿no? Es una canción, es una canción muy importante porque la verdad es que llevamos mucho tiempo también sin grabar, hemos pasado casi 7-8 años desde el disco anterior. Y estábamos ahí como esperando a ver qué pasaba y sin prisa, pero sin pausa tampoco, bueno, a ver qué pasaba y tal. Y de repente esta fue la primera canción que salió, ¿no? Y fue cuando les mandé un mensaje y les dije, oye, creo que tengo algo, ¿no? Y en ese sentido es muy importante. Y luego también, pues si suena a McEnroe, yo creo que ahí se ve un poco el trabajo de Jimmy, ¿no? Que consigue que suene a McEnroe. Pero sin perder la esencia, pero suena, no sé, es que no me gusta nada la palabra moderno, ¿sabes? Pero ya la empiezo a utilizar, ¿sabes? Es como, suena, bueno, como más actual, ¿no?
0: Puede ser, pero desde luego ha captado la esencia del grupo, ¿eh? Porque toda la parte esa profunda, poética, melancólica, esa está, o sea, decir, no, esa no se pierde, con lo cual, pues yo qué sé. Y bueno, y con Subterfuge otra vez, que es como vuestra casa, ¿no? Quiero decir, o sea...
1: Subterfuge, sí, bueno, la verdad es que han sido, llevamos ya un montonazo de años con ellos y bueno, McEnroe no es un grupo fácil para una discográfica, ¿sabes? Por el ritmo que llevamos, porque nunca hemos tenido, la verdad, ninguna, no tenemos, no sé cómo se llama, ¿no? Pero no tenemos mucha... No hemos tenido nunca mucha aspiración de, o nos hemos tomado esto como una carrera o como... Entonces, bueno, vamos a nuestro aire un poco y para nosotros ya era hacer música ya es un triunfo, ¿no? Entonces, bueno, nunca hemos entrado en cosas que si quieres llegar... Es que está todo como mal puesto, ¿no? Llegar a más o más alto, pero están todos esos conceptos están como muy... Nunca hemos entrado en esos conceptos, ¿no? No hemos querido hacer festivales, no hemos querido hacer giras grandes. Teníamos muy claro que lo que queríamos, lo que la música era para nosotros y hemos sido muy fieles a eso, ¿no? Y eso, una discográfica, pues no era fácil, ¿sabes? Porque ellos están ahí.

0: Es que claro, hablas ahora de ritmos y a mí esta canción me conecta mucho con todas las teorías, no sé si conoces las teorías del decrecimiento, ¿no? Las teorías de la relocalización, de que todo sea más lento, de no crecer por crecer, de no estar siempre, bueno, pues eso, tanto en lo económico como en la vida, no estar siempre aspirando como a crecer, crecer, crecer, ¿no? Sino a fluir de alguna manera, a...
1: Más lento y salvaje.
2: Sí,
0: Ah, es
2: más
0: un
2: lento y
0: libro.
2: salvaje. Bueno, mira, justo en Barcelona estuvimos hablando un poco de eso con mi amigo Yagoba, estuvimos hablando de, pero se me ha ido el nombre ahora del autor este japonés que tiene un libro que es sobre eso, ¿no? Sobre la horticultura y la huerta y todo eso y hacerlo sin dejar que crezca todo naturalmente y
0: Sí, bueno, el decrecimiento tiene un montón de gente. Ahí Serge Latouche, tiene Carlos Taibo, tiene un montón de gente, ¿no? Que está con ello. Y luego hay la parte más del decrecimiento basada en eso, en la tierra, el jardinero y tal. Pero no sé quién es el autor que dices, la verdad.
2: no, se me ha olvidado, fíjate, me lo dijo y se me ha olvidado. Había un americano también, ¿no? Wendell Berry, creo que tiene unas novelas muy, muy bonitas que
0: Bueno,
2: hablar.
0: si te pones así, claro, puedes llegar a Thoreau y puedes llegar
2: Sí.
0: a... Sí, claro, a toda esta gente que hablaba, ¿no? Esta gente que se iba a vivir ahí en la cabaña al lado del lago,
1: Al bosque.
2: Y bueno,
0: Al bosque.
2: algunos tenían truco, ¿eh? Como este, como, bueno, Turo, creo que la cabaña estaba ahí, al lado
0: Estaba al lado del... O sea, eso
2: del
0: era un
2: Gran
0: poco...
2: Simplón.
0: O sea, eso
2: Estaba
0: le
2: al lado del
0: servía... O sea, que a
2: Carrefour,
0: Turono no lo tenemos que creer tanto, ¿no?
1: No te crees, a la burguesía en general
2: No
1: no te
2: sé
1: la
2: si
1: crees mucho.
2: había un poco de ficción, entonces.
0: Bueno,
2: Pero bueno, que sí.
0: pero es una buena ficción, quiero decir, tenía
2: Sí,
0: su
2: hombre,
0: gracia,
2: sí,
0: ¿no?
2: claro, por lo menos es interesante.
0: Sí.
2: Pero bueno, el jardinero, eso, a mí en lo que es la escritura de este disco, me ha acompañado muchísimo la poesía de José Corredor Mateos, que es un poeta, bueno, él es manchego, pero vive en Barcelona, y es muy mayor ya. Es crítico de arte también y ha escrito mucho sobre artesanía, que es algo que me gusta muchísimo. Y su obra poética, la verdad es que es preciosa, ¿no? Hubo una frase suya que me impresionó mucho en un libro que me prestó mi amigo Alejandro Simón,

0: en el que decía que la poesía no tenía que servir para nada, ¿no? Me pareció una frase súper potente de alguien, ¿no? Y es algo que me conecta, o sea, que no se tiene que escribir para consolar, ni para acompañar, ni para ensalzar, ni en ese momento se pierde la poesía, ¿no? La poesía tiene que ser algo que surge, y ya está, ¿sabes? Y eso me conectaba mucho con Tagore, que hablaba de las canciones sin propósito, ¿no? Que es una cosa que también ha estado siempre muy presente en McEnroe, ¿no? Que las canciones, por mucho que hablen de, muchas de nuestras canciones hablen de cosas que te las puedes apropiar o que parece que están escritas para alguien o para algo, no han nacido con ese propósito, igual lo han cogido, pero el único propósito era hacer canciones, ¿no? De contar cosas que muchas veces tienes que descubrirlas tú mismo, ¿no? Hay canciones, muchas en Mundo Marino, por ejemplo, que yo a día de hoy no tengo muy claro de qué hablan.
1: Ya, pero te
0: No,
1: dicen,
0: no sé
1: pero
0: si me
1: luego los que
0: explico.
1: las escuchamos, como dices tú, nos las apropiamos y a veces las conectamos con vivencias. Es que es inevitable, ¿no? Un poco, yo
0: La
1: creo.
0: canción, en el momento en el que escribes la canción, la grabas y la sueltas, ya no es tuya, ¿no? Ya no. Deja de
1: ¿Sabes una cosa que
0: pertenecerte.
1: me ha conectado pues, cuando estabas hablando, ¿no? Ahora de José Corredor Mateos y todo esto, me ha acordado mucho de. No sé, o sea, siendo dos estilos completamente diferentes, ¿no? Pero León Benavente, Abraham Boba, que no sé si tenéis algún tipo de, si os conocéis de algo, no lo sé. Pero
0: No, yo tampoco.
1: Abraham Boba, que es el cantante de León Benavente, es poeta también, tiene varios libros escritos. Y a mí me recuerda mucho, o sea, haciendo letras completamente diferentes, mundos completamente diferentes, estilos musicales completamente diferentes, el estilo en el que frasea él, la forma tan limpia en que se os entiende a los dos. Joder, no sé. Fíjate que no tienen nada que ver y a mí me conecta un montón ese mundo, ¿no? Ese mundo
0: Bueno,
1: poético y así.
0: tampoco estamos tan lejos, ¿no?
1: No, es verdad.
0: No, a mí sí, bueno, yo siempre he tenido muy claro que quería contar algo, ¿sabes? O sea, que parece una nimiedad, pero creo que es importante a la hora de ponerte o sea, que teníamos nosotros, por ejemplo, la primera maqueta que grabamos era en inglés, ¿no? Y yo siempre digo que ese era que es el disco más importante que hemos hecho, ¿no? Porque fue el que lo escuchamos y dijimos, o sea, en inglés,
1: Así que
0: fuera, ¿sabes?
1: no.
0: Y era una época en la que la mayoría de los grupos cantaban en inglés. O sea, y
1: Pues que.
0: nosotros dijimos, no, no, o sea, yo quiero cantar, quiero contar algo, ¿sabes?
1: Es que además
0: Y
1: vosotros estabais ahí bastante implicados. Bueno, es decir, vosotros sois una banda de guecho, aunque mucha gente no os ubica muy bien, la verdad, pero no dejáis de ser una banda guechotarra. Bueno, con vuestras ramificaciones, obviamente, y tal, ¿no? Y yo creo que hubo una época, cuando iniciasteis vosotros, que había un huevo de bandas que cantaban en inglés también ahí en la zona, o sea.
0: pero había en todos lados, ¿eh? O
1: Ya,
0: sea,
1: también es verdad. Sí, también es cierto.
0: todos lados, en Donostia había, en Pamplona había un montón de bandas que
1: Sí.
0: cantaban en inglés. El inglés era como, ya más me acuerdo que lo defendían con mucho ímpetu, ¿no? Es que el inglés es el idioma del rock, ¿sabes? Y digo, bueno, pues a mí el rock me la pela, ¿sabes? O sea, yo lo que quiero es, no tengo que seguir ningún canon de nadie, ¿no? Y ahora es curioso porque ahora nadie canta en inglés. O sea, ya no,
1: Es
0: es
1: verdad.
0: casi imposible encontrar un grupo que cante en inglés. O sea, fue ahí como un cambio, como. Y nosotros lo tuvimos muy claro, que queríamos cantar eso y bueno, y cantar manteniendo lo que te decía antes. O sea, no me gusta cantar sobre cosas concretas. O sea, me apoyo mucho en eso del propósito, en confiar mucho en lo que sale. O sea, yo cojo la guitarra, me pongo a tocar y hay muchas frases que salen que no tienes ni idea, hombre, que salen de ti, ¿sabes? Y de cosas que te han pasado, pero no son conscientes. Es decir, bueno, le voy a hacer una canción a esta chica que me hizo trizas. Pues no. O sea, era como, es como esperar a ver qué sale, ¿no? Y eso es bonito y por eso conecta mucho con lo del Corredor Mateos. O cuando hicimos Rugen las Flores, que en ese momento, pues con quien me dio fue con Lizalde, que es un poeta mexicano también, que me gustó mucho, ¿no? Y bueno, pues El Jardinero justo es la que más bebe de eso, porque hay unos versos, es una cosa curiosa, porque yo esa canción la empecé a escribir porque bueno, desde la ventana de mi casa hay una huerta, es una huerta, y iba. Hay un señor que va allí todos los días a trabajarla, que se llama Tomás, y me pareció no sé, me inspiró mucho, ¿no? Entonces un día me puse a tocar, me salieron unas frases sobre eso y dije, joder, como, qué guay que esto me... Y luego, de repente, leyéndole a Mateos, encontré un poema suyo que habla precisamente de eso, ¿no? Entonces, traicionando un poco todo lo que te he dicho de hacer las canciones sin propósito, en ese momento sí que pensé, ¿sabes? Pues me gustaría hacer una canción sobre... Para Tomás, además, dije, me gustaría hacer una canción de esto, ¿no? Y, bueno, había unos versos que me gustaban mucho, entonces cogí un par de versos suyos y los uní con otros que tenía yo y hice esta canción. Y luego, por supuesto, hice todo lo posible para contactar con él, porque a mí lo de coger versos de otros y no decirlo, pues me parece muy mal.
2: Y lo conseguiste.
0: Y entonces fue... La historia fue muy bonita, sí, porque me costó muchísimo, porque José Correa Mateos tiene 92 años. Vive en Barcelona, está muy mal de la audición, prácticamente no oye. Y bueno, tuve que llamar a su editorial. Su editorial, conseguí hablar con su mujer y al final conseguí hablar con él. Y la conversación pues fue muy tierna y muy bonita para mí. Imagínate para él lo que era, pues que le llame un señor de hecho y que le diga que toca en un grupo que se llama McEnroe y que está cantando un poema tuyo. Y me llamó mucho la atención que no se acordaba del poema, ¿no? Entonces se lo tuve que leer yo por teléfono. Y era como muy bonito, ¿no? Pensar que estás leyendo un verso a alguien, un poema a alguien que lo estaría escuchando y estaría pensando si le gustaba o no, ¿no? Y lo había escrito él.
1: Joder, qué chulo.
0: Y bueno, sí. me queda pendiente ir a... que le prometí llevarle el disco, entonces cuando vayamos a Barcelona, se lo llevaré.
1: Oye, pues... Hablabas del jardinero Tomás y otro Tomás... Bueno, vamos, otro Tomás, al menos en el título, es Venta Tomás.

0: Por cierto, Can Fernando existe, que antes no te he preguntado.
1: Sí, sí, Can Fernando existe.
0: Y supongo
1: sí.
0: que Venta Tomás también, sí, claro.
2: Can Fernando en Cataluña, y Venta, por ahí.
1: No, Venta, mira, Venta Tomás está en... Yo, la mayoría de las veces, yo giro solo, voy con la guitarra, porque, bueno, el grupo tiene sus trabajos y nadie se toma esto como... ni se lo ha tomado nunca como su trabajo principal, ¿no? Excepto yo, que llevo 2 años que estoy... Creo que me he volcado en esto, ¿no? Yo he tenido otros muchos trabajos y nunca ha sido la música la actividad principal. Pero ahora me voy mucho con el coche, yo con la guitarra, y voy mucho a pueblos, a sitios pequeños y tal. Y bueno, Venta Tomás es un pequeño hotel de carretera que está en un pueblo de La Mancha que se llama... se me ha olvidado el nombre ahora. Pues, Almuradiel, perdón.
2: Almuradiel.
1: Sí.
0: Almuradiel.
1: Es un hotel muy pequeñito, muy modesto, pero que a veces te pasa que entras en sitios así, ¿no? Y te dices como, joder, qué bien estoy aquí, ¿no? Y me llevo muy bien con ellos y me gusta mucho parar ahí. Siempre que voy al sur, paro ahí a dormir. Uh-huh. Y bueno, pues me salieron unas frases ahí de una canción y pensé, esto podría haber sido Venta Tomás.
2: ¿Tienes?
1: Y ahora, claro, cada vez que paro me dicen, me piden canciones para todos. ¿Sabes? Pues sale la chica de la cocina y me dice, ¿a mí cuándo vas a hacer una? ¿Sabes?
2: Claro, claro. A la venta sí, pero ¿y a mí qué? Tienes muchos sí. Títulos de, no sé si es toponímico, no sé cómo decirlo, ¿no? Can Fernando, Venta Tomás, ahora estoy pensando en Colonia Roma, como, no sé, como geográficos. No sé si es algo que lo haces como aposta o que va surgiendo así, ir poniendo chinchetas en el mapa.
1: Nunca he sido muy bueno con los títulos de... Era un momento que llegaba como... Nunca han tenido... Las canciones nunca se han titulado así hasta que llegaba el disco, ¿sabes? Siempre tenían un... O sea, tenían como un apodo, ¿no? Como la del no sé qué, la de... No tenían un título... Y muchos eran muy, muy, muy estúpidos, ¿no? Como que no tenían nada... La del no sé qué. Y luego llegaba el momento que era, bueno, hay que ponerle un título, ¿sabes? Y era como que me estresaba mucho y como, ahora no me voy a poner a buscar un título. Además, era muy difícil quitarle el que tenía, ¿sabes? Como, bueno, es que esto ha sido siempre. Después, luego, cuando hacemos los setlists, a veces en los conciertos nos pide la gente como, ay, ¿me das el setlist? Y tal, y claro, lo leen y no entienden nada, ¿sabes?
2: Porque son los títulos.
1: Las canciones, pues, Can Fernando se llama Formentera, en Formentera, no sé qué, no sé cuántos. Entonces, bueno... Es un poco truco, pero el tema de ponerle un lugar, pues sí, es un poco atajo. Empezó siendo un poco atajo y luego se ha convertido como un poco en tradición. A ver, hubo un momento en el que me comía la cabeza, decía, joder, no lo voy a poner otra vez el título de esto y tal. Y luego ya, pues como que lo superé y dije, pues oye, no pasa nada.
0: Ojo. Estoy pensando, fíjate que antes estabas comentando, ¿no? Lo de hacer las cosas lentamente, de otra manera y tal, ¿no? He leído por ahí que os habéis juntado a veces en sitios pequeños para grabar, pues pueblitos o casas, caseríos, ¿no? Que si alguna vez lo tenía apuntado por aquí, porque me ha llamado la atención, ¿no? Porque que si en Andoain, que si ahora en Arenas de Iguña, ¿no? Con donde Brian Hunt y... Pero incluso había leído que en Villarcayo, no sé si es algún... Digo porque yo tengo casa cerca, que no sé si lo grabasteis en algún pueblo... O sea, grabasteis, os juntasteis en algún pueblo cercano a Villarcayo o era en el mismo Villarcayo.
1: Bueno, es en la carretera entre Villarcayo y Medina. Ahí tiene Edu, el batería, tiene una casa pequeñita allí y nosotros
0: tenemos casa en las merindades. Somos muchos.
1: Sí, me gusta mucho las merindades. Es
0: una maravilla. Yo soy muy
1: de pueblo, tío. A mí los pueblos, las ciudades no me gustan mucho, nada, cada vez menos. Y soy muy, muy de pueblo. Entonces, siempre que he podido, pues les he engañado para irnos por ahí, ¿no? Ya nos fuimos a grabar a Sevilla también, pero que no era Sevilla, sino que era un pueblo muy pequeñito de las afueras. Hemos estado en... Siempre hemos buscado sitios como así un poco aislados y a mí me gusta mucho lo del
0: pueblo. Claro, mucho, ¿no? También yo creo que con lo que dices del tomarse el tiempo y la relajación y todo esto, ¿no? Entiendo yo, vamos, quiero decir que es como dentro del pack este.
1: Bueno, hay un poco, sí, hay un poco salirte de, no sé, como bueno, yo tuve una tuve yo hubo 2 años y medio, 3, que me fui a una aldea en Soria, allí en Noviales, y vivíamos, éramos, pues en invierno éramos 4 personas, y luego ya en verano venía alguna más y tal, pero vamos, era un tema un poco, quizá un poco extremo, pero fui muy, muy, muy feliz allí, ¿no? Y me sirvió mucho para mí, para mi vida, para ordenarme, para... Y entonces a partir de entonces encontré ahí como... Encontré como que eso era lo que quería, ¿no? Como cuando llegas a un sitio y encajas perfectamente, y lo que pasa es que cuando encajé ahí, desencajé de los otros sitios, ¿no? Entonces me costaba más todavía las ciudades y tal. Entonces siempre, siempre he buscado un poco eso y con la música, y unirlo un poco a la música también.
0: A mí en Venta Tomás es lo que me ha pasado, que cuando la estaba escuchando, ¿no? Me venían como imágenes, ¿no? Rollo así, fotografías, ¿no? Que si la botella de Cathy Sark, que si la luna, que si el cuadro, que si los libros, que si el vaso. Y me ha conectado un poco también con vuestro aspecto más cinematográfico, porque al final, a lo tonto, bueno, por lo menos que yo conozca, habéis estado en dos bandas sonoras, ¿no? Una que casi fue, creo que entera, hecha por vosotros, ¿no? De Los Amores Cobardes, creo que se titulaba, que reconozco que no la he visto, ¿eh? Y la otra que sí he visto, que es la de Requisitos para ser una persona normal, de Leticia Dolera, que ahí también tenéis algún tema. No sé si eso, bueno, las
1: Sí.
0: colaboraciones os aportaba algo ahí, el cine o... Bueno, a mí me parece, por ejemplo, esta, me parece súper cinematográfica todas las imágenes que me venían, ¿no? De la canción.
1: Eso es un poco, además tiene como el ritmo, es un poco así, la cadencia es un poco cinematográfica, ¿no? Con el cine, bueno, con el cine, que te cojan canciones, pues no depende de ti, ¿no? O sea, como no están hechas. De lo que sí me gusta, pues es Los Amores Cobardes, sí que la hicimos. O sea, estrictamente para la película. Luego hemos hecho también, hicimos una antes para una película muy pequeña que se hizo aquí en Plencia, se me ha olvidado el nombre del director, que tenemos, se llamaba Agujeros en el Cielo, con nuestra primera maqueta, y hicimos Pedro Mari Santos, se llamaba. No
0: Ah,
1: sé si
0: ni
1: ha vuelto a hacer
0: idea.
1: algo. Y luego yo he hecho yo solo para un documental sobre Ítaca, un viaje a Grecia, que se hace que bueno, que han sacado ahora el cortometraje y tal. Y el resto pues son canciones que te llaman y, oye, pues, oye, que han elegido esta, tal, pues, para la serie esta de la de los años nuevos de
0: Sí,
1: Rodrigo Sorogoyen.
0: maravillosa serie, por cierto.
1: Pues ahí metieron la electricidad y tal, pero
0: Es
1: ahí ya es
0: verdad.
1: un poco que, bueno, la eligen ellos y tal, y está bien, o sea, salir ahí. La historia graciosa, de verdad, con el cine de McEnroe, que es increíble. Nosotros cuando éramos maqueteros todavía y ensayábamos aquí en el caserío, nos llamó un chico de repente que tocaba el violonchelo para pedirnos a ver si podía tocar con nosotros. Y nosotros éramos malísimos tocando, ¿sabes? Pues, como, bueno, claro, si te divierte, pues ven. Y vino y tocó con nosotros, y era Fernando Velázquez.
0: Hostia,
1: Fernando
0: joder,
1: Velázquez,
0: palabras
1: Fernando
0: mayores.
1: Velázquez. Y nos lo llevamos a grabar con nosotros a Puerto de Santa María el disco de El Sur de mi Vida, y hay violonchelos metidos por él.
0: Joder.
1: Y luego Fernando Velázquez, pues, ganó el Goya con Lo Imposible, creo. Ese fue uno. Y luego, al de unos años, vino un chico francés que nos contrató para tocar en un sitio, y luego nos dijo que quería tocar con nosotros y que tal, y entonces tocó con nosotros un tiempo, se fue y ha ganado 2 Goyas. Es Olivier
0: Joder.
1: Arsón, ha ganado
0: Ah,
1: dos
0: joder,
1: Goyas
0: sí.
1: con.
0: Hostia, pues entonces
1: Y
0: sí que hay una conexión ahí entre vosotros y el cine, por lo menos, aunque sea en cuanto
1: entonces
0: a...
1: era como. Claro, y luego Raúl Pérez, que es el chico que nosotros fuimos a grabar con él porque vimos su estudio por internet y tenía piscina y estaba en un pueblo en Sevilla, pero no habíamos escuchado nada de él. Y dijimos, joder, qué planazo. O sea, fuimos, le conocimos, grabamos con él y acaba de ganar un Grammy.
0: Está claro, o sea, claro,
1: Entonces
0: porque
1: es
0: se tienen que acercar
1: como.
0: a vosotros, ¿no? Y pediros grabar.
1: Claro, pues, la coña es esa, que todo el mundo que se acerca a McEnroe acaba ganando algo y nosotros nada, ¿sabes?
0: Bueno,
1: Pues
0: pero
1: aquí.
2: sois una cantera. Sois una cantera de
1: Somos
2: grandes
1: como la cama.
2: compositores.
1: Somos como la cama elástica esa que usan, ¿sabes? Para saltar,
2: El
1: y
2: trampolín
1: salen dos para
2: para...
1: arriba y dos para abajo,
0: Bueno, pero igual también tenéis vuestro, tenéis vuestros seguidores, vuestros predicamentos, o sea que no.
1: Yo estoy encantado.
2: Como vamos. Dijo Feijó, y creo que en este caso es cierto, vosotros es porque no queréis, o sea que no.
1: Sí, un poco eso, sí.
0: Bueno, vamos,
1: no,
0: vamos
1: la a verdad poner. Es que me hace mucha ilusión, o sea que estén ahí me hace mucha ilusión.
0: Vamos a poner otra canción, vamos a poner esta maravillosa Una Amapola.
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0: fíjate, cuando estaba escuchando la, bueno, más que la canción, a mí lo que me venía es, yo pienso, ¿cómo compondrán? Quiero decir, yo es que me imagino a ti llegando con unas letras y tal, y luego poniendo la música, o no sé si es, o sea, es al revés, o si se acompasa de alguna manera, o no sé cuál es vuestro modus operandi, si es que
1: Bueno, a
0: lo
1: ver.
0: hay, quiero decir que igual es.
1: Bueno, pues yo hago las canciones en casa y luego viene el momento más horrible de todos, que es enseñárselas. Y claro, como ya hay confianza, ¿sabes? Pues ya hay cada vez hay menos filtros. Entonces, bueno, pues esta sí me gusta, esta no. Y ahí es cuando lo paso muy mal. Bueno, mal entre comillas, lo paso muy bien, pero vamos, me pongo nervioso y bueno, entre todos pues decidimos cuál puede, tiene recorrido y cuál no, ¿no? Las tocamos un poco, vemos las que estamos más cómodos y tal. Y luego cada uno aporta sus cosas. En una amapola, por ejemplo, fue Edu, el batería, prácticamente el que decidió un poco la cadencia y el ritmo y cómo quería que fuese, ¿no? Porque las canciones luego con acústica y voz pues cambian bastante, ¿no? O sea,
0: Sí,
1: ahí
0: nos
1: ya
0: llama la atención.
1: las dominas tú, sí, las dominas tú, ¿sabes? Y puedes dejar más tiempo, pues ralentizarla, adelantarla y tal. Pero en este caso fue eso. Y luego ya una vez tomada la decisión, cómo va a ser así y tal, pues ya nos ponemos a trabajar y ahí es donde entraba más Jimmy, sobre todo en este disco, donde entraba él. Y en otros discos, pues en uno era Abel Hernández, que era un chico que tocaba en un grupo que se llama Migala hace mucho tiempo.
0: Mírala,
1: Y
0: mírala.
1: en otro era Raúl Pérez. Entre todos decidíamos un poco de tal, pero bueno, llegaba todo bastante hecho y cambiaba muy poco, en el estudio cambiaba muy poco.
0: Yo quería hacerte una pregunta que, bueno, no sé hasta qué punto quiero decir. Yo, por motivos personales también, ¿no? De bajonas debidas a salud y otras cosas que, bueno, no hay por qué esconder, quiero decir, ¿no? Pues conectado muchas veces con las canciones de McEnroe un poco en ese rollo más melancólico, triste, no sé cómo explicarlo, ¿no? No sé si hay mucho de exorcización personal tuya también ahí en el. O sea, tampoco quiero profundizar en algo que igual no quieres hablar de ello, ¿eh? Pero quiero decir, esa parte, ¿no? De sacar demonios, de. Bueno, pues no sé, de intentar sanar de alguna manera. Bueno, no sé si sanar, ¿no? Porque, o de intentar meter ahí esos cachos de la vida, ¿no? Que a todos a veces nos consumen, ¿no? De alguna manera.
1: Pues sí, o sea, para mí la música como oyente, porque yo creo que es una de las cosas que más, encima luego cuando ha ido pasando el tiempo y he ido conociendo otras formas y otras formas de trabajar y otros, lo que más nos identifica hemos sido muy oyentes de música, muy escuchadores. O sea, nos gusta mucho la música, escuchamos mucha música de otros grupos, nos gusta mucho y para todos ha sido como una parte muy importante y sigue siendo como escuchadores, ya no solo como músicos, ¿no? Para mí, yo llegué, a mí la música lo primero que sentí que me daba era que me curaba, ¿no? Que me ayudaba mucho. Yo tuve muchos problemas de ansiedad en mi adolescencia, muchísimos. Tuve muchas bajonas, me costó mucho y la música era un lugar en donde, joder, me ayudaba muchísimo, ¿no? Y luego, pues hombre, claro, luego te digo que a la hora de ponerte a hacer canciones, yo no lo he hecho para exorcizarme, ¿no? Pero creo que igual la mejor manera de exorcizarte es, qué difícil es decir, por cierto, exorcizarse,
0: Sí, a mí me ha salido casualidad, yo creo, pero bueno.
1: la mejor manera es esa, ¿no? Es ponerte a tocar la guitarra y cantar sobre lo que te salga, ¿no? Porque si enlaza un poco con lo que te digo, o sea, si yo me hubiese centrado en cantar en cosas concretas que ya las tengo identificadas y tal, pues bueno, dejas un poco de. Lo tienes como un poco controlado, ¿no? Yo creo que esto tiene que estar un poco descontrolado. Es como cuando vas al psicólogo, ¿no? Tienes que hablar un poco de lo que te salga y no ir con un guión ahí. Entonces, por supuesto que habrá exorcización. O sea, lo que pasa es que no es consciente. O sea, no digo voy a hacer canciones para soltar todo lo que tengo dentro, toda la mierda que tengo dentro. No, no las he hecho para eso, pero soy consciente de que me ha ayudado. O sea, a mí me ha ayudado. Como te diría que como oyente, creo que más que como compositor.
0: Yo creo que ahí nosotros, bueno, Yo creo que Asier, bueno, Asier y yo nos conocemos desde los 14 años, si no recuerdo mal. Y bueno, pues también hemos tenido nuestras bambonas, nuestros rollos, ¿no? Y yo creo que la música ha sido nuestra tabla, siempre, o sea.
2: Sí, sí, lo sigue siendo.
0: Está, lo sigue,
2: o sea,
0: siendo.
2: Es tabla, o por lo menos, sí, sí, un motivo sobre todo de alegría, claro.
0: Sí, sí, claro, claro, no, porque es que a mí me pasa.
2: De... Sí, sí.
0: A mí me pasa que incluso escuchando canciones que puedes pensar que te dan bajona, me ayuda. O sea, en realidad no me da bajona, me da como... Sí, sí.
1: Bueno, yo empecé el libro, el de Lento y Salvaje, empieza hablando de... Yo me iba a pasear por el EA a escuchar Red House Painters, ¿sabes? O sea, que...
0: Joder, qué buenos los Red House Painters, tío.
2: Y qué alegres.
1: No sé qué opinas, pero vamos, de alegría tenía muy poco.
0: Nada. ¿No? ¿Y qué canciones más cortas hacían?
1: Sí,
2: qué maravilla.
1: Sí, era como...
0: pero qué maravilla, vamos.
1: A mí, bueno, a día de hoy sigue siendo quizá lo que más, igual porque se me ha quedado anclado desde entonces, pero es lo que más me mueve, vamos. Y ahí iba yo a pasear como un tigre con... escuchando a los Red House Painters, y ahí me sentía mejor. O sea,
2: sí.
1: Era como el orfidal de ahora, ¿no?
2: Sí, sí.
0: Ojo, que cantas a la felicidad también en este disco, ¿eh? Ya dices que no es tan difícil de atrapar, pero que algunas veces también está ahí, ¿eh?
1: Yo niego la mayor, pero yo no soy nadie, porque por lo que te he dicho antes, que ya un momento en el que tú haces la canción ya no es tuya. Ya es de quien la escucha, y de Spotify, y de los que se lleven la pasta, ¿sabes?
0: Usamos Cobuz, que trata un poquito mejor a la gente. Cobuz. Pero bueno, tampoco es la panacea.
1: Quiero decir que ya no son tuyas, ¿sabes? Entonces, pero nosotros nunca hemos escrito desde la... O sea, con la intención de transmitir tristeza o... No sé. Nunca, pero luego pues, hay mucha gente que te habla. También te diré que la verdad es que la mayoría de la gente que se nos acerca y que lo ha escuchado tal, no, nunca, casi nunca nos dice que le transmite tristeza.
0: No.
1: Nos cuentan muchas otras cosas mucho más luminosas.
2: Sí, yo creo que, pues, estaba pensando ahora los Red House Painters y os aplica también a vosotros otra como exorcizar.
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Un hombre del pueblo de Neguá, en la costa de Colombia, pudo subir al alto cielo y a la vuelta contó. Dijo que había contemplado desde allá arriba la vida humana y dijo que somos un mar de fueguitos. El mundo es eso, reveló, un montón de gente, un mar de fueguitos. Cada persona brilla con luz propia entre todas las demás. No hay dos fuegos iguales. Hay fuegos grandes y fuegos chicos y fuegos de todos los colores. Hay gente de fuego sereno que ni se entera del viento y gente de fuego loco que llena el aire de chispas. Algunos fuegos bobos, no alumbran ni queman, pero otros arden la vida con tantas ganas que no se puede mirarlos sin parpadear, y quien se acerca se enciende.

Hola, hola, saludos alados, besos, obesos, bienvenidas, bienvenidos a Mar de Fueguitos. Todo preparado para una nueva travesía, para prendernos desde aquí, desde la 97, la Rogueta Masaspi y Ratia, desde el corazón del casco viejo de Bilbao y también desde ese otro montón, más de 30 radios libres, radios comunitarias, de todo el planeta, que le dan aire también a este Mar de Fueguitos. Hemos preparado para esta travesía un programa muy especial. África, el continente africano, protagonista de nuestra singladura de hoy. Primero con un invitado vamos a charlar con Chema Caballero. Él es consultor, escritor, activista de derechos humanos, lleva más de 30 años recorriendo los caminos del continente africano. Ya ha publicado hace poquito, con la editorial Libros de las Malas Compañías, El Bebedor de Cerveza, un libro en el que recoge algunas de las historias de las gentes de los Fueguitos, reflexiona sobre lo que se ha encontrado en estos 30 años de travesías por África. Con Chema Caballero recorreremos algunos de esos rincones, de esos países africanos. Además también relatos que nos llegan desde aquella tierra, desde África, también música africana. Todo eso y las últimas noticias sobre esa Global Summit flotilla atacada de nuevo por Israel, nuestro menú marino para el día de hoy. Decíamos, Chema Caballero es también escritor, colabora también desde hace mucho tiempo en diferentes medios de comunicación, por ejemplo, en la sección Planeta Futuro del País. Uno de los últimos artículos que ha publicado ahí se titula Ritmos que cruzan las fronteras de África, un recorrido por la música actual del continente entre identidad, memoria y modernidad. Vamos a aprovechar, vamos a tirar del hilo de ese reportaje, de esas músicas actuales africanas, para disfrutar también un poco en este programa con la música que nos llega desde ese continente. Una de las propuestas que nos lanza Chema Caballero en este artículo publicado en marzo nos lleva hasta Senegal. Oumi es una cantante senegalesa, lo suyo es el afropop, la mezcla del pop con el rap senegalés. Su último tema lleva por título Samakol, mi corazón. Con el corazón de Oumi zarpamos hoy aquí en Mar de Fueguitos, rumbo a África, a Senegal.

La semana pasada charlábamos aquí en Mar de Foguitos, entrevistábamos a varios integrantes de la Global Summit Flotilla. Hablábamos de ese ataque que habían sufrido unos días antes y hablábamos también de que esa flotilla iba camino a Turquía y allí iban a decidir si continuaban o no rumbo a Gaza con nuevos barcos que se iban a incorporar en Turquía. Finalmente decidieron partir de nuevo desde Turquía rumbo a Gaza y esa Global Summit Flotilla ha resultado de nuevo atacada este mismo lunes por las Fuerzas Armadas israelíes. Esa Global Summit Flotilla está siendo atacada, secuestrada por la Armada de Israel en aguas internacionales desde este lunes por la mañana. Las embarcaciones están siendo abordadas una a una por comandos navales israelíes en una franja del Mediterráneo Oriental situada a unas 80 millas náuticas al oeste de Chipre y a 250 millas náuticas de la costa de Gaza. El operativo transcurre, por tanto, fuera de toda jurisdicción israelí y dentro de la zona de búsqueda y salvamento atribuida a Chipre, lo que, conforme a la Convención de las Naciones Unidas sobre el Derecho del Mar, obliga a las autoridades chipriotas a intervenir. Sin embargo, Nicosia no ha hecho nada, una inacción que la propia Global Summit Flotilla ya está denunciando como una nueva expresión de la connivencia europea con el bloqueo israelí sobre Gaza. A diferencia de los abordajes previos contra otras flotillas y contra esta misma hace unos días, esta vez la intercepción ha comenzado a plena luz del día. En misiones anteriores, las fuerzas israelíes operaron al amparo de la nocturnidad para evitar imágenes nítidas y mitigar el impacto mediático de su asalto, de su ataque. En esta ocasión, los activistas a bordo de la Global Summit Flotilla han logrado grabar y emitir en directo estos ataques, lanchas rápidas, aproximándose en formación a las embarcaciones civiles y comandos armados subiendo a cubierta. Según múltiples informaciones publicadas en las últimas horas por medios israelíes, el abordaje está siendo ejecutado por la Sayetet 13, unidad de élite de comandos navales de la Armada israelí, la misma Fuerza Armada que en el año 2010 asaltó el Navi Mármara causando 10 muertes. Según cuenta la cadena pública israelí Kan, para este ataque, para este asalto de las Fuerzas Armadas israelíes se ha construido específicamente una instalación flotante de detención a bordo de uno de los buques insignia de la Armada israelí. Medios israelíes describen esta estructura como una prisión flotante destinada a procesar a los activistas en alta mar antes de su traslado al puerto israelí de Ashdod, donde se espera que sean procesados y eventualmente deportados. Los medios de comunicación israelíes están contando también que este ataque, este asalto a la flotilla que ha comenzado este lunes por la mañana puede prolongarse durante este martes. La Global Summit Flotilla ha emitido por su parte un comunicado denunciando estos ataques, este cerco y afirmando que sus barcos, los barcos que aún no han sido atacados, continúan navegando pese a estos abordajes. La Global Summit Flotilla acusa a Israel de un desprecio sistemático del derecho marítimo internacional y reclama paso seguro para una misión humanitaria y no violenta. Su equipo jurídico recuerda que la intercepción se produce dentro de la zona SAR chipriota, lo que jurídicamente compromete también a Nicosia y, por tanto, a la Unión Europea a la que pertenece Chipre. Las cifras de las embarcaciones abordadas, atacadas ya por Israel, varían desde este lunes por la mañana cuando comenzaron los ataques. Los organizadores de la Global Summit Flotilla hablan ya de más de una decena de barcos interceptados y el contacto perdido también con otras dos decenas de barcos. A estas horas serían como 32 los barcos interceptados por Israel, mientras que otros 20 barcos de la Global Summit Flotilla continúan rumbo a Gaza.
Este ataque, este asalto de las Fuerzas Armadas israelíes se produce poco más de 2 semanas después de ese otro asalto del que hablamos aquí la semana pasada en Mar de Fueguitos, en aguas de Creta, en Grecia, el pasado 30 de abril, cuando la Armada israelí abordó 22 de las 58 embarcaciones de esta Global Sumo Flotilla y detuvo a unos 175 activistas en su mayoría, liberados después en territorio griego con la cooperación expresa de Atenas. Dos de los detenidos, el hispano-palestino Saif Abu Keshek, miembro del comité directivo, y el brasileño Thiago Ávila, fueron trasladados a territorio israelí, recluidos en la prisión de Sigma en Ascalón y procesados bajo acusaciones de terrorismo que ambos negaron. Tras fuertes presiones de la comunidad internacional y de los activistas de la flotilla, ambos fueron liberados el pasado 9 de mayo.

0: A esta hora se desconoce cuántos activistas de esta Global Sumud flotilla han sido apresados por Israel. Se desconoce también dónde se encuentran en estos momentos y también qué va a suceder con ellos, a dónde los van a llevar. Por lo que dicen los medios israelíes, parece que va a ser a ese puerto del sur de Israel, al puerto de Ashdod, como primera escala y posteriormente a centros de internamiento en territorio ocupado palestino. Como os hemos contado, desde Turquía ha partido la última etapa rumbo a Gaza de esta flotilla. A bordo iban ciudadanos, ciudadanas de unos 40 países. Y como os digo, a esta hora se desconoce dónde están los que han sido secuestrados por Israel y qué va a suceder con ellos. Miramos ahora a África. Los países africanos están estudiando formas de gravar a las personas con altos ingresos en un momento en que el continente busca ampliar su recaudación fiscal en medio de lo que, según los expertos, es una brecha cada vez mayor entre ricos y pobres. Las cifras son abrumadoras en el continente africano. Según Oxfam, el 5% más rico de África posee ahora casi 4 billones con B, 4 millones de millones de dólares en riqueza, más del doble de la riqueza combinada del 95% restante de la población del continente. El 5%, más del doble que el 95%. En su informe de 2025 sobre el auge de los superricos de África, Oxfam revela que los multimillonarios más ricos de África poseen 57.400 millones de dólares en riqueza, más que la riqueza combinada de 750 millones de personas, o lo que es lo mismo, la mitad de la población del continente. Oxfam cuenta que, dice, un impuesto adicional de apenas un 1% sobre ese patrimonio y del 10% sobre los ingresos del 1% más rico de África podría recaudar 66.000 millones de dólares al año, dinero más que suficiente para cubrir el déficit de financiación de una educación gratuita de calidad y el acceso universal a la electricidad en África. Ante estas cifras, algunas agencias afirman que los gobiernos africanos deben actuar para aprovechar esta vasta riqueza a través de la fiscalidad. Por ejemplo, el Foro Africano de Administración Tributaria, ATAF, en unas directrices publicadas al finalizar este pasado mes de abril, afirma que un nuevo régimen fiscal dirigido a las personas con un elevado patrimonio neto permitirá a los países africanos ampliar su base impositiva, lo que ayudará a financiar sectores públicos críticos. Esto ocurre en un momento en que el apoyo internacional y bilateral de los países desarrollados se está reduciendo y la nueva fiscalidad propuesta, dirigida a las personas con altos ingresos, pretende abordar estos déficits de financiación. Según el Foro Africano de Administración Tributaria, las directrices pretenden reflejar las realidades africanas al tiempo que se conectan con el debate global sobre la equidad y la justicia en la fiscalidad. En los últimos años, con el rápido aumento mundial de multimillonarios, los países ricos se han enfrentado a la resistencia de las personas con altos ingresos que se oponen a estos impuestos. Aunque los superricos de África no se han mostrado tan críticos como sus homólogos de las potencias occidentales, a la hora de oponerse a la fiscalidad específica, el crecimiento exponencial de las personas con altos ingresos no ha pasado desapercibido en ese continente. Según los investigadores, África registrará un aumento de 65% en el número de millonarios en la próxima década y ya cuenta con 122.500 millonarios y 25 multimillonarios. En medio de tal explosión de riqueza, los expertos afirman que el potencial de los gobiernos africanos para financiar los servicios públicos mediante la recaudación de ingresos nacionales sigue sin explotarse. La ATAF afirma que las administraciones tributarias del continente deben centrarse en este grupo demográfico para ofrecer vías estructuradas que mejoren la identificación, el seguimiento y la tributación de las personas con un elevado patrimonio en África. El Foro Africano de Administración Tributaria ha identificado a Sudáfrica, Eswatini, Ghana, Kenia, Mauricio y Uganda como los pocos países que cuentan con estructuras para gravar a las personas con altos ingresos. Además, también señalan que en África la contribución de las personas adineradas a los ingresos fiscales totales sigue siendo aún relativamente limitada. Apenas contribuyen fiscalmente los multimillonarios, los milmillonarios. Dejamos aquí nuestro diario de a bordo. Hablamos de la riqueza en África, cómo se reparte, un reparto también injusto que se repite en otros rincones del planeta.
1: Alegremente rebeldes.
2: La solidaridad empieza por informarse. Piensa y que la fuerza te acompañe.

En África seguimos, nos quedamos con el escritor, investigador y gestor ecuatoguineano Mitoha Ondo Ayekaba. Él nació en Kuma, una pequeña aldea hundida en la espesura selvática de Kogo, y su último libro, Voces de Zonavia, ya os lo presentamos aquí hace unas semanas. En Zonavia, la selva no es un fondo, es una interlocutora. Los árboles archivan memoria, los animales sienten, aman, dudan, recuerdan. Las ciudades, a veces erigidas sobre ruinas, escuchan a quienes las habitan. Las voces que recorren este libro nacen de esos cruces, el de la infancia selvática, las ciudades que se expanden sobre sus cicatrices, la mirada que viaja y regresa y el deseo de pertenecer sin desaparecer. Zonavia es ese lugar, un mapa íntimo donde lo humano y lo animal se acompañan, se contradicen y se iluminan. Vamos a sumergirnos en este extraño, curioso, asombroso lugar en Zonavia, de la mano de nuestra compañera María Uriarte. Nos quedamos con esta historia de este curioso colibrí de Mitoha Ondo Ayekaba.

0: y las avenidas se tuercen como serpientes asmáticas bajo el peso del polvo burocrático. Allí, entre vitrinas doradas y ventiladores que repiten discursos, vivía don Hilario de las Mercedes del Rocío Invertido, un colibrí que ya no volaba. Vestía chaleco con botones de uva fermentada, portaba un maletín de mica brillante y daba entrevistas entre sorbos de licor de cactus azucarado. Don Hilario era el asesor económico de la Junta de Equilibrio y Estabilidad de la Opinión Pública, cargo que le fue asignado después de sugerir que el canto era un gasto superfluo del alma. Su cuerpo, antes hecho de plumas aerodinámicas, se había vuelto redondo, casi diplomático. Nadie recordaba la última vez que voló. Decía que ya no era necesario. En tiempos de escasez, el vuelo es un lujo. Hay que aprender a estar. Lo decía desde su butaca de marfil reciclado, moviendo apenas el pico entre consejos sobre recortes y austeridad. Don Hilario dictaba ayunos para los barrios bajos, restringía el néctar a los insectos sin uniforme y promovía la filosofía del vuelo interior, una doctrina que exigía imaginar el movimiento mientras el cuerpo se oxidaba en obediencia. A los jóvenes colibríes que protestaban, los tachaba de utópicos románticos sin noción del gasto público. Pero en la plaza de los nenúfares fosilizados, los murmullos comenzaron a crecer. Decían que don Hilario nunca dejaba el palacio porque ya no cabía por las ventanas, que su dieta era una colección de excusas servidas sobre platos de cristal importado, que su voz, aunque aún sonora, no cantaba, solo explicaba, que su cuerpo saturado de dulzura acumulada se había vuelto inmune al temblor de la belleza. Una madrugada, cuando el rocío caía como sentencia sobre las tejas oxidadas, un colibrí joven se acercó al ventanal del despacho. Se llamaba Silvio, aunque los suyos lo llamaban el liviano. Cantó una sola nota, una nota breve pero precisa, como el filo de un cuchillo de vidrio. Y algo en don Hilario se quebró. No por la belleza del canto, sino por lo que no podía replicar. Intentó batir sus alas, un solo aleteo. Nada. Entonces comprendió que había confundido la densidad con el poder, la quietud con la sabiduría y la gula con la estrategia. Al día siguiente, el despacho amaneció vacío. En su lugar, sobre la butaca, quedaba solo una pluma embalsamada en almíbar. Algunos dicen que don Hilario abandonó su cuerpo por vergüenza. Otros, que se fue caminando en círculos por los jardines prohibidos, buscando una dieta que le devolviera el vuelo. Pero los más poetas creen que esa noche el canto de Silvio pesó tanto que forzó el milagro. El colibrí obeso voló una última vez hacia atrás, como intentando reescribir su historia.
1: Voces de Zonavia de Mitoja Hondo Ayecaba y este curioso colibrí que apostaba por el vuelo interior, una de las historias de este libro que os recomendamos aquí en Mar de Fueguitos. Y en África seguimos ahora con la música antes de saludar a nuestro siguiente invitado. Kitadí se titula este.

esta canción, ¿quién te lo dijo? Una canción en la que habla de esas informaciones sin fundamento, de esas mentiras que nos cuentan a cada rato desde los medios de comunicación, desde las redes sociales. Es una canción del artista burkinés John Zed, artista que le da a la música afrourbana, al afrobeat, que en esta ocasión colabora en esta canción con un dúo togolés, de Togo, Tofan se llaman este dúo. Con John Zed y con Tofan nos quedamos y saludamos ya a nuestro siguiente invitado aquí en Mar de Fueguitos.

0: Es la música que nos llega desde Burkina Faso y desde Togo también, y es una de las propuestas que nos lanza nuestro invitado de aquí en Mar de Foguitos en ese artículo Ritmos que cruzan las fronteras de África, un recorrido por la música actual del continente entre identidad, memoria y modernidad. Un artículo, un reportaje, un texto que ha publicado en Planeta Futuro, en El País. Además de colaborar desde hace tiempo en esta sección de El País, también es autor de varios libros. Hablamos de Chema Caballero. En octubre de 1992 llegó a África, creo que por primera vez, a Sierra Leona, en mitad de una guerra allí, y desde entonces pues no ha parado de caminar por el continente africano, primero cuando fue allá en Sierra Leona como misionero, luego como cooperante, más de 30 años ya recorriendo África, ahora como consultor de proyectos de cooperación y también como escribidor, como le gusta el decir, más que como periodista, siempre con esa idea de intentar transmitir la África que realmente existe, la África que realmente es, una imagen distinta de África, intentar cambiar la narrativa que tenemos, sobre todo desde aquí, desde Occidente, de ese continente. Y le tenemos al otro lado del teléfono porque acaba de publicar, tiene ya varios libros, como os decíamos, publicados, acaba de salir, bueno, acaba, hace ya unos meses, su último libro, El bebedor de cerveza, que lo ha publicado la editorial Libros de las Malas Compañías. Muy buenas, Chema, bienvenido a Mar de Foguitos.
1: Hola, buenos días. Gracias.
0: Comenzábamos hablando de música, escuchando música africana. ¿Eres tú un apasionado de la música africana?
1: Bueno, sí, es me gusta porque también rompe muchos tópicos sobre África, ¿no? Como decías en la introducción, darnos cuenta que lo que está haciéndose en este continente, en muchos de los países, son cosas muy actuales, muy frescas, y que nos lleva muy lejos de esa idea que tenemos de que en África todos son tantanes y cosas así, ¿no?
0: Sorprende, por ejemplo, leyendo ese artículo del que hemos sacado estas canciones, sorprende la diversidad de la música y la música tan diferente de ese estereotipo que tenemos de África que se está haciendo, ¿no?, por el continente africano.
1: Sí, y además date cuenta que ahora mismo muchos artistas africanos, nigerianos, tanzanos, de Costa de Marfil, están triunfando por todo el mundo. Mucha de la música que se baila en discotecas, en fiestas, esto es pues el afrobeat, el bongo flava, que son ritmos que vienen de África ahora mismo.
0: Quizás a la gente le haya sorprendido el título de este libro tuyo, El bebedor de cerveza, un título que viene de otro libro, un precioso libro del nigeriano Amos Tutuola, El bebedor de vino de palma, se llama ese libro, ese vino de palma que se saca de esas palmeras, de la palma aceitera, de la parte superior de la palma, de ese cogollo superior, de ahí se saca esa savia que luego se fermenta, se llama sangradores, esas personas que suben ahí para conseguir esa savia, la cerveza, el vino de palma, la música muy presente en tu libro, y también, ahora vamos con el alcohol, la literatura africana también muy presente en tu libro, otra de tus pasiones.
1: Sí, quizás mis dos grandes pasiones son la literatura, soy un gran lector de literatura, sobre todo de autores africanos, y la música, ¿no? Y después la cerveza me gusta, y como bien has dicho, el título del libro, El bebedor de cerveza, más de 30 años recorriendo los caminos de África, es un homenaje a Tutuola, el bebedor de vino de palma, ¿no? Es un cuento iniciático, y yo lo que en mi libro lo que hago también es ese cuento iniciático, ¿no? Y como yo he tenido que ir desmontándome de todos esos prejuicios, estereotipos que tenemos sobre el continente para poder llegar a mirar a África a los ojos y verla tal y como es hoy día, ¿no? Entonces, el protagonista de este libro, Padre de los Dioses, que lo puede todo en este mundo, es el que me lleva de la mano a hacer este camino.
0: Decíamos hace más de 30 años que llegaste por primera vez a África. No sé si recuerdas aún cómo era ese Chema. Y si, bueno, ese proceso de intentar cambiar esa mirada, no sé si cuesta mucho hacerlo y todavía queda camino por delante.
1: Hombre, todavía queda muchísimo camino por delante. Es un proceso que no es nada fácil, que yo creo que a pesar de que sean más de 30 años, pues todavía me queda mucho por recorrer. Y bueno, pero es la intención de ir desmontando todos esos estereotipos y todo ese tipo de ideas preconcebidas que tenemos sobre África, lo que a mí me sigue motivando, ¿no?
0: África desde nuestro punto de vista, desde el punto de vista de los blancos, los occidentales, de esa superioridad moral que siempre pensamos que tenemos, de ese supremacismo también. Y no sé hasta qué punto se puede llegar a limpiar todo eso o a salir de ahí.
1: Bueno, nos cuesta, ¿eh? Porque nosotros seguimos teniendo nuestra mentalidad de blancos occidentales, superiores, que lo sabemos todo, y cuesta desmontar eso, ¿no? Pues yo creo que en los últimos años, últimos tiempos, sí que hay bastante gente que está intentando acercar a África con una mirada distinta para mostrarla como en realidad es.
0: Porque parece mentira que estemos en el 2026 y que todavía sigamos, bueno, pensando en primer lugar que África es un país, cuando África, pues creo que son a día de hoy, no sé si son 55 estados diferentes.
1: Sí, son 55 si tenemos en cuenta el Sáhara Occidental y muy distintos, muy diversos, con muchos idiomas, etnias, modos de vida. Es enorme, es inabarcable, ¿no? Y por eso nosotros tendemos a reducirlo, como tú bien dices, a un país y la realidad es que es inabarcable el África.
0: Hablamos de la música, hablamos de literatura, tampoco se habla apenas de esa otra parte, ¿no? De lo que tiene que ver con la cultura en el gran sentido de la palabra, no tanto con esas tradiciones que a veces como estereotipos queremos sacar o contamos de África, sino con esa otra, ¿no? Esa otra gran cultura que existe en el continente africano.
1: Claro, es decir, hemos hablado de música, estamos hablando de literatura, estamos hablando de arte, estamos hablando de muchísimas cosas que nos son desconocidas, porque seguimos viendo a África como una fotografía en blanco y negro. Las imágenes que tenemos, o las películas de Tarzán, o Memorias de África, donde los pobres negritos tenemos que ir a salvarlos, y no nos damos cuenta de la vitalidad que tiene este continente, ¿no? Y no nos llega nada de eso, muy poca literatura se traduce al castellano o a otras lenguas del Estado para que podamos acceder a ellas. No nos llega nada, casi nada del arte del continente y la música, bueno, quizás un poco más algunos artistas, pero tampoco mucho más.
0: Nos llega, nos sigue llegando lo que tiene que ver, por ejemplo, con las guerras, con esas guerras que desde aquí contamos que como que fueran impredecibles, como que bueno, que siempre va a estar en guerra el continente africano, y no sé por qué es tan difícil contar qué intereses hay detrás de una guerra, quiénes están tomando parte en esa guerra, por qué comienzan las guerras, por ejemplo, en rincones de África como Sudán, por ejemplo.
1: Claro, es decir, siempre que hablamos de África lo vemos en ese plan, ¿no? De guerras, enfermedades, hambre, pobreza, y eso existe, es verdad. Pero muy pocas veces se cuenta qué hay detrás de esas guerras, de esos conflictos, ¿no? ¿Cuáles son los intereses reales? ¿Qué es lo que mueve ese tipo de situaciones, ¿no? ¿Quiénes son los que realmente están beneficiándose de esos conflictos? Porque no olvidemos que en África, detrás de cada guerra, detrás de cada conflicto que existe, hay una materia prima que es la que nos interesa a nosotros, ¿no? Y entonces ahí hay muchos intereses y mucha gente está haciéndose rica con las guerras de África. Y eso pocas veces se cuenta. Se cuenta simplemente pues un grupo de negros matando a otro grupo de negros. Y lo demás, pues lo obviamos.
0: Siguen llegando desde África voces que dicen, que denuncian, que al final, a día de hoy, lo que estamos viendo, lo que están viendo por allá es el mismo colonialismo de siempre. La metrópoli manda, la metrópoli se lleva la riqueza, y desde aquí hay voces que todavía pues miran esos discursos, esas denuncias, y se quejan como diciendo, bueno, ¿qué colonialismo? Ese colonialismo acabó hace ya pues muchas, muchas décadas.
1: Sí, el colonialismo acabó, pero no se ha ido. Si sigue el neocolonialismo, las antiguas metrópolis siguen ejerciendo mucha influencia, sobre todo Francia en sus antiguas colonias, pero es que además han llegado al continente otra serie de países nuevos, como podía ser China, Rusia, Turquía, los Emiratos Árabes, otros países del Golfo, que también están ahí en el continente, aunque no tengan ese pasado colonialista como tienen Reino Unido o Francia o Portugal o España, pero sí están buscando lo mismo que han buscado siempre los occidentales, que son las materias primas de África, para poder beneficiarse de ellas sin realmente interesarle mucho que el continente cambie, porque si cambiase quizás las cosas serían muy distintas.
0: El continente necesita una revolución que sacuda sus cimientos y le otorgue el puesto que le corresponde en el mundo actual, dices en tu novela. Algunos países africanos dicen que están ahora ya en marcha, tienen en marcha sus propias revoluciones. No sé cómo tiene que ser esa revolución que crees tú que necesita el continente africano.
1: Yo no lo sé. Yo sé que algo tiene que cambiar y que realmente son los jóvenes y las mujeres las que realmente están haciendo, llevando a cabo esta revolución. Son los propios africanos los que tienen que decidir hacia dónde quieren ir, qué quieren hacer. Y bueno, nosotros tenemos la suerte de poder estar allí y poder verlo y observarlo y acompañarlos, ¿no? Pero son ellos los que tienen que decidir. Y yo creo que ya lo estamos viendo, son los jóvenes africanos cada vez más formados e informados, son los que están marcando el ritmo con sus revueltas, revoluciones, pidiendo cuentas a sus gobiernos, pidiendo transparencia, respeto a los derechos humanos, democracia. Y eso poco a poco va calando en el continente y vemos como cada vez hay más países donde la democracia, el respeto a los derechos humanos se va imponiendo y esto va haciendo que la vida sea distinta para sus ciudadanos.
0: Hablando de esas revoluciones, desde aquí, bueno, seguimos apostándole a lo, no sé si a lo clásico o a lo de siempre, por un lado lo que tiene que ver con los misioneros, las misioneras, por otro lado lo que tiene que ver con la cooperación al desarrollo. Tú comenzaste, llegaste a África como misionero hace poco, ha estado por allá el Papa. No sé si en ese sentido está cambiando algo de lo que hacían, lo que pensaban en su día, las misiones, lo que siguen haciendo a día de hoy. ¿Qué tiene que ver la religión con todo lo que está pasando ahora mismo por África?
1: Bueno, yo en mi libro le dedico bastante de tiempo a la religión, porque un par de capítulos, porque no se puede entender África sin la religión. Los africanos son profundamente religiosos, ya sean cristianos, musulmanes, y además están dándose unos movimientos ligados a la religión muy interesantes y que hay que observar, como son las iglesias neopentecostales en el lado del cristianismo, o todo lo que es el islam, el yihadismo, que es una aberración del Islam, y entonces todo eso está también marcando el ritmo del continente, ¿no? La Iglesia Católica, que ha hecho una labor muy buena y muy profunda, sobre todo en el nivel de educación y sanidad en todo el continente, sigue presente, pero date cuenta que ya no hay misioneros blancos, muy pocos, que la mayoría ya son africanos los que están llevando las iglesias africanas ahora mismo, y entonces la forma de ver y los medios que tienen son mucho menores y están concentrándose más en lo que es la parte espiritual que en la parte de desarrollo, como se ha hecho tradicionalmente las misiones católicas.
0: Hablando de esa parte de desarrollo, de esa cooperación al desarrollo que llevan décadas y décadas desde Occidente impulsando en África y que tú también de alguna manera participas como consultor en diferentes historias o proyectos que tienen que ver con eso, no sé, por ahí también se ha cambiado mucho la manera de trabajar o si todavía seguimos mandando dinero pero diciéndoles a los africanos cómo hay que hacer o qué tienen que hacer con ese dinero.
1: Yo creo que todavía hay mucho de eso, ¿no? De decir que somos nosotros los que tenemos que decir cómo se hacen las cosas y entonces seguimos pensando que solamente nosotros sabemos lo que tiene que ser, lo que tienen que hacer, cómo deben hacerlo y seguimos intentando, pues eso, manipularlos o no somos conscientes de que realmente ellos son los que tienen que decidir, son los que saben cómo tienen que hacer las cosas.
0: En tu libro, en este bebedor de cerveza, pues mezclas análisis, no sé si sesudos, que tienen que ver sobre política, sobre temas sociales, también vivencias personales, batallitas que vas contando de todos esos años por ahí, diferentes reflexiones. No sé, cuéntanos cómo pensaste o cómo surgió este bebedor de cerveza.
1: Bueno, pues esto surgió de que, bueno, siempre que vuelvo de viajes por África, pues la gente me pregunta, estas historias que cuentas, ¿por qué no las escribes? Y llegó un momento que yo dije, bueno, sí, voy a escribir, pero no quiero escribir batallitas, historietas solamente, ¿no? Quiero hacer una reflexión más profunda de cómo yo veo África hoy día, ¿no? Y eso es como surge el libro. De ahí viene la idea de escribir cómo yo veo el África de hoy. Pero para contar cómo yo veo el África de hoy es también pues el ver cómo el camino que yo he hecho para irme, como decía antes, quitando de delante todas estas, irme quitando todos estos estereotipos, todas estas ideas preconcebidas con las que yo llegué al continente, cómo ha sido mi camino, qué camino tengo que recorrer hasta llegar a donde estoy hoy día, ¿no? Y eso es un poco cómo surge el libro, cómo se va forjando. Ahí lo cuento en el libro, que llega un momento que tengo un falso positivo de COVID cuando estaba en Benín y tengo ahí como 10 días libres que no tenía nada que hacer y por fin tenía un tiempo para mí mismo y fue cuando pude realmente dedicarme a poner en orden ideas y textos y demás cosas y así poder hacer este libro.
0: Son muchos años, hay que leerse el libro, pero no sé, unas pinceladas de cómo es esa África que ves a día de hoy, Chema, esa África que aparece en este libro.
1: Bueno, yo creo que el África, lo que cuenta ahí, para mí es que creo que es una África muy, muy dinámica, una África donde las mujeres con sus emprendimientos, con sus pequeños proyectos, son las que están haciendo que las cosas sean distintas, y los jóvenes, sobre todo, como decía antes, ¿no? Los jóvenes cada vez más formados, informados, son ellos los que realmente están haciendo que África sea distinta hoy día.
0: Y ya la última, El bebedor de cerveza, se titula este libro. Cuentas en el libro, entre otras cosas, la primera vez que tomaste ese vino de palma, del que nace de alguna manera el libro ese de Amos Tutuola. No sé, alguna de las cervezas que cuentas en el libro, alguno de esos recuerdos, alguna de esas historias, una que te venga ahora a la memoria, una cerveza de esas.
1: Una cerveza, obvio. Pues a mí, mira, últimamente la que más me gusta es la Beninoise. La tomo ahí en la playa de Gran Popó en Benín. Benín es un país que tengo que trabajar mucho últimamente. Y siempre cuando termino me quedo dos días ahí en la playa de Gran Popó, tomándome mi cerveza Beninoise, relajándome y disfrutando de los amigos, de la playa. Y eso que yo, como bien cuento en el libro, no me puedo bañar, pero me gusta estar allí en la playa y disfrutar sobre todo de los amigos allí.
0: Y ya para despedir, hace poquito estuve aquí en el programa, charlamos con varias gentes de Cabo Delgado, de Pemba, que andaban por aquí, por Euskal Herria, ah. Y he visto, he leído por ahí, que no sé, hay un rincón por ahí al que te gustaría ir y quedarte por allí, eso, disfrutando, relajado.
1: Pues sabes muy bien que si has leído el libro, que es Cabo Delgado, en Pemba, es donde yo me gustaría poder jubilarme, si un día me puedo jubilar.
0: Pero está complicado de momento las cosas por allá.
1: Ahora sí, con el conflicto que hay por allí está complicado, pero tiene unas playas preciosas y es un lugar muy, muy agradable de vivir.
0: Pues muchísimas gracias, Chema, por habernos dado apenas unos sorbitos de este libro, El bebedor de cerveza. Y nada, muchísima suerte con esos próximos viajes, esos caminos que quedan seguro por ahí, por África.
1: Vale, pues muchas gracias a vosotros.
0: Un saludo, agur, chao.
1: Adiós, adiós.

mirando a los cielos de África, vamos a despedir este mar de fueguitos. En muchas culturas de África Occidental también, del resto de África, la palabra no es solo un medio de comunicación, sino también una fuente de sabiduría, un vínculo con los ancestros y una fuerza capaz de transformar realidades. A la palabra le dedica esta canción la artista, la cantante de Níger, Fatou Diarra. Una canción que mezcla la música tradicional mandinga con también aires de soul. Kumakoro se titula esta canción, La Palabra Sagrada. Con Fatou Diarra nos quedamos aquí en Mar de Fueguitos con esta preciosa melodía. Hasta la próxima semana. Que os vaya bonito. Agur.

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Caixo, ¿cómo va todo? Otro día más con vosotros en un nuevo programa de Original y Copia. Os habla Fermín Larrondo y como ya sabéis estaré a vuestro lado durante los próximos 60 minutos desde la sintonía de la Eurogeita Masaspi y Erratia para presentaros una nueva selección de versiones en la que cabrán temas de clásicos como Silvio Rodríguez, Affect Camera, Eric Burdon and the Animals, Pink Floyd, Tito Puente o Robert Johnson, en las voces y los instrumentos de Los Miserables, Yellow Mellow, Harpo, Pink Turtles, Camellos o Choose Blues and José Blue Fingers. Os garantizo que cada uno de los covers que sonarán tendrá su propia identidad, porque esa es precisamente la magia de las versiones. Diferentes maneras de entender un mismo tema original. Canciones que no se limitan a imitar a otras, sino que se transforman hasta el punto de crear, a su vez, nuevas canciones. Pero bueno, dejemos de filosofar y vayamos a lo práctico, comenzando ya mismo esta nueva edición de Original y Copia.

The Firm surgió en Liverpool en 1983, capitaneado por Peter Hutton, a partir de un modesto grupo de barrio llamado The Excitements. En un principio, la banda practicaba una ecléctica mezcla de rock y ska, que se plasmó en un par de sencillos autoeditados en 1984 y 1985. En el 86, The Firm debutaba en larga duración con un trabajo que contenía aquellos dos primeros singles junto con varias grabaciones en directo para la BBC. Un par de semanas después de sacar a la venta aquel álbum, la banda se veía obligada a disolverse cuando su batería, Andy McVan, moría a los 21 años en el curso de una persecución policial. 3 años y pico después de aquel trágico suceso, The Firm volvía a reunirse y conseguía alcanzar los primeros lugares del chart británico con el tema Groovy Train, que llegó al top 10 en septiembre de 1990. A finales de noviembre de ese mismo año, The Firm volvía a la carga con el que sería su mayor éxito, All Together Now, que en cuestión de pocos días se convirtió en un auténtico hit que alcanzó el tercer lugar de las listas a mediados de diciembre. Meses más tarde, la primavera de 1991, la banda revalidaba aquel gran éxito cuando colocaba en el primer lugar del top inglés su disco Spartaco. Pero tras fichar por una multinacional y publicar un par de álbumes más que fueron un fracaso de ventas, el grupo acabó separándose en 1996 para volver a reunirse en 2004, permaneciendo en activo hasta el día de hoy. Vamos a escuchar a The Firm en una excelente versión del tema que mejor representa el poderoso power pop de una mítica banda, The Flaming Groovies. Se trata de Shake Some Action, que los de Liverpool incluyeron en su álbum de 1994, Hullabaloo.

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3: Te doy una canción fue compuesta, según confesó su autor, Silvio Rodríguez, entre febrero y marzo de 1970, convirtiéndose en una de sus canciones más representativas y más solicitadas en sus directos. Además del propio autor, su compatriota, la cantante Elena Burke, también fue en buena medida responsable de la popularización del tema en toda Latinoamérica y de convertirlo en un icono del repertorio de la llamada Nueva Trova Cubana. En palabras pronunciadas por el propio Silvio Rodríguez en una entrevista para la televisión chilena, «Te doy una canción» es una composición musical que se queda viva en el aire después que terminamos de escucharla. Y el motivo es que no fue fabricada para comerciar con ella, sino para sentirla. Una canción de amor y a la vez de combate. La elocuencia del amor a veces interrumpido y otras veces impulsado por la necesidad de la acción.

La versión, sólida versión, por cierto, de Te doy una canción que vamos a escuchar seguidamente, nos llega a través de Los Miserables, una banda punk surgida en la comuna de El Bosque, en Santiago de Chile, en junio de 1990, 3 meses después de la caída de la dictadura militar de Pinochet, con la intención de denunciar con su música el fascismo y de apoyar la recién nacida vuelta a la democracia. Los Miserables, que en aquel entonces practicaban un punk rock potente y directo, cargado de una lírica reivindicativa y muy politizada, reconocían abiertamente la influencia que ejercían en su música bandas como The Clash, Ramones, La Polla Records o Cortatu.

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American Hi-Fi es una banda estadounidense de rock alternativo formada en Boston en 1998 y que debutó discográficamente el año 2001 con un sencillo titulado Flavor of the Week, que sirvió como avance de su primer larga duración, publicado pocas semanas después. La formación actual la componen el vocalista Stacy Young, exmiembro de Veruca Salt, Jamie Arensen a la guitarra, Drew Parsons al bajo y Brian Nolan a la batería, alguno de los cuales también comparte una estrecha relación profesional con la cantante Miley Cyrus, a quien en ocasiones suelen acompañar en sus directos. Después de la publicación de su primer álbum, American Hi-Fi, comenzó una larga gira que los llevó a actuar por los Estados Unidos y Canadá para posteriormente visitar países más lejanos como Japón y Australia. Fruto de aquella gira fueron un par de álbumes en directo, Live from Tokyo en 2002 y The Art of Losing de 2003. Con un estilo bastante marcado por el pop punk y el power pop, a pesar de basar su repertorio casi solamente en temas propios, American Hi-Fi publicaron en 2020 un mini LP titulado Anywhere Else But Here, que contenía media docena de covers de conocidas figuras de la New Wave británica, como Elvis Costello, The Police, Joe Jackson o Madness, a los que recordaron con esta versión de Our House, uno de los principales hits de la discografía de aquella divertida banda de ska.

Estás en la sintonía de Lauro Gaita, más Aspi Ratia, escuchando un nuevo programa de Original y Copia. Un programa que continúa ahora de la mano de Yellow Mellow Kite Town. Sin duda, un proyecto típicamente nipón y no precisamente porque responda al tópico de los grupos solistas del J-pop con melodías muy pegadizas y estribillos repetitivos, sino por todo lo contrario. Yellow Mellow Kite Town no es una banda convencional con discografía propia y un estilo definido y característico. Se trata de un proyecto o unidad musical que participa activamente

en interaccionar con productores, arreglistas, intérpretes y compositores en la órbita del conocido como Shibuya Kei, para grabar y publicar trabajos que destacan por su radical eclecticismo y por la combinación de estilos e influencias sin intención de mantener ninguna homogeneidad musical. En los trabajos de Yellow Mellow Kite Town, que podrían encuadrarse dentro del indie pop y el neoacoustic, géneros que definieron la escena de Shibuya en los 90 y que resurgieron con fuerza en la década de 2010, se mezclan pop, electro, jazz, bossa nova e incluso lounge, envueltos en una sofisticación sonora con intencionadas influencias retro. Yellow Mellow Kite Town han producido versiones de artistas tan diversos como los japoneses Flipper's Guitar, los suecos The Cardigan, los ingleses Haircut 100 y The Sundays, los franceses Mark Seberg o, como es el caso del cover que ahora escucharemos, los escoceses At The Camera, en uno de los temas más brillantes de su primer álbum de 1983, High Land, High Rain, que no es otro que este archiconocido Pillar to Post.

Chus Blues and José Bluefingers son un dúo barcelonés de instrumentación sencilla y letras desenfadadas porque, según afirman sus dos componentes, el blues no solo es llorar. Con más de 15 años de trayectoria profesional, 6 álbumes publicados e innumerables conciertos a todo lo largo y ancho de la geografía española, Chus Blues and José Bluefingers pueden presumir de haber conseguido crear un estilo propio muy particular y difícilmente imitable, porque Chus y José, además de interpretar con pericia sus propias composiciones, son capaces de reconvertir cualquier estándar de blues, rock o de cualquier otro estilo, por difícil que parezca, a un formato que parte del blues acústico para internarse en ocasiones en territorios más propios del tango, los narcocorridos o cualquier otra cosa que se les ocurra, a base de transformar con muchísimo ingenio unas letras, siempre en castellano, que desprenden ironía y que están cargadas de un humor que te puede llevar desde la sonrisa cómplice hasta la carcajada más estruendosa. De hecho, los festivales de blues más prestigiosos de España, desde Cazorla a Hondarribia, pasando por Cerdañola, Benicàssim, Roses, Antequera y un larguísimo etcétera, han podido comprobar que los conciertos de Chus Blues and José Bluefingers siempre acaban convirtiéndose en una auténtica fiesta. Y para que veáis que no exageramos lo más mínimo, basta y sobra con que escuchéis esta brutal versión del famosísimo Sweet Home Chicago, obra del genio de Robert Johnson, que Chus Blues and José Bluefingers han retitulado Polacos y que no tiene desperdicio.

Pocas veces un grupo de jazz ha suscitado una mayor unanimidad entre el público y la crítica y dejado un recuerdo general tan bueno como ha conseguido hacerlo Pink Turtle en los muchos escenarios que ha pisado a lo largo de sus casi 2 décadas de carrera profesional. Este excelente septeto parisino ha logrado recrear grandes hits del rock y el pop con la envoltura del mejor jazz, exprimiendo al máximo la indiscutible belleza de los temas originales, pero otorgándoles, además, nuevos matices a base de revestirlos con un swing magníficamente arreglado e interpretado. En tan solo 4 álbumes y 1 par de millones de reproducciones en plataformas musicales, Pink Turtle se ha forjado una sólida reputación. Su fórmula es sencilla: escoger buenos temas de un repertorio pop y rock que abarca desde los años 60 hasta los 80, e interpretarlos como si fuesen piezas clásicas de jazz. Pink Turtle, más que versionar, hacen auténticas transformaciones que tienen como consecuencia un iconoclasta saqueo de conocidos éxitos de la música popular, para los que en ocasiones diseñan un disfraz de swing y en otras de Latin o de free jazz. Estos niños terribles de la música contemplan el siglo XXI bajo una óptica que, a base de mezclar pop y jazz, revisa sin piedad la obra de los Beatles, Stevie Wonder, Dire Straits, Supertramp o Bob Marley, transformando sus canciones en bombas sonoras que a veces recuerdan el ambiente de los speakeasy y de los felices años 30 y otras veces el de los jazz club nórdicos más modernos. Algo que queda bastante patente en este cover del famosísimo Money de Pink Floyd, uno de los temas estrellas del álbum Dark Side of the Moon que publicó el tándem Waters-Gilmour en 1973.

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1: The Kids Are Alright es una composición firmada por Pete Townshend, líder de The Who, que se incluyó en el primer álbum de la banda titulado My Generation, publicado en 1965. El tema figura en la lista de las 500 canciones que marcaron la historia del rock según el Salón de la Fama, y tanto los críticos como los fans de The Who coinciden en considerarla una de las mejores canciones del grupo y uno de los himnos más importantes y reconocibles de la década de 1960. Aunque en un principio ni The Kids Are Alright ni el álbum My Generation tuvieron el más mínimo éxito, con el correr del tiempo, tanto la canción como el álbum en sí se convirtieron en referentes básicos del movimiento mod británico. Escuchamos The Kids Are Alright en la versión que en 1997 publicaron The Queers, un conocido combo de punk rock originario de New Hampshire y muy influenciados tanto por Ramones como por The Beach Boys. Las canciones de The Queers suelen hablar de chicas, drogas, peleas y alcohol. De hecho, la idea de formar el grupo empezó en 1982 como una simple broma, cuando después de haber asistido a un concierto de The Meatmen y estando ciegos de cerveza y marihuana, tres amigos decidieron que, aunque ni siquiera eran una banda, podían llegar a ser mejores que el grupo que acababan de escuchar. Pocos días después, The Queers comenzaban a actuar en los garitos de su barrio.

El año 2002, un puñado de bandas de rock, en su mayoría valencianas y andaluzas, participaban en un cuidadísimo disco recopilatorio que servía de tributo a la extensa obra de una de las mejores bandas españolas de las últimas cuatro décadas, 091. En aquel disco de homenaje titulado Canciones de Cuna y de Rabia, un total de 20 grupos, entre los que se encontraban los hermanos Dalton, Doctor Divago, Niños Mutantes, Una Sonrisa Terrible o Los Sencillos, recorrían la obra de 091, versionando temas que iban desde Fuego en mi oficina, primer single de Los Granadinos, hasta Un hombre con suerte, uno de los cortes incluidos en Todo lo que vendrá después, último álbum de estudio del grupo antes de su separación temporal que duró hasta 2019. Uno de los grupos más desconocidos para el gran público que participaron en aquel homenaje era Tile, una banda valenciana de rock and roll en el sentido amplio del término, que reivindicaba su atracción por Stooges y The Bad Cocks, que se había ganado a pulso un hueco en la escena alternativa de la ciudad de Elturia y que colaboró en aquel Canciones de Cuna y de Rabia, interpretando una contundente versión de uno de los que considero mejores temas de la primera época de 091, En la calle, una de las canciones más significativas de Más de 100 Lobos, segundo larga duración de la banda liderada por José Ignacio García Lápido y José Antonio García, alias El Pitos.

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3: Has sintonizado la Larogueta Masaspi Irratia, la radio que sueña, y esto que estás escuchando se llama Original y Copia. San Francisco Nights es una canción de 1967 firmada por Eric Burdon and the Animals. Se trata de todo un himno a San Francisco, la ciudad que en aquellos años reclamaba la atención de medio mundo por dar cobijo al movimiento hippie y por ser la máxima representación de la cultura underground, el movimiento pacifista, el sexo libre y la experiencia psicodélica. La canción, una balada en contra de la guerra del Vietnam que en aquellos años diezmaba a la juventud estadounidense, alcanzó el número uno en el chart canadiense, el noveno en la lista de sencillos norteamericana y el séptimo lugar en el Top of the Pops británico. Su letra, descaradamente lisérgica, describe una cálida noche de 1967 en San Francisco, en la que se suceden todo tipo de imágenes alucinógenas, como rayos de luz que crean sueños e invaden mentes, colores que deslumbran y se diluyen en la nada, paredes que se mueven al unísono y pesadillas que hablan de policías llenos de odio. Eric Burdon confesó en una entrevista concedida en 2010 a New Musical Express que la canción la había escrito a raíz de haber compartido con Janis Joplin una experiencia con LSD durante una visita que hizo el cantante a San Francisco durante el llamado Verano del Amor. Escuchamos esta versión de San Francisco Nights, por cierto, bastante fiel al original de The Animals, que grabó en 1977 el cantautor sueco Jan Torsten Svensson, más conocido profesionalmente como Harpo, un personaje muy popular en los países escandinavos durante la década de 1970.

Oye, ¿cómo va? Es una composición a medias entre el danzón cubano y el mambo, escrito en origen por el compositor, precisamente cubano, Israel Cachao López, en 1957, que 5 años después.

1962 dio a conocer de forma más amplia el músico puertorriqueño Tito Puente, después de cambiar su letra, aplicar nuevos arreglos y regrabarla para adaptarla mejor a la moda del momento, bastante marcada por la aparición del llamado Boogaloo, un estilo surgido de los guetos hispanos de Nueva York que combinaba el soul con los ritmos latinos. Pero la auténtica popularización a nivel internacional de Oye, ¿cómo va? No llegó hasta 1970, cuando el famoso guitarrista mexicano Carlos Santana hizo una versión del tema en clave de Latin Rock psicodélico que subió hasta los primeros puestos de las listas norteamericanas de Pop, Easy Listening y Rhythm and Blues. La versión de Oye, ¿cómo va?, que ahora vamos a escuchar, la interpreta Camellos, una banda madrileña formada en 2015 que practica un pop rock de guitarras tensas y ácidas letras en el que introducen guiños al garaje y al post-punk melódico. Con 4 discos de larga duración a sus espaldas, Embajadores, Calle para Siempre, Manual de Estilo y Gran Hostal, publicados entre 2017 y 2024, este 2026 Camellos celebran sus 10 años de vida sobre los escenarios. Precisamente, el pasado mes de enero, la banda anunciaba una gira por toda España que recientemente los ha llevado a actuar en Madrid y Valencia, al tiempo que publicaban un par de nuevos sencillos, el titulado Come On y esta versión de Oye, ¿cómo va?, a la que han cambiado completamente la letra y que han llamado Oye, ¿cómo vienes?

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Cada dos semanas y durante 60 minutos, aquí escucharás todo tipo de versiones sin que importe su ritmo, su idioma o su época.

Hasta aquí ha llegado hoy esta edición de Original y Copia, que vamos a despedir con un tema publicado en 1969 por la etiqueta discográfica Apple, nada que ver con la marca de teléfonos móviles, y que en aquella época era propiedad de The Beatles y que tenía sus estudios en la famosísima calle londinense de Abbey Road. La canción, titulada That's the Way God Planned It, la escribió el teclista estadounidense Billy Preston y se convirtió en el tema principal de un álbum homónimo que los Beatles se ofrecieron a publicar en agradecimiento a la participación como invitado de Billy Preston en las sesiones de grabación del sencillo de los Fab Four, Get Back. Producida por George Harrison, la grabación de That's the Way God Planned It también contó con la colaboración de Eric Clapton, Keith Richards y Ginger Baker, convirtiéndose en un éxito internacional a raíz de la interpretación que de ella hizo Billy Preston en el famosísimo concierto para Bangladesh en agosto de 1971. Los responsables de la versión de That's the Way God Planned It que hoy cierra Original y Copia son The Party Boys, un supergrupo de rock australiano con una formación fluctuante que comenzó carrera en 1982 como un proyecto a tiempo parcial para músicos profesionales durante los descansos de sus bandas principales. Con el tiempo, la formación incluyó miembros de Status Quo, The Angels, Ross Tattoo y de conocidos artistas como Joe Walsh o Eric Burdon, y a lo largo de su trayectoria cosecharon varios números uno y se convirtieron en uno de los grupos australianos más queridos por el público. Os dejamos en la compañía de Party Boys y este magnífico cover de That's the Way God Planned It, pero no sin antes recordaros que Original y Copia volverá al dial de la Eurogate Masaspi Irratia de aquí a un par de semanas con muchas más buenas versiones que ofreceros. Hasta entonces, cuidaos mucho y ya sabéis, Entzun beti, música ona. Agur.

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0: cosas en el cerebro.
1: Como molesto y doloroso. Eso es un trabajo. Supere usted los obstáculos y estará preparado para
0: que vuelvan esas
1: cosas. Para la disciplina final de no hacer nada.
0: Y otra cosa.
1: Quien haya aprendido a no hacer nada. Con todo su cuerpo y todo su
0: cuerpo. Y quiero que conste.

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0: 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A ver, en uno de los últimos programas de la temporada, aquí estamos con los imputados, bueno, algunos de los imputados del juicio de Berango, aupa, Ibai eta Goi, aupa. Pero bueno, antes de empezar con la entrevista, pues sí que queríamos dar unos apuntes un poco de lo que ha ido pasando en estas semanas. Bueno, recordar que ayer empezaron un nuevo mes de huelga las limpiadoras del Ayuntamiento de Bilbao, que están adscritas a la empresa FCC, las cuales ya entrevistamos y que sufren unas condiciones abusivas, total y absolutamente. La verdad que es un abuso lo que hace la empresa con ellas. Les tiene a pocas horas, al salario mínimo. La mayoría tienen que doblar jornada en otros trabajos ya pues de limpieza y desde aquí nuestro apoyo y llamamiento a ir a todas las concentraciones y a todas las movilizaciones. El propio ayuntamiento, los trabajadores del ayuntamiento hicieron huelga el 14 de mayo y luego hay otra convocada para el 4 de junio pues en defensa de los derechos de la ciudadanía al final que repercuten en pues toda esta precarización que está sufriendo el sector público, que al final pues quien lo sufre son los trabajadores, pero también la ciudadanía que acude a hacer gestiones y al final pues tienen un servicio pues malo y bueno, los propios trabajadores son los interesados en que eso mejore. Después el 9 de mayo, con el día de la victoria contra el fascismo en la Segunda Guerra Mundial, pues Bulcha Euskal Herriko Marxista, leninista, pues hizo junto con otras organizaciones una concentración en Bilbo. La verdad que bueno, pues fue bastante vistosa y bueno, pues hubo gente y lo importante es que se sigue recordando que pues al final que el fascismo cayó por la lucha del Ejército Rojo y del comunismo, no de estos ¿no? De las películas estas de salvar al soldado Ryan y toda esta historia de los americanos y desembarco en Normandía y toda esa historia paralela que nos intentan vender. Pero bueno, pues un recuerdo y a todos los caídos, bueno, a los 26 millones de rusos que murieron, entre ellos también algunos vascos en las filas del Ejército Rojo. Y luego, pues bueno, como en el tema varios, pues también decir que Bulcha está organizando un concierto en el Gasteche de Zorroza para financiarse. En el que van a tocar con Orte Taldea, Vomitando Desperdicios y de Opresez, grupo mítico ahí del juliganismo y del punk y europeo. 15 euritos tienen la culpa de la entrada y bueno, pues se pueden pillar en María Díaz de Haro, en CBD Bilbo, se puede pillar en Troyan Tatu y en el Belcha Taberna de Sarra de Bilbo. También se pueden pillar en berriekimena @gmail.com. Sería ya para pedirlas online y luego, bueno, pues mediante un Bizum, pues haríamos reserva de entradas. Pero bueno, es importante acudir a ese concierto porque, bueno, es solidario, sobre todo es un concierto antifascista, solidario con la propia organización, pero en el propio concierto pues habrá espacio para ser solidarios y otras reivindicaciones. Ahí vamos a poner mesa de material de los imputados de Berango, que hoy les tenemos. Habrá espacio para dar también voz a sus reivindicaciones y bueno, pues todos empujando un poquito para que subsistamos esas pequeñas organizaciones y esas reivindicaciones que igual pues están bastante tapadas un poco pues por bueno, pues por los nuevos tiempos, ¿no? Que parece un poquito que se han olvidado determinados problemas o herencias de otras fases que venimos arrastrando. 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

0: vamos a dedicar el programa a algo básico en periodismo, seguir las historias que contamos. Aunque haya pasado mucho tiempo, aunque ya no estén en la agenda, aunque el algoritmo nos empuje en sentido contrario o precisamente por todo ello. Espero que disfrutéis del programa de hoy y os animéis a apoyar este tipo de periodismo haciéndoos productores y productoras en carnecruda.es.
1: Yo tengo aquí mi libertad, yo tengo mis derechos, pero no puedo sentir esto todo porque veo que mis hermanas afganas dentro de Afganistán no tienen derechos y yo no puedo estar bien aquí. Tenemos que contar para que estemos escuchada por Occidente, porque si no nos van a olvidar y Afganistán va a quedar allí como una cárcel para las mujeres. Yo tengo que luchar para lograr mis hijos. Su padre está lavando sus cabezas y ya no me aceptan como su madre. En Afganistán he podido lograr mi divorcio, que no era fácil. Ser presentadora de televisión, no era fácil. Seguir mi profesión aquí en España, aprender el idioma, que no era fácil. Todas las cosas que he logrado me da una esperanza que en el futuro ojalá que lograré esto.
0: Jadilla, bienvenida de nuevo. ¿Cómo estás?
1: Muchísimas gracias por invitarme por segunda vez, que es, para mí es un placer volver a la programa. Pues
0: te has quedado un poco escuchándote de hace 2 años, ¿no?
1: Sí, es que me emociona cuando hablamos de los niños o de lo que está pasando en Afganistán con las mujeres. Esto sí que pues me emociona, es que no puedo ni esperar.
0: Tú hace 2 años estuviste aquí contando esa historia, ¿no? La situación de la mujer en Afganistán y tu situación antes en tu país y ahora aquí. Tú presentabas el informativo de la tele pública de Afganistán en Kabul y temiendo por tu vida viniste a España, conseguiste huir, tuviste que dejar a tu hijo allí. ¿Hace ahora cuánto tiempo que no lo ves?
1: Ya es como casi 2 años, porque la última vez que les vi fue en octubre de 2024. Esto fue la última vez. Ya no hemos vuelto a vernos.
0: ¿Y sabes dónde están?
1: Pues la última noticia que tengo de los niños, ellos viven en Afganistán. Su padre vive en Alemania con su mujer y el hijo que tienen, pero abandonó a los niños en Afganistán. 3 pequeños en un país tan peligroso que ahí la educación está privada para las niñas y para los niños tampoco hay una educación adecuada de lo que tienen que estudiar. No es así. Y ahora dejar a los niños ahí solos con su tía paterna, con su hermana de su padre, digo que ¿cómo es posible que el gobierno alemán permite a este tío vivir en Alemania y dejando a los niños en Afganistán? Es que desde que escuché esto, es que todos los días pienso, diga, ¿cómo estarán ellos? Pues que ya antes tenían a su padre y ahora no tienen ni a su padre ni a su madre. Y ver que su padre ha ido a vivir en Alemania con su mujer, el hijo que tienen, es que desde ahí ellos sufren, ¿no? Esto es una discriminación entre, es que ellos van a sentir este como es como el racismo, ¿no? Que tú sientes que hay una diferencia, esta diferencia de entre de los hermanos, porque ven a su padre que vive con el otro hijo y a ellos le ha dejado. Es que él sí no podría cuidar a estos niños, pues me podría decir, Jadilla, ya no quiero y puedes tú, porque la educación de los niños es importantísimo para su futuro. Y tenemos que ahora pensar de esto, ya nuestro futuro, ya no podemos, ¿no? Que pues yo vengo aquí a vivir en Europa por mi futuro. No, pues ahora lo importante es los niños y tenemos que pensar en nuestros hijos, que ellos tienen que vivir en Europa por su futuro para poder recibir una educación adecuada para que tengan un futuro mejor.
0: ¿Tú puedes hablar con ellos?
1: Ya, ahora no me permite, no, después de que salió el libro, después de que salió el documental, su padre está enfadadísimo y no me deja ni hablar con ellos. Ya llevo mucho tiempo sin hablar con los niños.
0: Hoy vamos a hablar de ese libro, vamos a hablar de ese documental, porque tú tienes 32 años.
1: 33.
0: Ya has cumplido 33. Pero parece que has vivido varias vidas y hoy queremos escucharlas todas porque te representan a ti, pero también a miles de mujeres afganas que sobreviven, como tú misma escribes, en ausencia y privación, vidas de desesperación, de violencia y de silencio.
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0: Khadija Amin es una mujer increíble condenada a tener una vida increíble. En 1996, los talibanes llegaron por primera vez al poder en Afganistán y prohibieron educar a las niñas, así que lo aprendió todo en escuelas clandestinas. Ella quería seguir estudiando, pero a los 19 años fue obligada a casarse con un hombre al que no conocía, que la maltrataba y que la encerró en una vida sin vida. Nació su hijo mayor, Omar, nacieron los mellizos Sivas y Resván. Continuó el maltrato y la total privación de libertad. Intentó acabar con su vida. Aguantó 6 años, consiguió divorciarse en un país en el que es prácticamente imposible, a cambio de perder prácticamente todos sus derechos, el contacto con su hijo y cualquier potestad sobre ellos. Empezó a estudiar periodismo y antes de acabar la carrera ya era presentadora del informativo matinal de la Televisión Nacional de Afganistán. Trabajaba en un ambiente mixto, era un rostro reconocido, tenía fans, nadie en su entorno creía realmente que los talibanes podrían volver a tomar Kabul. Ocurrió en agosto de 2021. Eliminaron la imagen de Khadija del informativo y la sustituyeron por la de un hombre. Ella temía por su vida, consiguió escapar a España, dejando a su hijo atrás.
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4: 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Solo tengo estos recuerdos de vosotros.
0: Desde aquí se entera de que su hijo está en Alemania. Viaja allí a buscarlo. Lo cuenta en un documental. Su exmarido lo lleva de vuelta a Afganistán, a donde ella no puede regresar. Inicia una investigación para encontrarlo. Habla con decenas de abogados. Inicia decenas de trámites. Aprende castellano. Vuelve a ser periodista en España. Crea una asociación. Escribe un libro. Reconstruye una vida con la vida rota.

0: cosas.
1: Nankar, Asadi, pan, trabajo, libertad. Este es un himno contra las restricciones talibanas a las mujeres afganas de Elaja Soror, pionera en los escenarios afganos, exiliada por su activismo feminista. Recordemos que en Afganistán hoy está prohibida la música en directo. Como ella, Khadija se ha convertido en un símbolo, en una mujer obligada a la excepcionalidad, a tener una vida de heroína sencillamente para tener una vida que ahora cuenta en el libro Sin Velo, una mujer libre contra los talibanes.
2: ¿Te has preguntado qué es lo que buscas?
3: Aquí tengo seguridad y todo lo que quiero, pero una parte de mí está perdida. Disfruto de libertad y protección, pero parece un espejismo, como si mi verdadera vida, mi identidad, estuviera en Afganistán. Se quedó allí y no puedo rescatarla.
1: En este libro Sin Velo, de la editorial Debate, que has escrito junto a la periodista Mónica Nión, a la que luego saludaremos, cuentas tu historia de resistencia pura, como acabamos de enumerar, pero también la historia de tu país, de Afganistán, que es un país con matrimonio forzado y sin ningún tipo de derecho para las mujeres. ¿Cómo fue ese momento en el que a ti te concertan un matrimonio? ¿Cómo tú viviste aquello?
0: Pues como en el libro, ¿no? Cuento sobre la historia de Afganistán para un poco recordar que Afganistán siempre no ha sido un país que conocemos con mujeres con burka o mujeres que no han tenido derechos, no, que Afganistán ya tiene una historia que cómo vivían las mujeres. Porque ya llevamos como más de 40 años de guerra en Afganistán, ¿no? Hubo muchos cambios, cada cambio de régimen o un golpe de Estado afectó a las mujeres, ¿no? Prohibieron a las mujeres de la educación, del trabajo, de una vida pública. Esto también cambió la mentalidad de la gente. Es decir, que durante 20 años de la democracia que hemos tenido en Afganistán, aún así estuvimos luchando o así como hablando de trabajando en los temas para que sea todo normal, por ejemplo, el divorcio, uh-huh. que no era normal, a mí me costó, yo tuve que pagar muy alto para el divorcio, y el matrimonio forzado, ¿no? Que muchas familias siguen así obligando a sus hijas a casarse. Para mí también fue durísimo. Porque con 19 años yo no imaginaba ni de casarme ni tener una vida de casada, porque en Afganistán tienes que estar casado o en casa de tus padres. Entonces para mí también fue durísimo, porque ahí mi familia me obligaron y también me amenazaron, ¿no? Que tú tienes que casarte, si no te mato, ¿no?
1: Jadilla, estamos hablando de una familia que tu madre es maestra.
0: Mi madre es maestra, mi padre era ingeniero, mis hermanos estudiaron, ellos casaron con las personas que querían, mi hermana y mis hermanos.
1: Pero... O sea, relativamente una familia de clase media y relativamente liberal, digamos, y formada con educación, y aún así la norma era que tú tenías que casarte.
0: Sí, y a mí me obligaron a casarme. Entonces esto para mí también fue durísimo, de no poder decir nada. Y yo ahora digo, yo no puedo comparar la Khadija que soy hoy en día y la Khadija de hace 12 años o hace 6 años. Es una Khadija totalmente diferente. A mí me daba miedo decir algo a mi padre o decir que pues yo no quiero casarme con este chico, ¿no? Pero ahora sí que con toda libertad puedo decidir que con quién quiero casarme o lo que sea. Sobre muchas cosas puedo ya tomar decisión y hablar, pero para mí fue durísimo de pensar de que voy a vivir con una persona y tengo que vivir toda mi vida, porque ahí yo no pensaba del divorcio, porque me daba miedo que va a pasar si yo digo que no quiero vivir con él, ¿no? Porque ya estuve amenazada por mi familia. Esto ya ahora con los talibanes, los últimos normas que ha salido, están ahí normalizando o legalizando el matrimonio infantil de las niñas en Afganistán. Que esto también es como muy preocupante, ver que un régimen como los talibanes convierte el matrimonio infantil en una norma. Mm. Está como declarando la guerra contra las niñas en Afganistán. que esto también nos ha dejado muy preocupados, que antes era muy difícil que las niñas decidan, pero ya ahí por la ley podrían como hasta 18 años, ¿no?, dejar a las niñas y después del 18 años, pero ahora con estas normas de los talibanes, es decir, que como una niña de cuando... ahí es como cuando baja la regla de una niña, ya sí que dicen que ya puede casarse. Entonces esto ya como sabemos por el que cada chica o cada niña es diferente, entonces si es 9 años o 10 años o 14 años ya es que ya está preparado para casarse.
1: ¿Y cómo es una vida de una mujer casada en Afganistán? ¿Cómo fue tu vida durante el matrimonio y cómo conseguiste romperlo?
0: Vida de una mujer casada es que ya tú... un poco de libertad que tenías en casa de tus padres, que podrías hablar un poquito, que no es mucho, y ahí ya tú pierdes esto todo, porque ahí tienes que pedir permiso a tu suegra, a tu marido, a la familia, por muchas cosas, que no puedes decidir tener hijos, que esto también es tu suegra decide por ti que tú tienes que tener hijos porque ya necesitamos nietos o queremos nietos, que tú no puedes decir que yo no quiero, ¿no? Ahí te obligan y no te permiten ni, por ejemplo, decidir que cuántos hijos quiero o cuánto tiempo tengo que decidir en cuánto tiempo estás. Y tu tarea es de cuidar a la familia, a toda la familia, a preparar comida. No te preguntan sobre la carrera que tienes o el estudio que tenías. Te preguntan qué comida puedes preparar. O, por ejemplo, mi hermana me decía que cuando te casas te van a echar de la casa porque no sabes lavar la ropa. No puedes preparar la comida. Mi abuela también decía. Entonces, es una vida que ya tú estás ahí como una persona que tienes que cuidar a toda la familia, ¿no? Preparando comida, lavando la ropa. Y también el maltrato, que te insultan, te maltratan. Es una vida de que, digamos que no es una vida, porque ya estás ahí como una esclava y tienes que aceptar todo lo que te imponen tu familia de tu marido.
1: Y aún así, con ese tipo de vida... Incluso coincidiendo tu infancia con el primer mandato de los talibanes, tú conseguiste educarte en clandestinidad, luego conseguiste estudiar una carrera. ¿Qué supone poder estudiar? ¿Qué supuso para ti?
0: Pues para mí, desde pequeña, mi objetivo era estudiar y quería estudiar. Es que digo, la educación es como que ya tienes un poder, te empodera mucho... que ya tú estudias lo que quieres, ¿no? Tener una carrera, estar independiente, no estar pendiente de tu familia que te tienen que... por muchas cosas. Es como libertad y también empoderamiento. Es que como te empodera que tú ya has estudiado, tienes una carrera y no te llaman que, por ejemplo, como una persona en tu nombre. Ya tú tienes una carrera, te llaman, por ejemplo, a mí cuando me dice el periodista es que a mí me hace sentir muy bien, digo, eso es que me hace, como me da mucha fuerza de seguir luchando, ¿no?
4: Yo convertí un objetivo para los talibanes que querían asesinarme. Sabía que esto me puede pasar. Cuando me llamó la periodista española, me dijo que tu nombre está en nuestra lista. Esta noche tenemos el vuelo previsto para ti.
1: Tu nombre está en la lista y esta noche tenemos el vuelo previsto para ti. Precisamente por ese empoderamiento que tú estabas contando, por tener una educación, por tener una voz, en 2021 tienes que huir de Afganistán. ¿Por qué te convertiste en un objetivo para los talibanes?
0: Porque yo soy una mujer muy luchadora y yo no podía callarme ante todo lo que estaba pasando en Afganistán, ¿no? Como los talibanes estaban diciendo en los medios que respetan a los derechos de las mujeres, mujeres pueden seguir trabajando y las niñas estudiando, pero justo a mí no me permitieron trabajar, ¿no? Y yo decía, pero esto que lo que están diciendo en los medios, quieren dar una cara diferente al mundo, que ya no somos los talibanes de hace 20 y tantos años... Y querían como dar una cara al mundo que somos los talibanes, somos buenos, que vamos a permitir a las mujeres, ¿no?, a trabajar y a tener una vida. Pero cuando yo fui y a mí me amenazaron y les dije a mi jefe que, por favor, yo quiero seguir trabajando para que el mundo vea que los talibanes han cambiado. No son los talibanes que estaban antes gobernando en Afganistán. Pero a mí no me permitieron. Y yo empecé hablar de esto en los medios, que en este momento hablaba muy poco inglés, porque yo cuando era pequeña pues estudié inglés, pero hubo un momento que mi tío no me permitió seguir estudiando el inglés. Entonces, porque los chicos y las chicas estudiábamos juntos, que esto también cuento en el libro, sobre que hasta este punto, ¿no?, que no me permití, aunque había democracia, no me permitieron estudiar inglés. Y hablaba un poco inglés. Con este inglés ya empecé a denunciar la situación desde el primer momento hasta que salí de Afganistán. Por esto recibí amenazas y mi familia me decían que Khadija, para allá, porque te pueden encarcelar o te pueden matar. Entonces, por tu seguridad y por nosotros, tienes que callarte. Y yo no podría aceptar esto. Y decía, hasta que estoy viva, voy a seguir luchando y dando visibilidad a la situación para que vean que los talibanes no son de confianza. ¿Cómo han confiado a los talibanes y les... Ahí, es que los talibanes no tomaron el poder, es que ya les han dado Afganistán en sus manos.
1: ¿Tú no creías que eso iba a pasar con mucha otra gente a tu alrededor, como compañeros de trabajo? ¿No pensabais realmente que Kabul iba a volver a caer en manos talibanas?
0: De esto hablábamos, que Kabul va a resistir, que no tan fácil no va a caer Kabul también, y porque teníamos ahí ejércitos, teníamos un gobierno, aunque teníamos un gobierno muy corrupto, que había mucha corrupción en Afganistán, pero teníamos un poco de esperanza de que Kabul va a resistir, que esto no va a pasar, porque como 10 días antes hablaba mi jefe o el director de televisión en una reunión, me dijo que quieres ir a la zona de guerra para por tu trabajo, que éramos 3-2 chicos y yo, para ir a esta zona de guerra para dar información, ¿no?, en directo. Y yo dije, vale, sí que quiero ir, porque estábamos ahí de que va otra vez, van a tomar el control de otras provincias, porque solo faltaba Kabul. Y justo 15 de agosto hablaba con mis compañeras que llegará un día, presentaremos noticias, ¿no?, sin velo. Pero no sabíamos que en 3 horas ya no podíamos ni volver a ni presentar ni con velo ni sin velo.
1: En el libro dedicáis un capítulo a las últimas veces. ¿Cuál es el último recuerdo que tienes de Afganistán?
0: El último noche que estuve en Kabul, y mirando al cielo, y pensaba que son los últimos momentos que estoy aquí y no puedo ni volver. Esto duele mucho cuando piensas en tu país, el sueño que tenías para tu país. Has estudiado una carrera y trabajabas ahí. Es que nunca quería salir de Afganistán. Nunca pensaba de vivir fuera de Afganistán, porque ahí tenía una carrera, una presentadora de televisión pública de Afganistán. Entonces, nunca quería salir. Pero de repente, y ves que estos son últimos momentos y no sabes que cuándo puedes volver a tu país. Esto duele mucho. Cada vez que pienso en Afganistán, digo, no sé cuándo puedo volver a mi país, porque si yo estoy agradecida de España, del gobierno español, de los españoles, que durante estos 5 años me han ayudado muchísimo, pero digo que ya veo ahí mi país, cómo está, las niñas que no tienen derechos, las mujeres que no tienen derechos, las niñas que no pueden estudiar, esto sí que duele.
1: Vamos a dejarte que recupere un poquito la voz, esa voz que tienes con la que estás denunciando justo esa injusticia para esas niñas, y vamos a saludar a la otra voz que construye este libro, Sin Velo, que es la de la guionista, periodista y educadora social, Mónica Nió.
5: Esto ha sido para mí un viaje de aprendizaje y creo que también lo será para vosotros. Y en una doble vertiente, la del conocimiento de la persona detrás del símbolo Khadija Amin, y con todo lo que me ha contado la protagonista del libro y lo que nos hemos documentado, la de la historia reciente de Afganistán. Pero lo primero que va a provocar este texto es la desintegración de vuestros prejuicios.
1: Mónica Grudo Díaz, bienvenida.
6: Gracias por invitarnos. Estoy aquí bastante emocionada porque, aunque conozco su historia de pe a pa, pues es imposible no empatizar y bueno, ya, pues ya ves, llorar.
1: En el libro tú cuentas que este trabajo te ha servido no solo para emocionarte cada vez que escuchas la historia de Jadilla, sino para romper muchos prejuicios. ¿Cuáles?
6: Pues, mira, totalmente. Una se piensa que una persona, pues yo qué sé, pues que ha estudiado, que ha viajado, de izquierdas, con sensibilidad, feminista, pues no sé, dices, pues, ya, 50 años que tengo, dices tú, pues sé de qué va esto, ¿no? Pero luego realmente, pues eso, conoces a una mujer afgana, musulmana, y se te empiezan a caer todas las, no sé, todos los estereotipos y todos los prejuicios encima, ¿no? El primero, que yo tenía y lo reconozco, es que pensaba que todo lo que están sufriendo las mujeres y las niñas afganas era por la religión. Uh-huh. Y no. O sea, es una interpretación específica de la religión. Es una interpretación interesada de la Sharia. Entonces, partiendo de eso, pues ya se te cae todo lo demás. Y luego ya, pues a nivel personal, hice también mi propio ejercicio, ¿no? No la conocía, entonces decía, bueno, a ver, esta era mi compañera de trabajo y, por supuesto, respeto y buen rollo, pero dices tú, a ver, ¿esta de qué va, no?
1: ¿Y de qué iba? ¿De qué iba Jadilla?
6: Pues no, pues al principio ella tiene mucho power, pero en realidad no, sí. Pues es una persona tranquila, tímida al principio, tal, entonces te observa y tal, ¿no? Pero yo, que soy más hecha para adelante, pues pensaba, bueno, seguro que no es feminista, seguro que, yo qué sé, que es una persona sumisa, seguro que no es divertida, pues no sé, cuando me la presentaron era como, yo qué sé, ¿te puedo dar dos besos? Pensaba, es musulmana, no le puedo dar dos besos, yo qué sé, cosas mías.
1: Cosas peregrinas que se nos ocurren aquí en Occidente cuando tenemos ese tipo de encuentros, ¿no?
6: Sí, pero que yo qué sé, no tenía ninguna amiga afgana musulmana y luego al final, pues no, pues es todo lo contrario. Es súper feminista, es divertidísima, es ambiciosa, es sofisticada y seguramente tiene más power que yo. Aquí estamos las dos.
1: Sois dos mujeres con mucho power. ¿Por qué decidisteis titular al libro Sin Velo?
6: A ver, hubo ahí... Lo teníamos claro al principio, o sea, ella y yo lo teníamos claro porque cuando me contó que quería presentar Sin Velo, pues eso es una metáfora muy potente. En realidad lo quería hacer en la práctica,
1: sí.
6: Pero como metáfora funciona. Luego, verdaderamente, desde aquí también es muy fácil juzgar, tanto a la derecha como a la izquierda, el tema del velo, ¿vale? Sí. Entonces... Mejor que lo cuente ella, sí. Luego, pero yo quería decir que en realidad el libro Sin Velo es una metáfora. Uh-huh. Es una metáfora y ella a priori quería evitar posicionarse porque ella ahora mismo aquí no usa velo, uh-huh. Pero lo usa cuando quiere. Es Ramadán, se lo pone. Va a algún tipo de acto, se lo pone. Ella es libre. Aquí las mujeres son libres. Eso sí, ella diferencia y yo soy su voz también entre niqab y burka y otro tipo de velos. Entonces, esa es una diferencia importante, que yo claro. Creo que ella puede profundizar en eso mejor
1: claro,
6: que yo.
1: El velo es una metáfora, ¿no?
0: Sí, es como desvelar unas cosas que no se hablan y no se saben sobre mujeres afganas, que, como ha dicho Mónica, ¿no? Que hay muchos prejuicios sobre mujeres musulmanas. Entonces, por eso hemos elegido. Sabía que cuando va a salir este libro, los afganos me van a criticar, que he recibido muchos insultos, porque esto también salió en los medios exiliados afganos, ajá. Que me hicieron entrevistas sobre el libro, y todos pensaban que yo estoy en contra del hijab, o yo soy una mujer que ya estoy en contra del islam, aunque ya... siempre repetimos, Mónica y yo, que no somos en contra del islam, respetamos a todas las religiones. Yo soy una mujer musulmana y respeto a las mujeres que llevan el velo, pero este libro es desvelar unas cosas o hablar de unas cosas muy claras con muchos detalles, que es como un tabú hablar de las cosas que pues algunos amigos que leyeron el libro me dicen, pero Jadid,

0: que fue tremendo, me decía, es que yo te estoy contando cosas que nunca he hablado con nadie. Y yo, qué responsabilidad, pero esto hay que sacarlo, esto hay que contarlo. Entonces, hay cosas que pueden parecer pequeñas, que a mí me parecen como momentos icónicos pop, como, pues, no sé, por ejemplo, pues eso, sus primeras llaves de casa que contabas antes, pero luego pues su primer concierto de la Pili, la primera vez que va a un sitio y baila, no mover los bracitos, sino bailar un poquito más, pero luego pues, pues por ejemplo, cuando entre los amigos recaudamos dinero y regalamos un Satisfyer, ¡pum! Todo el hate de los afganos ahora. Ahora mismo está cayendo todo el hate de los afganos. Porque claro, ella es que es muy valiente porque dice, esto hay que contarlo, hay que intentar normalizarlo, pero le está cayendo el hate y lo cuenta y sigue haciéndolo. O por ejemplo, ya cosas más en serio, cuando ella identifica y lo cuenta a las mujeres afganas y le cae también críticas, le cae odio e insultos y de todo, cuando dice, por ejemplo, amigas, hermanas, lo que estáis viviendo dentro de vuestros matrimonios, el sexo que tenéis con vuestros maridos por la noche, son violaciones. Eso es violencia sexual. Las afganas no lo identifican. Si no son moratones y palizas, todavía no identifican que eso son violaciones. Entonces, ella, en una conferencia muy valiente, lo cuenta y algunas se acercan y le dicen gracias, hermana, por contarlo, porque es el primer paso para poder intentar luchar contra esto. Pero otras dicen, Jadilla es una tal, es una cual, porque habla de cosas, habla de sexo en público.
1: Estoy con mis compañeros tomando algo y alguien habla de Satisfyer. Según dicen, es un juguete sexual, un succionador de clítoris que te hace llegar rápidamente al orgasmo. Vuelve a mi mente el momento en el que me enteré de que los orgasmos femeninos existían. ¿Y si hubiera tenido entonces mi Satisfyer? ¿Y si todas las mujeres afganas tuvieran uno? Me imagino fletando un avión lleno de Satisfyers y soltándolo sobre la ciudad de Kabul. Un regalo del cielo para vosotras, hermanas, que os merecéis todo el placer del mundo.
2: Claramente nos habíamos fijado en la misma anécdota porque representa una imaginación tuya de lo que querrías hacer con tu hermana de Afganistán y con la ciudad de la que tú vienes y la realidad a la que te enfrentas. En este libro repasáis además toda la historia reciente del país y contáis que la vida en Afganistán hace 100 años era muy distinta. ¿Cómo ha cambiado y cuáles han sido los grandes puntos de inflexión?
3: La vida de Afganistán cambió mucho cuando, pues que en Afganistán había una, se dice, monarquía.
2: Sí, sí.
3: Cuando cambió esto a república, esto sí que cambió, ¿no? Y luego, pues cada... es que en Afganistán es un país que como está en Asia y los países con mucho poder siempre querían estar... tener una presencia en Asia, zona. En la zona, pues ya Afganistán es un país que ya pueden, como no, está Irán al lado y tiene 6 fronteras y 6 países y ahí está Rusia también y Estados Unidos también quiso estar en Afganistán. Entonces, por eso, cada vez que hubo un golpe de Estado, es como ya afectó a las mujeres, ¿no? A veces ahora pues dicen esto que tenemos otro problema también que hay varias etnias en Afganistán, ¿no? Entre etnias también no llevan bien y hay diferentes idiomas. Cada frontera que tenemos, por ejemplo, Irán y Pakistán sí que está ahí afectando mucho en la situación de Afganistán. Entonces, por eso, cada vez que hubo un cambio en Afganistán, lo que hicieron es hay demasiada libertad para las mujeres, vamos a limitarlo o no permitir a las niñas estudiar, no permitir a las mujeres estudiar. Por esto cambió mucho. Es que la historia de Afganistán se repite.
2: Es un bucle,
3: sí,
2: ¿no?
3: Sí, 20 años, 30 años o 5 años es un cambio y lo que sufre son las mujeres. Y eso, las mujeres somos objetivos para ellos, para que ellos tengan poder en Afganistán, lo que hacen es, ¿no?, poner restricciones a las mujeres.
2: Un ejemplo de la pérdida de derechos total que tienen las mujeres es que tú, para recuperar a tu hijo, no tienes ningún documento que acredite que tú eres la madre. ¿Eso es lo normal?
3: Era como normal cuando nacieron mis hijos. Y luego hemos luchado, hemos hecho una campaña, creo que fue en 2000.

0: El 19, ¿no, Mónica?
1: Sí.
0: Yo pregunto a Mónica porque ya Mónica y yo hemos trabajado
1: una...
0: para documentar todo para el libro,
1: sí.
0: Que también es, no es fácil porque ahí no hay cifras, no hay como organizaciones que puedes buscar informaciones en concreto, ¿no? Entonces Mónica y yo que trabajábamos para documentar este libro. En 2019 hemos empezado una campaña de ¿Dónde está mi nombre? Porque ahí como las madres no teníamos nombre, ni como en el partido de nacimiento de mis hijos no aparece mi nombre, entonces hemos empezado esto para tener nombre, ¿no? Que para, no es que me llaman mujer de fulano o madre de o hija de, no, pues que yo soy Khadija Amin. Entonces, por eso hemos hecho esta campaña para tener nombres, pero cuando nacieron mis hijos sí que en estos momentos no aparecía el nombre de las madres y que los, no digo en general todos afganos, pero muchos de ellos no querían escribir, aceptar que el nombre de su madre aparezca en tarjeta de identidad de las personas.
1: Mónica, desde la vuelta de los talibanes, ¿cuál es la situación de estas mujeres sin nombre hoy?
2: Mujeres y niñas, pues mira, para resumirlo, desde el 2021 que tomaron el control ya de la última provincia, que fue Kabul, han como promulgado 70 edictos, son 70 normas que son verdaderamente vetos a las mujeres y las niñas. Pero los talibanes esto no lo hacen de casualidad. Si los talibanes prohíben a las niñas estudiar es porque saben que una mujer con educación, una niña con educación, es poderosa. Entonces, en realidad, esto que puede parecer tradición, que puede parecer una costumbre, que puede parecer religión, no, es control político. O sea, es el borrado que he visto en las redes que pusisteis algo así como que los talibanes quieren borrar a las mujeres del espacio público. Ya las han borrado. Las mujeres ahora mismo están borradas del espacio público. No pueden estudiar, no pueden trabajar, no pueden ser atendidas por un médico hombre. Y ahora mismo, ¿qué les queda? Ah, no pueden, su voz no puede ser escuchada. Entonces, ¿qué le queda a las mujeres? Hay una crisis humanitaria tremenda, no pueden trabajar. Entonces, como no puede trabajar, son 20 millones de personas, son la mitad de la población. O sea, el sistema productivo está acabado, el país está en la ruina. O sea, viven de la ayuda humanitaria y que muchas veces esa ayuda no va a donde tiene que ir, porque los talibanes la cogen como si fueran sus propios recursos y la distribuyen como ellos quieren. Entonces, pues no sé, el país está destrozado, ¿no? Es una
0: sí,
2: forma.
0: El último código penal de los talibanes que salió hace unos meses, que también está como violencia de género, está institucionalizada
2: sí.
0: En Afganistán. Es decir, que las mujeres no pueden denunciar si sufren violencia en Afganistán. Cuando no tengan heridas abiertas o no tengan huesos rotos, no pueden denunciar. Y para la denuncia, tienen que ir acompañado con el maltratador. Es que ya sabemos que el maltratador nunca va a acompañar a la mujer y ahí pues sí que como le da un paso de seguir maltratando a su mujer dando palizas y diciendo ahora quién te va a escuchar, ¿no? Porque ya por la ley es como ya que ella no puede ni denunciar.
2: O ahora mismo, que lo comentábamos antes de entrar, el último código civil, esto desde hace una semana, el divorcio tiene nuevas restricciones, entonces si la iniciativa del divorcio es de la mujer, el marido se puede negar. ¿Qué hacemos?
1: No existe en la práctica el derecho a divorciarse.
2: Claro, no, o sea, no, es muy difícil llevarlo a cabo. Antes era complicado, pero se podía hacer como ella hizo. Ahora es casi imposible. Y luego quería, por si no nos da tiempo, lo quería lanzar ya. Ahora mismo la Unión Europea ha invitado a Bruselas hace una semana a una delegación de los talibanes para hablar con ellos de la política de deportación. Quiero decir, ¿sabéis el discurso que hay ahora mismo en Europa? Antiinmigración, es lo que nos está tocando vivir. Y estos talibanes, que no están reconocidos como gobierno oficialmente, que reconocemos que cometen crímenes contra la humanidad, violan los derechos humanos, vale, pues la Unión Europea les ha invitado para negociar con ellos estas políticas de migración, de deportación. Entonces, bueno, ¿qué hacemos?
1: Claro, quería preguntarle por eso a Khadija, ¿hasta qué punto hay que culpar a los talibanes, pero también a la comunidad internacional? Bueno, recordemos que Afganistán volvió a manos de los talibanes con un acuerdo también después del control estadounidense. ¿Qué le pides tú a esa comunidad que no está haciendo?
0: Es que si invitan a los talibanes para hablar de temas de deportación de los refugiados, entonces a ellos, ¿qué podemos pedir? Porque nosotros ya llevamos más de cuatro años gritando que es el apartheid de género, es un crimen de lesa humanidad, y aún así invitar a los talibanes y hablar con ellos, esto digo que es como no respetar a los derechos de las mujeres en Afganistán, o no respetar a las mujeres que en estos 4 años fueron asesinadas, torturadas, encarceladas por los talibanes, y ahora hablar con los talibanes es que no nos parece justo. El 26 de marzo de este año fuimos a Bruselas, hemos hecho una manifestación ahí en frente del Parlamento Europeo, y es que no nos escucharon. Fuimos mujeres españolas, afganas, fuimos nosotras, ¿no? Por nuestra cuenta fuimos ahí y pensábamos que esto sí va a ser muy llamativo para la Unión Europea y como por ejemplo condicionar la ayuda humanitaria que mandan a los afganos, que dicen que necesitan ayuda humanitaria, pero podrían poner condiciones de que, vale, os vamos a dar este ayuda, porque sí que el país necesita, pero las mujeres deben que trabajar, o dejáis a las niñas estudiar. No están haciendo esto, pero están ahí dando dinero a unos terroristas que están ahí controlando el país, que para nosotros no es un gobierno. Y digo, esta comunidad internacional es que abandonó a las mujeres afganas. Ya no tienen el interés que tenían antes. Estaban ahí en Afganistán y gastaron muchos dineros durante 20 años, desarrollaron proyectos. Cuando acabó sus proyectos, ya. Que no es como no existe Afganistán, no existen las mujeres afganas. Es que a mí digo que la comunidad internacional podría presionar a los talibanes, no dar un espacio para que ellos vengan a hablar de que vamos a o llegar a un acuerdo para deportar a los afganos a Afganistán.
1: No tiene ningún sentido y así lo estáis denunciando. Quiero que volvamos un momento a tu vida.
3: Cuando el avión aterriza en España, no sé dónde estoy. Deseo llorar, pero no puedo. No puedo casi ni hablar. Estoy disociada de nuevo. Me veo de lejos, desde arriba, desde fuera de mi cuerpo. Soy una refugiada en un viaje astral. Un equipo de Cruz Roja nos entrevista brevemente y nos alimenta. Es la primera vez que tomo comida española. Lo agradezco mucho, pero no sabe a nada. Luego nos envían en un coche a un albergue militar en Madrid. ¿Dónde está Madrid?
1: ¿Dónde está Madrid? Te preguntaba. Ahora vives en Salamanca, allí aprendiste el idioma que te volvió a permitir volver a trabajar como periodista. Tú dices que sientes España como tu país, pero también vives, como explica en el libro, como una exiliada, como alguien que perdió una vida a la que querría volver, un lugar al que querría volver. ¿Cómo ha cambiado tu vida? ¿Quién sientes que eres hoy? ¿Y cómo todo esto lo parte la ausencia de tu hijo?
0: Pues yo, a mí cuando me preguntan que sabías algo de España o algo de español, y yo digo, solo conocía a Enrique Iglesias, al Real Madrid.
1: Bueno,
0: que esto lo sabía.
1: ¿Algunos símbolos?
0: Sí, que mis hijos también son fans de Real Madrid.
1: Sí, porque tú cuando sí, sueñas con traerlo y llevarlo al Bernabéu.
0: Sí. Y entonces no sabía nada, pero es que mi vida ha cambiado mucho desde mi llegada a España, cómo me han acogido, cómo me han ayudado, ¿no? El red de apoyo que tengo aquí. Son muchas organizaciones que durante estos 4 años que me han ayudado muchísimo. Y para mí, la verdad que me ha dado una sensación que no estoy fuera de mi país. Uh-huh. Sí que estoy muy lejos de mi país, pero aquí en España, con todo el cariño que me han dado, digo que España sí también es como mi país, que otra vez me ha dado mi identidad como una periodista. Entonces, para mí es muy importante a nombrar esto todo, ¿no? Porque a veces gente piensa que los refugiados vienen aquí para tener una vida de lujo o cobrar dinero de ayuda del Estado, aunque no es así. No vinimos aquí ni robar de trabajo de nadie ni casa de nadie, pues vinimos aquí. Nuestro caso es que hemos venido para sobrevivir, que no nos obligaron a abandonar nuestro país. y aquí para sobrevivir, yo sigo trabajando. Después de un año tuve que dejar recibir ayuda del gobierno, vine a Madrid para trabajar. Mi vida poco a poco cambió. Yo pensaba, como estando en el sistema de acogida te ofrecen cursos de cocina, limpieza, estas formaciones, y yo pensaba que no voy a poder seguir ejercer el periodismo. Uh-huh.
1: Precisamente tú, cocina y limpieza, era de lo que estaba huyendo, o sea que no, claro. No.
0: Y yo hice un curso de cocina porque pensaba que pues,
1: sí,
0: tengo
1: te
0: que
1: podía
0: buscar,
1: servir, claro.
0: Entonces, pero al poco tiempo... Con aprender el idioma, amigas que tenía que me han ayudado mucho a aprender el idioma, porque nuestro idioma es diferente. Aún sigo teniendo muchas dificultades, pero sí, esto me sirvió mucho, que ahora yo sigo escribiendo para 20 minutos, que uh-huh. trabajo en TBS, escribí este libro. Yo agradezco a todos y todas que me han ayudado mucho. Quería nombrar, pero es que son muchas personas que no que van a quedar fuera.
1: No te preocupes, porque para eso está el libro, que la gente que lo lea y lo disfrute, que además se lee pues como sí, como un relato, una novela de tu vida, y la verdad es se lee muy fácil, aunque tenga apartados tan duros. Te quería preguntar por, precisamente, tú no has parado de moverte, has hecho un documental, ¿Dónde está mi hijo?, has escrito un libro, sigues trabajando como periodista, has aprendido un perfecto castellano. ¿Qué necesitas para recuperar a tu hijo? ¿Estás en búsqueda de la nacionalidad? Porque eso podría facilitar el trámite para demostrar, bueno, para viajar a Afganistán quizá. ¿Te planteas ir a Afganistán, que supondría tantísimo peligro para ti?
0: Para recuperar a mis hijos, sí, eso es la prioridad, y es muy importante tener la nacionalidad española, porque siendo una española y, o una refugiada es muy diferente. Entonces, para poder recuperar a mis hijos, lo necesito. Como ahora ya los niños están ahí en Afganistán, es que para traerlos yo tengo que volver. Lo sé, que es peligrosísimo, me puede pasar cualquier cosa, pero me gustaría de alguna manera, o si no puedo viajar, que no puedo entrar en Afganistán, estar cerca de Afganistán en dos países de nuestros vecinos, para coger a los niños. O es que ahora, pues si voy a empezar los trámites para traer a los niños aquí y o tener, por ejemplo, juicios en Alemania o lo que sea, para esto todo, teniendo la nacionalidad española me puede servir. El gobierno español, que sí que nos ha ayudado mucho, uh-huh. yo estoy agradecida del gobierno español, pero ahora yo llevo más de 8 meses esperando para obtener mi nacionalidad española. He aportado muchos documentos para demostrar que durante estos 4 años que vivo aquí en España he aportado, que he aportado en la aquí en España, qué trabajos he hecho, por qué merezco la nacionalidad española, porque es así, porque ya he trabajado, no es que yo no hice nada y yo ahora quiero la nacionalidad española por carta naturaleza. Uh-huh. Entonces, esto ahora pues va por el Consejo de los Ministros y ahí pueden decidir de darme la nacionalidad para poder recuperar a mis hijos. Si en Afganistán, siendo madre, no podemos tener derechos, no podemos tener la custodia, pero en Europa, si hablamos de derechos de las mujeres, derechos humanos, pues me tienen que apoyar en esto para poder recuperar a mis hijos y traerlos a España para que ellos también puedan estudiar. Por el futuro de España, de Afganistán, de todo, es que quiero traer a mis hijos para que ellos puedan estudiar y vivir aquí.
1: Pues desde este humilde estudio de radio pedimos a ese Consejo de Ministros que acelere ese trámite, que al final es un papeleo muy fácil que puede solucionar un poco una vida muy, muy difícil. Como la de miles de mujeres a las que queréis apoyar y ayudar en el proyecto Esperanza de Libertad, que busca ayudar a otras mujeres afganas. ¿Cómo es ese proyecto, Mónica?
2: Pues mira, es una iniciativa que Jadilla lleva organizando un tiempo con mucha dedicación. Y bueno, básicamente se basa en que, como las niñas a partir de 12 años no pueden estudiar, se organizan escuelas clandestinas en las casas. Uh-huh. Es una escuela clandestina como la que ella pudo disfrutar en su momento, que ahí aprendes a leer y a escribir. O sea, no es una educación reglada, no te dan un título, pero te formas. Ahora tenemos las herramientas tecnológicas que nos da Internet, las tablets y tal. Entonces, ella está, a través de su asociación, está gestionando en las casas que las niñas tengan tablets que en las casas haya internet. O sea, todo esto que parece poca cosa es muy complicado hacerlo desde aquí. Primero es conseguir fondos, luego que los padres accedan, que la casa tenga internet y que las tablets se compren y lleguen. Todo esto lo está organizando Jadilla Amin con Esperanza de Libertad y creo que, o sea, está haciendo cosas muy chulas, muy importantes, pero para mí creo que es el proyecto más importante que tiene entre manos.
1: Jadilla, ¿esas niñas están en peligro? ¿Incluso quienes la ayuden a estudiar están en peligro?
0: Si estudian online, como no pueden entrar en casa a casa los talibanes, no se sabe que quién está estudiando, ¿no? Entonces, por eso hemos decidido hacer una escuela online para que estas niñas puedan estudiar a través de internet. La única cosa que pueden los talibanes es cortar el internet. Esto sí que a veces ya han hecho.
1: Ya ha ocurrido, ¿no?
0: Sí, pero ahora con este proyecto de educación online sí que estas niñas pueden con seguridad estudiar dentro de su casa y me gustaría, gente que nos están escuchando, que nos apoyen en dunio.es, que esto voy a también, que está en nuestras redes, que nos ayuden a recaudar este dinero para que podamos crear esta escuela para que las niñas puedan estudiar. Y estamos trabajando en proyecto de artesanía de mujeres afganas. Uh-huh. Esto es una manera de ayudar a las mujeres que están dentro de Afganistán, evitar matrimonios infantiles, porque muchas familias obligan a las niñas a casarse porque ganan dinero y para mantener al resto de la familia. Con este proyecto podemos evitar estos matrimonios infantiles, que la mujer tenga, por ejemplo, recursos para mantener a su familia, y ya hemos podido también ayudar a unas 35 mujeres a venir a España. Pero nuestro objetivo es trabajar con ellas dentro de Afganistán para que ellas también tengan acceso a la educación y también recursos para mantener a su familia.
1: Después de un sueño con tu hijo, tú ideaste un Plan Nacional de Restitución y Garantía de Derechos para Mujeres y Niñas de Afganistán. Grandilocuente, bien puesto el título, me gusta porque lo dice todo en el título ya, pero ¿cómo sería ese plan?
0: Pues
1: creo que tiene mucho trabajo, pero bueno, no sé si lo puedes resumir.
0: Sí, que tiene mucho trabajo y Mónica va a contar que cómo será el futuro de Afganistán en 2035.
2: Sí, a ver, en realidad lo que nos imaginábamos, a ver, igual fuimos un poco ambiciosas, pero bueno, es que déjanos, es nuestro libro, ¿no? Entonces, bueno, nos imaginábamos una sociedad igualitaria, en Afganistán, donde las mujeres y las niñas tuvieran derechos, Y luego pues también, no lo vamos a desvelar, no es spoiler, pero Jadilla Amin tiene un papel principal ahí y están sus hijos también al lado. Y bueno, pues es que básicamente nos imaginábamos pues un plan de restitución, pues por ejemplo, que hubiera tribunales móviles de violencia de género, que las mujeres pudieran denunciar, que las mujeres, nos imaginábamos también a nivel empresarial, fomento de startups para mujeres, que desde el Estado se fomentase también proyectos de emprendimiento con mujeres al frente, o sea, cosas normales, pero claro, que en Afganistán serían impensables ahora mismo. A lo mejor en 2035 no. ¿O qué?
1: A lo mejor no. Sobre todo si Jadilla sigue haciendo cosas.
2: Vamos para adelante.
1: Como ambas sois periodistas, quiero que me acompañéis en este último tramo del programa en el que, hablando de valientes que se enfrentan a gobiernos tiranos, no queríamos olvidar a alguien a quien también entrevistamos hace unos meses. Andrea Olea, crudos días.
4: Crudos días. Es el activista Ahmed Ahrici de Dakhla, ciudad del Sáhara ocupado. Recordaréis que su hermano fue secuestrado por el gobierno marroquí y lleva ya 4 años en paradero desconocido. Pues bueno, como era de esperar, la entrevista de Ahmed en carne cruda no le hizo ninguna gracia a Rabat.
5: Eso no le gusta al gobierno marroquí. El servicio secreto también tiene que hacer su trabajo. Tiene que eliminar ese tipo de personas como yo, que hablan, que escriban, que opinan. Tienen que liquidar. ¿Entiende? Somos personas cultas que hablan, opinan. Eso no le gusta, porque cuando llega nuestra voz a todo el mundo, eso no le gusta.
4: Ahmed denuncia la situación del Sáhara desde hace años, pero nos escribió la semana pasada para contarnos que a raíz de hablar en nuestro programa se multiplicaron los insultos y amenazas públicas.
5: Porque había muchos comentarios de colonos marroquíes, pusieron mi vídeo, dicen, no sé si está diciendo que su sueño es de independencia, si el Sahara es marroquí, ese chico merece morir.
4: Y también por mensajes privados.
5: ¿Tú qué te crees dando la cara por un pueblo? ¿Tú que eres el único Robin Hood? ¿Tú vas a librar el Sahara solo? Tú no puedes hacer eso. Tú eres un simple pastor saharaui. de camellos, pero ya verás.
4: Y lo vio porque el sábado el servicio secreto marroquí lo acorraló en Dakhla y le dio una paliza en plena calle. Ahmed nos ha mandado el vídeo de una cámara de seguridad en la que se ve la agresión y fotos de su cara amoratada. También le robaron el teléfono y ayer me enseñó capturas de cómo lo habían desbloqueado para extraer información sensible.
1: Él quería que lo contáramos aquí, aunque ha preferido no intervenir en antena, Andrea.
4: Sí, por respeto.

0: afecto a su madre, que teme por su vida después de lo que le ocurrió a su hermano y ahora a él. Pero nos pide que sigamos denunciando la violencia que sufren los saharauis que luchan por un Sahara libre.
1: Seguiremos haciéndolo, Andrea. Muchísimas gracias por mantener viva la historia que contamos y desde aquí muchísima fuerza a Ahmed.
0: Y toda nuestra admiración para quienes se la juegan por la libertad de su pueblo.
1: Javilla, tú como periodista, ¿cómo crees que contamos estas historias? ¿Cómo volvemos a las historias que hemos contado? ¿La abandonamos una vez que la hemos contado? ¿La contamos una vez en 2023 y ya no volvemos a escucharla? ¿No hacemos un seguimiento de su vida? ¿Cómo habría que contar estas historias tú que eres periodista?
2: Pues yo digo que tenemos que darnos voz a estas historias para que no se olvide, ¿no?, lo que ha sucedido, como el caso de Afganistán en 2021, hablaban de Afganistán, luego Ucrania, luego Gaza, ahora ya no hablan de estos, hablan de Irán, entonces es que como es unos momentos que hablan y luego ya se olvidan, no se hacen seguimientos de qué ha pasado y cómo siguen, porque no es como, es que como, aunque el periodismo está jugando un papel importantísimo, pero a veces es como priorizan qué noticias tenemos que dar prioridad y luego a qué no, y luego nos olvida lo que ha pasado. Pero nosotros como periodistas que somos independientes tenemos que seguir dando seguimientos para estos casos para que no olviden. Porque si no, pues ya vemos que cómo está el mundo y poco a poco sí que esto se va a aumentar, los casos, ¿no?
1: ¿Cómo? Tú has contado muchas veces que muchas veces vas a programa a contar tu historia, a contar tu vida y te hacemos siempre preguntas parecidas. ¿Qué pregunta no te han hecho y te gustaría que te hicieran?
2: Pues muchas preguntas son siempre los mismos sobre qué podemos hacer o para los refugiados que llegan aquí mejorar a su vida. No es que dar mucha ayuda. Por ejemplo, antes daban 18 meses de ayuda para los refugiados, ahora dan 6 meses. Es que en 6 meses no se puede aprender el idioma. No han preguntado qué podemos hacer para, si no podemos hacer nada en Afganistán o en estos países, ¿qué podemos hacer con los refugiados cuando llegan a España que necesitan nuestra ayuda? Porque tú llegas de tu país con un trauma, en una situación tan horrible y llegas aquí y necesitas apoyo, necesitas ayuda. Y hay refugiados que necesitan este apoyo, ¿no?, emocional, un apoyo para acompañamiento durante este proceso en la integración. Que eso es una pregunta que sí que me gustaría preguntar. ¿Qué podemos hacer, vale, cuando llegan aquí los refugiados? ¿Qué podemos hacer para ellos?
1: Mónica, ¿cómo se coloca un tema como Afganistán en la agenda?
3: Pues malamente, porque lo que hablaba antes Jadilla, la solidaridad va por modas. Entonces ahora mismo nos viene bien mirar hacia otro lado, y mirar hacia otro lado es una forma de abandono atroz que no sé cómo podemos seguir viviendo haciéndolo. Os quiero decir, las mujeres y niñas afganas, cuando todo pasó en el 2021, tenían ciertos derechos y no pensaban que iba a haber un retroceso. Y lo ha habido. Ahora no tienen derechos. Habría que ver a nosotras, como mujeres y niñas, si, o sea, ¿podríamos aguantar lo que están aguantando ellas? Ahí lo lanzo.
1: Javilla, ayer estuve mirando tu perfil de Instagram hasta el final, y en una de tus primeras publicaciones eran 2 semanas apenas de la toma de Kabul por los talibanes, publicaba una foto tuya en los informativos de la tele afgana, que estaba guapísima, por cierto, acompañada de unas palabras: estos días ya no volverán. Esos días puede que no vuelvan, pero ¿a qué días te gustaría volver?
2: Sí, es que en mi último día que estuve ahí presentando noticias, y este día por la tarde estaba insistiendo de que quería volver, quería solo presentar las noticias de 8 de la tarde, que era un boletín importante del día, y quería volver a esto, pero ahora veo que es imposible. No sé cuándo puedo volver a Afganistán. Y es que como ya no hay palabras para decir que lo que quería. Porque volver al plató y presentando noticias en Afganistán y dando noticias que ya las niñas pueden volver a Afganistán, eso ya va a quedar un sueño para mí, porque no veo que pueda volver a ser presentadora de televisión en Afganistán otra vez.
1: Bueno, pero puede que esa noticia ocurra, ¿no?
2: Ojalá que sí. Esto es mi sueño, de que nos llegue la...

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troncos, ¿qué pasa, troncos? ¿Cómo vamos? Oigan, veo que la peña está creciendo, tío. No, yo vi esa foto y me acordé cuando andábamos ahí improvisando en el local. Espero que todos estén bien. Yo pues acá en Bogotá, como siempre, y ánimo, muchachos, como siempre, sigan adelante.

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